0: Hola, ¿cómo está? Otro encuentro. Un día más para estar juntos, un ratito aunque sea, pero con esta música que nos enchamiga, nos hace comunidad, nos hace amigos, decíamos al principio, pero también nos hace fraternos. La cercanía, el calor de la mano, el abrazo, el aroma de la cocina, todo eso está en el chamamé, que es lo que le proponemos una vez por semana aquí con algún artista que se acerca generosamente para dejarlo
1: Amados
0: todo aquí.
1: Amigos y amiga de la estación de la gran familia unida por la fe, reciban el cordial saludo de quien les habla, su hermana en Cristo Jesús, María Teresa Acosta, quien les acompañará en este breve tema de reflexión que está tomado del portal informativo de ASI Prensa a través de nuestra página de Facebook. La Basílica de San Francisco de Asís y su gemelo digital. Relacionado con los 800 años de la muerte de San Francisco. La tecnología al servicio de la fe y del legado de San Francisco de Asís. La creación es un gemelo digital de la Basílica de San Francisco de Asís. Muestra cómo la tecnología puede ayudar a conservar y transmitir en nuestro patrimonio religioso y cultural. Pero más allá de la tecnología, este tema nos invita a recordar el mensaje de San Francisco de Asís: vivir con sencillez, humildad y amor, buscar la paz, amar a nuestros hermanos y cuidar la creación, nuestra casa común. Bendito y alabado sea el nombre poderoso de Jesús. Tenemos así mismo, como lo dice, tenemos que con amor, humildad, paciencia, lograr y cuidar nuestro entorno, lo que Dios creó, el mundo, el universo, que cesen las guerras, que aumente la paz, para que podamos vivir mundo, en este mundo que tiene tanto problema ahora mismo, tanto conflicto con todas estas guerras. Pero agarrado de la mano de Dios y nuestra Madre María, todo es posible. Solamente tenemos que tener fe y pedirle con confianza, humildad y paciencia. Bendito y alabado sea el nombre de Dios. Muchísimas gracias por su amable sintonía. Sigan en sinodalidad, recorriendo el camino que Dios espera de nosotros en este tercer día.

lámpara es tu palabra para mis pasos, Señor. Apártame del camino falso y dame la gracia de tu voluntad. Lámpara es tu palabra para mis pasos, Señor. Más estimo yo los preceptos de tu boca que miles de monedas de oro y plata. Lámpara es tu palabra para mis pasos, Señor. Tu palabra, Señor, es eterna, más estable que el cielo. Lámpara es tu palabra para mis pasos, Señor. Del Salmo 118. Muy buenos días, amados hermanos en Cristo Jesús. Hoy la iglesia celebra la memoria libre de San Pío de Pietrelcina, presbítero. Leamos, busquemos, vamos a estudiar la vida de los santos. Y esta es muy especial, te invito a buscarla, a leerla, porque con sus vidas aprendemos el camino hacia la santidad. Bendito seas, Señor, alabado, glorificado seas por siempre. Gracias, Señor, gracias por la luz de un nuevo amanecer. Gracias por tu infinita bondad y misericordia. Gracias, Señor, por mi familia, por mis hijos, por mis hermanos. Gracias, Señor, por todo lo que nos das cada día. Te alabo y te bendigo junto a las aves que cantan. Te alabo y te bendigo junto a la naturaleza. Te alabo y te bendigo junto a mis hermanos, Señor. Porque para ti es toda la gloria, toda la alabanza. Alabanza, alabanza, alabanza, alabanza. Bendito sea por siempre. Gloria, gloria, gloria, gloria, gloria. Gloria y alabanza, gloria, alabanza, gloria, alabanza. 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Bendito, bendito, bendito, bendito, bendito.

0: Bendito, bendito, bendito. Toda la gloria, toda la alabanza son para ti, mi Señor. Te amo, te alabo, mi roca, mi baluarte, mi fortaleza eres tú, mi Jesús. Santo, santo, santo, santo. Te alabamos junto a los ángeles. Te alabamos junto a los 24 ancianos. Te alabamos junto a todos los coros celestiales. Oh Sarayalarai, Larai, Shalarai. Oh Sarayalarai, Larai, Shalarai. Alabanza, alabanza, alabanza. Gracias, Señor, gracias por tu santa presencia. Gracias, Señor. Gracias por tu misericordia. Bendito, bendito, bendito. Alabado, glorificado y exaltado seas para siempre y por siempre. Que en este día veamos tu gloria en cada enfermo, en cada necesitado, Señor. Oh, bendito seas, bendice nuestras vidas y familias. Oh, Padre de bondad, que la humanidad entienda la grandeza de estar a tus pies, de convertirnos a ti cada día. Bendito seas, mi Dios. Que se rompan las cadenas en el nombre poderoso de Jesús. Que se sanen los enfermos en el nombre poderoso de Jesús. Que por el poder de sus cinco llagas seamos lavados, limpiados, Señor. Y busquemos tu rostro cada día. Santo, bendito y adorado eres, mi Cristo, mi Salvador, mi Rey. Te damos las gracias por tu palabra, que hoy nos habla a través del Evangelio de San Lucas. Capítulo 9, versículos 1 al 6. En aquel tiempo, Jesús reunió a los 12, pues a ellos les dio la autoridad sobre toda clase de demonios, alabado sea Dios, y para curar las enfermedades. Óigame, les dio la autoridad para hacerlo, y luego, porque sobre todo debían salir a proclamar el reino de Dios. Les dio estas instrucciones: no lleven nada para el camino, ni bastón, ni alforja, ni pan, dinero, no. Y que se quedaran en la casa donde los recibieran en aquel lugar hasta que salieran de él. Y si alguien no les recibiera, pues de aquel sitio cuando se fueran, para probar su culpa, que se sacudieran hasta el polvo de los pies. Hay muchas personas que no reciben el mensaje, pero tú y yo, óiganme, nuestra misión es anunciar el Evangelio. Dios nos ha dado dones, carismas, para ponerlo al servicio de Él, sirviéndole a la iglesia, sirviéndole a los demás. Ellos no fueron enviados para su comodidad, sino para anunciar el reino de Dios, para que con los dones recibidos llevaran esas bendiciones donde quiera que fueran enviados. Tú y yo estamos enviados a eso, no es para nosotros brillar, es para que brille Jesús. No es para buscar comodidades. Nuestra misión es ayudar, servir, evangelizar. No es buscar comodidades. No es buscar nuestro propio bienestar, sino de aquellos a los cuales el Señor nos envía. Ellos se pusieron en camino y fueron de aldea y en aldea anunciando ese evangelio y curando a todas partes, curando a los enfermos, pero también nos da la autoridad para echar fuera todo espíritu del mal en el nombre poderoso de Jesús, por el poder de su bendita sangre, por el poder de sus preciosísimas llagas. No en nombre nuestro, sino en nombre de Él. Alabado sea Dios. Ánimo, hay mucho que hacer en la viña del Señor. Y tú y yo, bautizados, todos somos llamados a ser misioneros. Adelante, que hay un Cristo que está con nosotros siempre. Alabado sea el nombre poderoso del Señor. Te pedimos, Padre, tu bendición, tu paz y protección. Ata y encadena todo espíritu del mal que se quiera levantar contra nosotros, todo espíritu de accidente, de muerte, de enfermedad, todo espíritu del mal quede atado, encadenado, Señor, y envía lo imposibilitado a los pies de la cruz, donde Jesús disponga de ellos sin retorno ni venganza en el nombre poderoso de Jesús. Que este día esté lleno de tus gracias y bendiciones. Que hoy veamos tu gloria sobre todos los enfermos, en nuestras vidas y familias, Señor, en toda la humanidad. Pedimos tu santa bendición, tu paz y protección. Inclinando la cabeza, la recibimos de ti. En el nombre del Padre, del Hijo y del Espíritu Santo. Amén. Jesús, en ti confío.
1: Estimados amigos y amigas de la estación de la gran familia, la señal de la fe, reciban un caluroso y amoroso saludo de su amigo y hermano en Cristo Jesús, Juan Ramón Marte Cruz, quien le estará acompañado brevemente en el tema del día de hoy, tomado de la página del Vaticano en sus redes sociales en Facebook. Gracias anticipada a cada uno de los oyentes por su sintonía. Saludos especiales para mi tío Robinson Leonardo Cruz y José Francisco Marte Cruz, en el nombre poderoso de Jesús, en sinodalidad, recorriendo el camino que Dios espera de nosotros en este tercer milenio. Sarat denuncia la deriva de la iglesia. No es una ONG, ha olvidado su misión. Por Infovaticana, el 3 de abril del 2026. En una entrevista concedida al programa Le Club Le Figaro Ideas, el cardenal Robert Sarat ha ofrecido un diagnóstico sin concepciones sobre la situación de la Iglesia y de Occidente. El purpurado africano advierte de una crisis profunda de fe en Europa. Denuncia la reducción de la Iglesia a una organización social y subraya que sin Dios las sociedades occidentales están abocadas a desaparecer. Occidente, una civilización que ha olvidado a Cristo. El cardenal Sarat expresó su principal preocupación por la evolución espiritual de Occidente. A su juicio, las sociedades que durante siglos transmitieron el Evangelio han dejado de considerar a Jesucristo como una referencia vital. Tenemos la impresión de que Occidente ya no se interesa por Cristo, afirmó alertando de una pérdida de identidad que pone en riesgo no solo a Europa, sino también a los jóvenes iglesias. Aún así, recordó que la iglesia no desaparece. Cristo permanece con ella hasta el fin de los tiempos. La iglesia no es una ONG. Uno de los ejes centrales de la entrevista fue su crítica a la deriva de la iglesia hacia cuestiones exclusivamente sociales. Da la impresión de que desde hace algún tiempo la iglesia no habla más que de cambio ecológico, de los migrantes, de la paz, pero la iglesia no es una ONG. No es el papel de la iglesia hablar únicamente de cuestiones sociales, de poner en relación al hombre con Dios. Para Sara, cuando la iglesia pierde su orientación hacia Dios, deja de cumplir su misión esencial. Una liturgia demasiado ruidosa y centrada en el hombre. El cardenal denuncia también el estado actual de la liturgia, señalando una pérdida del sentido de lo sagrado. La iglesia ha dañado la liturgia de la misa. Es demasiado ruidosa. Es como si no celebráramos a nosotros mismos. se ha convertido en un momento de convivencia cuando estamos ahí para adorar a Dios. Hace falta una liturgia que adore a Dios. Ya no se habla de la salvación del alma. A su juicio, la liturgia ha dejado de conducir a Dios para concentrarse en el hombre. Vocaciones. La solución no pasa por eliminar el celibato o la falta de sacerdotes. Sara rechazó con claridad la propuesta de reformar del celibato. No es un suprimiendo el celibato de los sacerdotes como la iglesia suscitara más vocaciones. Mire, el anglicanismo está en plena decadencia y sin embargo los sacerdotes pueden casarse. Sobre todo el sacerdote representa al propio Cristo. Por lo tanto, los sacerdotes deben imitar a Cristo en su vida concreta y él no se casó. Eutanasia, una ley inhumana. El purpurado fue igualmente contundente al referirse a las leyes de eutanasia, al autorizar la eutanasia. Francia va más allá de su poder. Es una ley inhumana. Nadie puede decidir quién debe morir o quién debe vivir, si una vida vale o no, salvo Dios. Matar a alguien es una barbarie. Islam y crisis de identidad. Una llamada a despertar sobre el crecimiento del Islam en Occidente. El cardenal planteó una advertencia clara: el Islam puede despertar a los cristianos. Los musulmanes rezan 5 veces al día. Dios ocupa un lugar fundamental en su existencia. A nosotros solo se nos pide ir a misa el domingo, pero lo hacemos. Si nos despertamos espiritualmente con su número en aumento, impondrá su ley y su cultura. Fraternidad, San Pío X, advertencia sobre la desobediencia. El cardenal también abordó la posible ordenación de obispos sin mandato pontificio. La decisión de ordenar obispos sin el acuerdo de la Santa Sede y del Santo Padre es una decisión grave que volverá a desgarrar y romper la iglesia, que desgarrará la túnica de Cristo, hará sufrir a Cristo. No se salvan las almas en la desobediencia. Occidente sin Dios, una civilización sin raíces. En conjunto, la entrevista dibuja un diagnóstico claro. Una civilización que ha olvidado a Dios pierde su fundamento. Sara advierte que el bienestar material no basta para sostener una sociedad y que sin su raíz espiritual, Occidente corre el riesgo de vacilarse. Al mismo tiempo, insiste en que solo una vuelta a Dios permitirá a la iglesia y a la sociedad recuperar su sentido. El cardenal de África, Sara, está preocupado. Habló del celibato, habló de la eutanasia, habló de los ruidos en las liturgias y dijo que la iglesia no es una ONG, que la iglesia se ha metido más en las acciones de la naturaleza, de los emigrantes, y se ha olvidado de predicar a Cristo. Él tiene, en algunos casos él tiene razón, pero eso se da para allá, para la zona de él, porque aquí en la zona del Caribe, yo creo que ahora mismo una de las zonas más encendidas en en lo que es la actividad religiosa, en lo que es el crecimiento espiritual, está América Latina. América Latina se ha dado cuenta y ha entendido que la única salvación del mundo y de la sociedad es la iglesia. Y estamos de acuerdo con él en cuanto dice que la eutanasia es un asesinato. Eso es claro, eso no tiene sentido. Usted no tiene derecho a quitar la vida a nadie. Y sobrepasan las leyes de naturaleza de Dios. Vamos a seguir luchando, vamos a seguir respetando lo que es la liturgia de la palabra. Acerquémonos más a Dios, oremos más a Dios, porque sin Cristo no vamos para parte. Sin la asistencia espiritual del Padre, del Hijo y del Espíritu Santo, no vamos para parte. Dios está por encima de todo. Y a Dios.

0: que Cristo es el camino y que a Él debemos servirle en todo. Amén. No tengo más nada que decirles, sino que Cristo Jesús derrame sobre ustedes su más rica
1: Estimados
0: y abundantes
1: amigos y
0: bendiciones.
1: amiga de la estación, de la gran familia unida por la fe, reciban un cordial saludo de quien les habla, su hermana en Cristo Jesús, María Teresa Acosta, quien les acompañará en este breve tema de reflexión que está tomado del portal informativo de ASI Prensa. San Toribio de Mogrovejo, un pastor cercano a su pueblo. El Papa León XIV, al conmemorarse los 300 años de la canonización de Santo Toribio de Mogrovejo, recordó su importante ejemplo como arzobispo de Lima, Perú. Alabado sea el nombre poderoso de Jesús. Santo Toribio se destacó por ser un pastor cercano, comprometido con su pueblo y especialmente atento a las personas más vulnerables. El Papa invitó a los obispos de América Latina y el Caribe a seguir ese mismo ejemplo. El mensaje central es que un verdadero pastor no debe quedarse encerrado en un despacho, sino salir al encuentro de las comunidades, escuchar a los fieles, conocer sus necesidades y acercarse especialmente a quienes se encuentran alejados. También recordó que el pastor debe permanecer junto a su pueblo en los momentos difíciles, sin dejarse vencer por el miedo o la comunidad. El ejemplo de Santo Toribio de Mogrovejo nos recuerda que servir a Dios también significa estar cerca de las personas. No basta con hablar de las necesidades del pueblo. Hay que salir a su encuentro, escucharlo y acompañarlo, especialmente cuando atraviesa momentos difíciles. Que su ejemplo nos enseñe a ser una iglesia cercana, solidaria y comprometida con quienes más necesitan nuestra presencia. Bendito y alabado sea el nombre de Dios. Un buen pastor no espera que las personas lleguen a él. Sale a su encuentro, las escucha y camina junto con ellas. Bendito y alabado sea el nombre poderoso de Jesús. Muchísimas gracias por su amable sintonía. Sigan en sinodalidad, recorriendo el camino que Dios espera de nosotros en
0: Saludos,
1: este
0: saludos,
1: tercer
0: estimados
1: milenio.
0: Amigos y amigas de la estación de la Gran Familia. Reciban un caluroso saludo y un abrazo desde la distancia, deseando a Dios que derrame lluvia de bendiciones sobre cada uno de ustedes, oyentes, amigos, hermanos. En el nombre de Jesús, igualmente, toda la bendición del mundo deseada que para nuestro querido sacerdote, hermano y amigo, Mariano Galvez, que hace posible esta importantísima emisora. Hoy les acompaña a ustedes su humilde hermana Miguelina Reynoso en esta bella y hermosa reflexión que vamos a tratar en el día de hoy, hablar del santo San Pío de Pietrelcina, sabiendo que hoy celebramos ese día, que fue el que recibió los estigmas de Cristo. Cada 23 de septiembre, la Iglesia Católica celebra a San Pío de Pietrelcina, 1887 a 1968, a quien afectuosamente el mundo llama Padre Pío. Este fraile y sacerdote franciscano, nacido en Italia, recibió los estigmas de nuestro Señor Jesucristo, quien quiso asociarlo de una manera especial a su pasión a lo largo de su vida. El Padre Pío, como Jesús, se

0: hizo ofrenda viva para cargar en carne propia los dolores y sufrimientos ajenos, consecuencia de la caída del género humano. Por eso, no por error, le llamaron el crucificado sin cruz. Llevar las llagas del Señor constituye un don de tal magnitud, tanto en su principio último como en sus manifestaciones, que supera toda explicación científica, razonamiento o cálculo humano. Quizá ayude un poco para un acercamiento justo a este hecho que constituye un auténtico misterio las palabras del propio santo. Oh Jesús, mi suspiro y mi vida, te pido que hagas de mí un sacerdote santo y una víctima perfecta. Eso lo dijo nuestro querido santo Pío de Pietrelcina. De nombre Pío, Francesco Gioforcioni, nombre de pila. Padre Pío fue un fraile y sacerdote de la orden de los hermanos menores capuchinos. Pío fue el nombre que Francisco adoptó al recibir el hábito franciscano, pensando probablemente en la belleza que porta su significado. Devoto, misericordioso, benigno y sobre todo compasivo, así como en honrar al mismo tiempo a San Pío V, papa al que profesó una gran devoción. Tuvo un corazón moldeado por la gracia. Fray Pío nació en Pietrelcina, Campania, Italia, el 25 de mayo de 1887. A los 5 años tuvo su primera visión. Cristo se le presentó como el Sagrado Corazón de Jesús. El Señor se le acercó y posó su mano tiernamente sobre la cabeza del pequeño Francesco, quien en respuesta le prometió que sería su servidor a ejemplo de San Francisco de Asís, por quien le fue dado su nombre en el bautismo. Desde ese momento, el futuro fraile cultivaría una estrechísima relación con Jesús y su madre, la Virgen María, en la oración diaria y a través de sus visitas continuas a la iglesia local. Ella, la Madre de Dios, también se le aparecería en distintos momentos de su vida. Con 15 años cumplidos, Francesco se presentó al convento franciscano de Morcone con la intención de ser admitido. Allí los hermanos lo recibieron con afecto y consideración. Ese sería el lugar donde viviría años intensos de formación, marcados por las visiones del Señor y de la Madre, en las que se le reveló que habría de librar duros combates contra el demonio en el futuro, batallas de las que salió airoso por gracia de Dios. También el 10 de agosto de 1910, el entonces Fray Pío fue ordenado sacerdote. Poco después enfrentó varias enfermedades porque se enfermó de fiebre y dolores muy fuertes, lo que obligaron a sus superiores en Marconi a enviarlo a Pietrelcina por su clima más amigable para su recuperación. Por eso, en 1916, Pío sería trasladado al monasterio de San Giovanni Rotondo. El padre provincial, al ver que su salud había mejorado notablemente, decidió acogerlo de manera permanente en ese convento, tras cuyas paredes el santo recibió los estigmas. Aleluya. Múltiples historias al respecto se hilvanaron por esos años, la mayoría distorsionadas e injustas. Y muchas cruces tuvo que cargar el padre Pío por dicha causa: la incomprensión, la condena pública, el odio, incluso la envidia. Aleluya. El relato de los estigmas era la mañana del 20 de septiembre de 1918. Dice: yo estaba en el coro haciendo la oración de acción de gracias de la misa. Se me apareció Cristo, que sangraba por todas partes de su cuerpo. Llegado, salían rayos de luz que más bien parecían flechas que me herían los pies, las manos y el costado, relató el padre Pío en su momento a su director espiritual. Cuando volví en mí, me encontré en el suelo y llagado. Las manos, los pies y el costado me sangraban y me dolían hasta hacerme perder todas las fuerzas para levantarme. Me sentía morir y hubiera muerto si el Señor no hubiera venido a sostenerme. El corazón que sentía palpitar fuertemente en mi pecho. A gatas me arrastré hasta la celda. Me recosté y recé. Miré otra vez mis llagas y lloré, elevando himnos de agradecimiento a Dios, continuó el padre. Estas breves partes del relato resultan más que impresionantes. El padre Pío fue fundamentalmente un santo de lo ordinario, en el sentido que, como todo mortal, tuvo que librar las mismas luchas espirituales por las que todos pasamos. El padre Pío fue un hombre preocupado por los necesitados. El 9 de enero de 1940 causó una de sus santas revoluciones. Convenció a sus grandes amigos para fundar un hospital, empresa considerada imposible. San Pablo II expresaba sin tapujo que tenía una especial admiración por el padre Pío. Lo expresado por San Juan Pablo II va en contraposición total a esos círculos de críticos en los que todavía se sigue sosteniendo que el padre Pío era un confesor excesivamente riguroso que trataba con dureza a los peregrinos. Gracias al santo de Pietrelcina, muchos
1: Claro.
0: hicieron.

Ricas bendiciones para toda la comunidad de cibernautas de Estela Maris 90.6 FM, la estación de la diócesis Estela Maris en Santo Domingo Este. Con ustedes, muy carísimos en el Señor, nueva vez por la divina misericordia, con ustedes su hermano en Cristo María Arezzo Adames, para compartirle en el día de hoy, 23 de septiembre, una completa semblanza de la hagiografía del santo de hoy. Conozcamos puntos luminosos de la vida de San Pío de Pietrelcina. San Pío de Pietrelcina, que todos en la iglesia, en el mundo, de alguna u otra forma, ya tenemos noticia o simpatía, devoción por él. Queridos hermanos, todos, hermanas en el Señor, pongamos en una onda de reflexión y de comunión con este instrumento de la gracia de Dios que tanto bien hizo en vida y mucho más está haciendo ahora que está en la eternidad, San Pío de Pietrelcina. Cada 23 de septiembre, la Iglesia Católica celebra a San Pío de Pietrelcina, nacido en 1887 y que partió a la casa del Padre un día 23 de septiembre del año 1968, quien afectuosamente el mundo llama Padre Pío. Este fraile y sacerdote franciscano, nacido en Italia, recibió los estigmas de nuestro Señor Jesucristo, quien quiso asociarlo de una manera especial a su pasión a lo largo de su vida. El Padre Pío, como Jesús, se hizo ofrenda viva para cargar en carne propia los dolores y sufrimientos ajenos, consecuencia de la caída del género humano. Por eso, no por error, le llamaron el crucificado sin cruz. Llevar las llagas del Señor constituye un don de tal magnitud, tanto en su principio último como en sus manifestaciones, que supera toda explicación científica, razonamiento o cálculo humano. Quizá ayude un poco para un acercamiento justo a este hecho que constituye un auténtico misterio, las palabras del propio santo. Oh Jesús, mi suspiro y mi vida, te pido que hagas de mí un sacerdote santo y una víctima perfecta. De nombre Pío, Francesco Forgione, nombre de pila del padre Pío, fue un fraile y sacerdote de la Orden de los Hermanos Menores Capuchinos. Pío fue el nombre que Francesco adoptó al recibir el hábito franciscano, pensando probablemente en la belleza que porta su significado. Devoto, misericordioso, benigno, compasivo. Así como en honrar al mismo tiempo a San Pío V, papa al que profesó una gran devoción. Un corazón modelado por la gracia. Fray Pío nació en Pietrelcina, Campania, Italia, el 25 de mayo de 1887.
A los 5 años tuvo su primera visión. Cristo se le presentó como el Sagrado Corazón de Jesús. El Señor se le acercó y posó su mano tiernamente sobre la cabeza del pequeño Francisco, quien en respuesta le prometió que sería su servidor a ejemplo de San Francisco de Asís, por quien le fue dado su nombre en el bautismo. Desde ese momento, el futuro fraile cultivaría una estrechísima relación con Jesús y su madre, la Virgen María, en la oración diaria y a través de sus visitas continuas a la iglesia local. Ella, la Madre de Dios, también se le aparecía en distintos momentos de su vida. Con 15 años cumplidos, Francisco se presentó al convento franciscano de Morcone con la intención de ser admitido. Allí los hermanos lo recibieron con afecto y consideración. Ese sería el lugar donde viviría años intensos de formación, marcados por las visiones del Señor y de la Madre, en las que se le reveló que habría de librar duros combates contra el demonio en el futuro, batallas de las que salió airoso por gracia de Dios. De Marcone a San Giovanni Rotondo. El 10 de agosto de 1910, el entonces Fray Pío fue ordenado sacerdote. Poco después enfermó de fiebres y dolores muy fuertes, los que obligaron a sus superiores en Marcone a enviarlo a Pietrelcina por su clima más amigable para su recuperación. En 1916, Pío sería trasladado al monasterio de San Giovanni Rotondo. El padre provincial, al ver que su salud había mejorado notablemente, decidió acogerlo de manera permanente en ese convento, tras cuyas paredes el santo recibió los estigmas. Múltiples historias al respecto se hilvanaron por estos años, la mayoría distorsionadas e injustas, y muchas cruces tuvo que cargar el padre Pío por dicha causa: la incomprensión, la condena pública, el odio, incluso la envidia. El relato sobre los estigmas. Era la mañana del 20 de septiembre de 1918. Yo estaba en el coro haciendo la oración de acción de gracias de la misa. Se me apareció Cristo que sangraba por todas partes. De su cuerpo llagado salían rayos de luz que más bien parecían flechas que me herían los pies, las manos y el costado, relató el padre Pío en su momento a su director espiritual. Cuando volví en mí,
Me encontré en el suelo y llagado. Las manos, los pies y el costado me sangraban y me dolían hasta hacerme perder todas las fuerzas para levantarme. Me sentía morir y hubiera muerto si el Señor no hubiera venido a sostenerme el corazón que sentía palpitar fuertemente en mi pecho. A gatas me arrastré hasta la celda. Me recosté y recé. Miré otra vez mis llagas y lloré, elevando himnos de agradecimiento a Dios, continuó el padre. Estas breves partes del relato resultan más que impresionantes. No obstante, haber llevado las heridas de Cristo y padecido de manera semejante a Él, no lo empujaron a la ostentación, como suele suceder con los testimonios falsos de estigmatizados. Todo lo contrario. Hicieron del Padre Pío una persona única. La santidad que encarnó no radicó en el prodigio, como tampoco fue el caso de San Francisco de Asís, el primer santo en recibir los estigmas. En el corazón del humilde sacerdote no hubo lugar para buscar la celebridad, la fama o el enigma, a pesar del frenesí causado por el milagro. La santidad es cuestión que se dirime en el orden de la caridad. Un hombre ordinario. El padre Pío fue fundamentalmente un santo de lo ordinario, en el sentido que, como todo mortal, tuvo que librar las mismas luchas espirituales por las que todos pasamos. Pío era un hombre como cualquiera, con defectos, fragilidades y virtudes. Entonces, ¿en qué radicó la diferencia? La respuesta puede parecer excesivamente simple. El padre Pío solo quiso pagar amor con amor. Quien vive consistentemente intentando esto, tarde o temprano, alcanzará lo extraordinario. Por causa de la caridad, el padre Pío recibió la extraordinaria capacidad para entender el alma humana, al punto que en varias oportunidades fue capaz de leer los corazones y las intenciones de quienes se le acercaban. Esa capacidad para penetrar y desnudar el interior que se quiere ocultar, lo ayudó a ser un confesor único. Abundantes testimonios corroboran que quienes acudían a él para confesarse encontraban el rostro misericordioso de Dios, que acoge sin condiciones al pecador y frente al que toda verdad queda expuesta. Finalmente, así como el padre Pío se hizo famoso por haber recibido los estigmas de Jesucristo en las manos, los pies y el costado, así también se hizo célebre por haber obrado milagros en vida.
los pobres. El Padre Pío fue un hombre preocupado por los necesitados. El 9 de enero de 1940 causó una de sus santas revoluciones. Convenció a sus grandes amigos para fundar un hospital, empresa considerada imposible. Debía ser uno de esos hospitales que sirva para sanar los cuerpos y también las almas de la gente necesitada de su región. El proyecto tomó algunos años, pero finalmente se inauguró el 5 de mayo de 1956 con el nombre de Casa Alivio del Sufrimiento. El Papa Juan Pablo II. San Juan Pablo II expresaba sin tapujos que tenía una especial admiración por el Padre Pío. No son pocos los testimonios que apuntan a que el santo fraile franciscano fue quien en una oportunidad confesó al padre Karol Wojtyla y le predijo en el marco del sacramento que algún día llegaría a ser papa. De acuerdo a una carta enviada por el papa peregrino a los frailes de San Giovanni Rotondo, unos 3 años antes de morir, Wojtyla confesó que conoció al padre Pío cuando aún era un joven sacerdote y se había confesado con él. El contenido de la carta se hizo público de acuerdo a la voluntad del pontífice luego de su muerte en 2005. En la misiva, San Juan Pablo II llamaba al Padre Pío generoso dispensador de la gracia divina, siempre a disposición de todos. Lo describe además como alguien lleno de receptividad y sabiduría espiritual, especialmente en la dispensación del sacramento de la penitencia. El Papa polaco así daba fe de por qué grandes multitudes de fieles acudían al convento de San Giovanni Rotondo a buscar al Padre Pío para reconciliarse con Dios. Lo expresado por San Juan Pablo II va en contraposición total a esos círculos de críticos en los que todavía se sigue sosteniendo que el Padre Pío era un confesor excesivamente riguroso, que trataba con dureza a los peregrinos. A favor de una apreciación positiva del Padre Pío en su rol de confesor, acude la certeza de que los confesados volvían una y otra vez a ver al Padre y encima convocaban a otros más a que hicieran lo mismo. Gracias al santo de Pietrelcina, muchos se hicieron más conscientes de la gravedad de sus faltas y gracias a eso pudieron arrepentirse genuinamente. Epílogo, oración y caridad. El Padre Pío partió a la casa del Padre el 23 de septiembre de 1968
después de varias horas de agonía, en las que repitió con voz débil: Jesús, María. Durante la ceremonia de su canonización, celebrada el 16 de junio de 2012, San Juan Pablo II afirmó con contundencia: oración y caridad. Esta es una síntesis sumamente concreta de la enseñanza del Padre Pío, que hoy vuelve a proponerse a todos. Padre nuestro que estás en el cielo, santificado sea tu nombre. Venga a nosotros tu reino. Hágase tu voluntad en la tierra como en el cielo. Danos hoy nuestro pan de cada día. Perdona nuestras ofensas, como también nosotros perdonamos a los que nos ofenden. No nos dejes caer en tentación y líbranos del mal. Dios te salve María, llena eres de gracia. El Señor es contigo. Bendita tú eres entre todas las mujeres y bendito es el fruto de tu vientre, Jesús. Santa María, Madre de Dios, ruega por nosotros pecadores, ahora y en la hora de nuestra muerte. Amén. Gloria al Padre, y al Hijo, y al Espíritu Santo, como era en el principio, ahora y siempre, por los siglos de los siglos. Amén. Paz y bien para todos los cibernautas de Estela Maris, 90.6 FM, la estación de la diócesis Estela Maris en Santo Domingo Este. Hoy, día 23 de septiembre, hemos podido compartir, por la gracia de Dios, un buen reporte, una buena semblanza sobre la vida de San Pío de Pietrelcina, a quien la Iglesia celebra con gozo en el día de hoy, a todo lo largo y ancho de nuestra Iglesia, que es una santa, católica, apostólica, sinodal, carismática, mariana. Hermanos y amigos todos de Estela Maris, gocémonos en el Señor por pertenecer, por la gracia de Dios, a la Iglesia que es santa y santifica, y que por intercesión de San Pío de Pietrelcina y de todos los santos franciscanos y de toda la Iglesia triunfante, a todos nosotros nos llegue la bendición copiosa del Padre rico en misericordia, cariñoso con todas sus criaturas, que eligió a Santa María, a la Virgen, a la Señora y Madre, para que por medio de ella naciera quien trajo la salvación al mundo, Jesucristo, que es el mismo ayer, hoy y siempre. Y la bendición de ese Padre Celestial esté contigo, es tuyo y con nuestro mundo, que necesita urgentemente renovación y cambio de vida para entrar en la civilización del amor y la cultura de la paz. Que sea la oración del Padre y del Hijo y del Espíritu Santo. Amén. Señor.

0: queridos hermanos, hermanas, reciban ustedes el afectuoso saludo franciscano de paz y bien. Nos encontramos en el mes de noviembre, el mes de la familia. Y quiero decirle, recordarle o hablarle de la familia como escuela de amor. La familia es una escuela donde, como el término lo indica, se aprende, se educa, pero sobre todo en el amor. Un amor que viene como consecuencia. Si bien es cierto, la familia es una maestra, maestra que enseña lo que ha aprendido, lo que ha aprendido del Creador. Es por ello entonces que la familia se convierte en esa escuela para que los miembros de ella aprendan con el testimonio de los suyos, con el ejemplo de los suyos, aprendan a amar. Lo que los padres manifiestan ante sus hijos, los hijos toman, absorben, extraen de sus padres. Lo que ellos ven, escuchan, entienden. Por eso, en la familia no hay engaño, o no debe haber engaño, o la familia no debe engañarse a sí misma, diciéndole a una parte que haga una cosa cuando ellos hacen otra. Hay que enseñar, hay que ser pedagogos, pero pedagogos en la parte afectiva del amor. La familia está llamada a manifestar, a dar, a recibir amor. No es que tú me das y yo no te doy, o si tú me das, yo te doy. No es un conjunto. Es un conjunto en el que el padre y los hijos y el padre y la madre, son como una comunidad. Y en esa comunidad se manifiesta lo que han recibido. Primero de Dios y luego de los suyos, que son los padres. O sea, es una herencia, una herencia positiva que yo doy o recibo, heredo lo que mis padres me han dado en el amor. Por eso, queridos hermanos, en este mes de la familia, manifestemos esos gestos de amor, esos gestos en el que la familia, a pesar de las dificultades sociales, económicas, políticas, de salud que existen, mi familia es única, tu familia es única. Por tanto, le darás lo que tiene. ¿Qué tienes en tu vida? En este caso, enseñarlos como pan afectivo de la familia, el amor. Por eso digo que la familia es una escuela donde todos aprendemos de todos. El niño es muy afectivo, pero los padres devolverle esa afectividad con que un niño quiera abrazar a sus padres, sin rechazo, sin gestos, sin mala cara, sin cansancio. Es estar ahí unos para otro. No es simplemente de una parte, es equidad, para que juntos crezcamos y en la familia se crezca en el amor. Pedagoga porque conduce a amar, conduce y hace que crezca y florezca el amor entre unos y otros. Que tú puedas rezar juntos con tu familia, que puedas rezar y orar por la familia y llevar a tu mente en tu oración a ese miembro de la familia que necesita más amor, más afectividad, más cariño. No se puede dar a uno más y a otro menos, o tildar a uno de ovejita negra y a otro el santo. Todos somos parte de la educación en el amor de la familia. Muchas gracias, queridos hermanos, por escuchar, por ver este mensaje en Minutos de Esperanza. Recordarle que este mensaje es transmitido por el canal de la parroquia San José de la Montaña, a la vez transmitido por Unavisión.com, también por Naranja TV Dominicana. Que el Señor les bendiga en el nombre del Padre, del Hijo, del Espíritu Santo. Amén. Que Dios les bendiga, mis queridos hermanos. Paz y bien.
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6: Saludos, hermanos y hermanas de Católica Radio. Bienvenidos a este subprograma, Mujer, que guardas en tu corazón. También le damos la bienvenida a todos los que nos ven a través de Facebook Live y la plataforma YouTube de Católica Radio. Damos gracias a Dios por darnos esta oportunidad de compartir con ustedes. Saludos, Milagros.
7: Hola, Evelyn, ¿cómo está? Aquí, encantada, ¿verdad? Estamos aquí dándole gracias a Dios por otra oportunidad que nos da de estar aquí para llevar este mensaje. Y durante este momento vamos a seguir hablando, Evelyn, sobre los hábitos de una mujer virtuosa, que Santa Teresa del Niño de Jesús la describe, esa oración tan hermosa, como un impulso del corazón, una sencilla mirada hacia el cielo, un grito de agradecimiento y de amor, tanto dentro de la prueba como dentro de la alegría. Y era que, ¿verdad?, para Santa Teresa de Jesús, la oración es ese encuentro personal con Cristo que transforma nuestras vidas. Así que hoy vamos a estar también hablando también de ese hábito de la alegría, pero también de la fe, infundido por el Espíritu Santo, que nos lleva a relacionarnos con Dios y con nuestra Madre Santísima también. Así que hoy vamos a compartir otro hábito, ¿verdad? Otra virtud hermosa, que es el hábito de la gratitud y el hábito de la alegría. Vamos a comenzar hablando sobre el hábito de la gratitud. El hábito de la gratitud es una virtud muy importante para tener buenas relaciones. Buenas relaciones con las personas que nos relacionamos, con nuestros hijos, con nuestro esposo, con nuestros vecinos, con todos, ¿verdad? Y también, pues, es un hábito que nos ayuda a dar gracias por lo que tenemos, por todo lo que el Señor nos concede todos los días. Y esta manera de dar gracias también es una forma de orar, ¿verdad, Evelyn?
6: Claro,
7: comunicarnos con el Señor. Por ejemplo, cuando a través de la naturaleza nos comunicamos con el Señor y damos gracias, Señor, por este día. Yo me fascina, me gusta mucho las flores, ver una flor en la mañana con ese rocío tan hermoso, te habla de la presencia del Señor.
6: Esa
7: ¿verdad?
6: Criatura.
7: Esa, exacto, y todas esas, es una forma de orar. Gracias, claro. Señor, por esas cosas tan hermosas que solamente tú lo puedes hacer.
6: Eso es así. Fíjate, para continuar hablando sobre la alegría, me gustaría preguntarle a las personas que nos escuchan y nos ven a través de esta emisora. Les pregunto, ¿qué es lo más que les inspira a ser agradecidos, verdad? ¿Qué es lo más que te inspira, que te llama? Porque en el caso tuyo, pues tú dices observar la naturaleza. Ajá. A mí me pasa lo mismo. Y cuando entramos en ese proceso, pues ya rapidito le agradecemos a Dios. Uh-huh. En Filipenses 4, el versículo 6, San Pablo nos dice, no se angustien por nada y en cualquier circunstancia recurran a la oración y a la súplica acompañada de acción de gracia. O sea que tenemos que ser agradecidos en todo momento para presentar sus peticiones a Dios. Cada vez que nosotros tengamos situaciones buenas o no, pues tenemos que agradecer en todo momento. Es agradecerle a Dios todo lo que nos pasa, como acabo de mencionar, lo bueno y lo malo. Siempre nos trae algo positivo. Toda acción, toda cosa negativa que nos pase, siempre va a tener, al fin y al cabo, algo positivo. La realidad es que cuando, a medida que uno va pasando el tiempo, nos van a seguir surgiendo situaciones porque siempre vamos a estar acompañados de situaciones buenas y situaciones malas. Uh-huh. Pero lo importante es que nosotros cultivemos ese hábito de agradecer en todo momento, aunque estemos en tristeza y dolor, porque esas son las que nos van a fortalecer.
7: Uh-huh. Eso es
6: Dios
7: así.
6: Siempre obra para bien, ¿ok? Uh-huh. Así que eso significa que es no quedarnos en el pasado. O sea, hay personas que muchas veces se quedan en el pasado, tienen una serie de problemas o sufrieron, por ejemplo, una niñez triste, muy desolada o con mucho maltrato, lo que fuese. Sin embargo, pues la realidad es que nosotros tenemos que aprender a sanar esas cosas y agradecerle a Dios por eso. Porque tarde o temprano, Él nos va a mostrar que aquello que nos ocurrió negativo tiene
7: un propósito, una lección de vida.
6: Una lección de vida.
7: Que tenemos que aprender.
6: Así que tenemos que aprender por eso.
7: Así es, Evelyn. Cuando Dios ve un corazón agradecido, se deleita en donar bendiciones y abundancia. Porque el hábito de la gratitud nos hace ser tolerantes y nos hace tener un corazón sensible, algo que necesitamos para perdonar, ¿verdad? Por eso el hábito de la gratitud nos ayuda a perdonar, una de las cosas. Por eso Dios se deleita en derramar bendiciones en un corazón agradecido. La gratitud es un sentimiento de gracia, de aprecio, de valorar un bien recibido. Y por ser un sentimiento, no es una obligación, porque nadie está obligado, ¿verdad?, a ser agradecido. Una persona, para sentirse agradecida, debe sentirse primero bien consigo misma. Cuando una persona está satisfecha con su vida, va a buscar corresponder al bien que se le ha hecho. Otra de las bendiciones de la gratitud es que nos lleva a valorar los sacrificios y esfuerzos que han hecho quienes nos aman. Por ejemplo, a mí yo siempre sentiré gratitud por la educación que me dieron mis padres.
6: Claro.
7: Ellos me enseñaron a tener un corazón agradecido. Ellos me enseñaron a agradecer a Dios por todo, por la salud, por el trabajo, por la casa, por los hijos, agradecer por todo lo que tenemos. Y todo desde el punto de la fe, los actos de gratitud, de dar gracias a Dios en todo momento, ¿verdad? Eso es lo que nos pide Dios a nosotros. En Primera de Tesalonicenses nos dice 5:18 que debemos de dar gracias a Dios en todo momento. Por tanto, debemos siempre pedir la gracia de la gratitud. una cualidad fundamental que siempre debemos de esforzarnos a desarrollar en nuestra vida. ¿Por qué? ¿Qué nos lleva a dónde nos lleva el hábito de la gratitud? Nos lleva a tener una fuerza interior que nos ayuda a enfrentar crisis. Sí, porque tú te sientas agradecida y te sientes fortalecida. Y eso te ayuda a enfrentar crisis y a recuperarte de todas esas situaciones que son estresantes. Porque tienes un corazón agradecido. Porque el agradecimiento enriquece. El agradecimiento transforma nuestra vida, nos ayuda a tener un estilo de vida más saludable y menos emociones negativas como la depresión y la ansiedad. Por eso es que se dice que las personas agradecidas son más felices, están satisfechas de lo que tienen en su vida, sus amistades, su familia, sus vecinos, todo lo que tienen. Así que este hábito de gratitud nos lleva a otro hábito. ¿A qué otro hábito nos puede llevar
6: Permíteme un segundito, que es que no se me puede escapar porque es una maravilla y yo sé que a ti también te pasa. Ese momento de la Eucaristía, cuando nosotros vamos a
7: damos gracias, esa
6: parte, en donde nos toca comulgar eso, ahí tenemos que darle gracias a Dios.
7: Que eso es la Eucaristía.
6: Es una acción de gracias. Porque en ese momento, pues, reconocemos y vivimos y sentimos que nuestro Señor está ahí presente con nosotros y que nos va a acompañar. Y que reconocemos también que su entrega fue por nosotros.
7: Eso es así.
6: Pues fíjate.
7: ¿Cuál es esa otra virtud?
6: Pues
7: entonces,
6: mira, tenemos la otra virtud muy buena también, que es la alegría.
7: La alegría.
6: Hoy vamos a estar
7: ¿Y qué es eso de la alegría? Sí, vamos a
6: sobre la alegría, imagínate tú.
7: Otro sentimiento, ¿verdad?
6: Sí, sí, sí. ¿Qué es la alegría? La alegría es un sentimiento grato. O sea, es algo agradable y vivo. Uh-huh. Vivo porque, como tú acabas de mencionar hace un momento, es algo que lo sentimos en nuestro interior. Uh-huh. Tú agradeces y a medida que vamos incrementando la fe, y pues como ya todos nuestros hermanos, por lo menos los que están más en contacto con nosotros a través de este programa, han escuchado que vamos aumentando nuestra fe y entonces eso nos ayuda y agradecemos, porque eso es que no podemos desligarlo, todos están de la mano.
7: Ajá, sí, con sentimiento.
6: Agradecemos y nos da mucha alegría, nos llena de alegría. Naturalmente, el hecho de que nosotros tengamos esos sentimientos de agradecimiento hacia los demás. Por ejemplo, cuando los niños, nuestros hijos nacen, nuestros hijos nacieron, porque ya pasó hace bastante tiempo. Pero esos son signos exteriores, ¿verdad? Pero hay un signo que, por ejemplo, cuando tú ves a una persona que está sonriendo en todo momento, eso te da a ti una impresión tan hermosa, tan bonita, porque
7: que está alegre.
6: Esa persona está alegre y te inspira paz. Esa persona te inspira paz. Y hasta uno se ríe.
7: Y te contagia.
6: La
7: alegría.
6: Cuando tú escuchas a un niño reírse.
7: Sí.
6: O un grupo de gente
7: que está
6: disfrutando las buenas, pues tú te los disfrutas. Por lo tanto, se dice que la alegría del cristiano, está fundamentada en Dios. Eso está fundamentado en Dios. Y mira qué mejor ejemplo de ese cántico profético de el Magnífica en Lucas 46, el versículo 56. María recita: mi alma canta la grandeza del Señor.
7: La alegría que
6: es una forma de orar, ¿verdad? Y de demostrar esa alegría. Y mi espíritu se estremece de gozo en Dios mi Salvador, porque Él miró con bondad de su servidora. Y dice, en adelante todas las generaciones me llamarán feliz.
7: Feliz,
6: dichosa. Esta fue nuestra Madre María. Porque el Todopoderoso ha hecho en mí grandes cosas.
7: Eso es así.
6: El Magnífica.
7: Eso es así. En ella recordamos las cosas bellas que Dios hizo en ella.
6: Exacto. Y a través de ella, pues, ella nos moldea para recibir esa gracia de la alegría. Uh-huh, uh-huh. María, por lo tanto, es nuestro mejor ejemplo de la alegría, uh-huh. pues fue la elegida por Dios para engendrar por obra del Espíritu Santo en su vientre a nuestro Señor Jesús y se convierte en su primera discípula. Con ella, recordemos las cosas extraordinarias de Dios que Dios ha realizado en el seno de nuestra familia. O sea que uh-huh. ella es un digno ejemplo para todos y cada modelo. Uno de nosotros. Eso es nuestro modelo uh-huh. a seguir.
7: Mira, Evelyn, uh-huh. la virtud de la alegría es un modo estable de vivir y de mostrarse ante los demás con esa alegría, ¿verdad? Hay personas que son alegres porque ese es su carácter. Decimos, esa persona siempre está alegre, ¿verdad?
6: Sí, porque...
7: conocemos personas que decimos...
6: Tal vez está en su naturaleza.
7: Exacto, y pues decimos, pues, ese es su carácter. Sí. Pero es que todos estamos llamados a vivir la alegría, independientemente de nuestro carácter.
6: Sí, porque aquí por eso es que tenemos que
7: exacto, porque aquí es que cobra sentido la alegría como virtud. Porque la alegría es una virtud y una virtud es un hábito para practicar el bien.
6: Exactamente.
7: La alegría es un hábito para practicar el bien.
6: Porque hay así hábitos que, buenos y malos también.
7: Exacto, pero eso la alegría es un hábito que tenemos que pedir porque nos ayuda a practicar el bien. Por eso es que es una virtud que hay que pedir esa gracia de la virtud de la alegría para descubrir el bien que nos trae de todo lo que nos sucede. De este hábito de la alegría hay una frase que yo no sé si ajá. tú la has escuchado, que dice, hay más alegría en dar que en recibir.
6: Oh, sí.
7: ¿Verdad que sí? Es bíblico.
6: Claro que sí. Y es cierto.
7: Eso es así. Y esta frase la dice San Pablo recordando el dicho de que Jesús, para ayudar a los débiles, cuando dijo, más vale dar que recibir. Eso está en Hechos 20:35. San Pablo le decía a los responsables de las comunidades cristianas cuando estaba en Éfeso que cuidaran el rebaño y le suplicaba que fueran generosos, es decir, que no fueran tacaños en sus vidas, ya que hay más alegría en dar que recibir. Y es que ser tacaño es la manera más triste de una persona, ¿verdad que sí?
6: Y ser generoso es un hábito
7: eso
6: malo.
7: Así, malo. Y ser y ser generoso es la manera más hermosa que una persona pueda tener. De la alegría, Papa Francisco dice que la alegría es un amor que me llama a salir de mí misma. Mira qué cosa más bella. Sí. La alegría es un amor que me llama a salir de mí misma. ¿Para qué? Para encontrarme mientras busco el bien del otro. Claro. Para buscar el bien del otro.
6: ¿Tú sabes qué? Y perdona que te interrumpa. Es que las virtudes, todas, que mencionaste la palabra amor. Uh-huh. Todas las virtudes están fundamentadas
7: en el amor.
6: En el amor, que es el mandamiento principal que nos dejó nuestro Señor Jesús. Uh-huh. Y con alguna intención, porque va a obrar siempre a través del bien, como tú
7: eso dices. Es así. Pero esto que dice el Papa de que la alegría es un amor que me llama a salir de mí misma. Sí. O sea, Papa Francisco aquí lo que señala es que la alegría del cristiano es descentrarse en uno mismo. ¿Para qué? Para concentrarme en Jesús, centrarme
6: donas,
7: en Jesús, ¿verdad? Porque la alegría es eso, es orientar a las personas hacia sí. ¿quién? Hacia Jesús.
6: Hacia Jesús.
7: Hacia Jesús, no hacia mí misma. Sino hacia Jesús. Claro. Y Papa Francisco nos invita a transmitir alegría y censura a los que tienen cara fúnebre. Sí, te había escuchado
6: sí,
7: que eso,
6: sí,
7: la exhortación que lo dice, cara fúnebre o cara entristecida, que no debemos tener cara de fúnebre o cara entristecida. En la exhortación,
6: que la tristeza es eso lo es así.
7: Papa Francisco, eso es así, en la exhortación apostólica de Evangelii Gaudium, Papa Francisco nos invita a transmitir esa alegría del Evangelio.
6: Claro.
7: Esta alegría que llena nuestro corazón y las vidas de los que se dan a encontrar por Jesús. El Evangelio es encontrarse con Jesús. Y esa
6: qué
7: alegría, yo me encuentro con Jesús, pues tiene que estar esa alegría. Porque con Jesucristo siempre nace y renace la alegría, dice él en su exhortación. Así que como cristianos tenemos que estar alegres.
6: Tenemos que estar alegres.
7: Y dar eso testimonio de la alegría de qué? De la resurrección de Cristo.
6: Claro.
7: Que
6: claro.
7: es lo que estamos, ¿verdad? Hemos vivido la Pascua, de esa resurrección
6: o sea,
7: de Cristo.
6: En otras palabras, que yo puedo ser en apariencia alegre y tal vez internamente no lo sea. Claro, hay que hacer una salvedad porque todos pasamos por momentos de tribulación, de desaliento, de tristeza, pero eso no significa que se apague, que se opaque la alegría, que tenemos en nuestro corazón, que eso no lo da nuestra relación con Dios.
7: Porque esa alegría surge,
6: eso sale de nuestro espíritu.
7: ¿Por qué? Porque yo percibo la mirada de Jesús. La mirada de Jesús sobre mí, eso me lleva a estar alegre en todas partes, en todo momento. Así que transmitir la alegría de Jesús, esa es la primera lección de nuestra alegría cristiana. Una alegría que siempre debemos transmitir. ¿Por qué? Porque somos hijos de Jesús. Y como hijo de Jesús, pues yo tengo que estar alegre de ser esa hija maravillosa que el Señor ha creado en mí. Y esa alegría yo la tengo que transmitir siempre en mi vida.
6: Y como
7: en todo momento.
6: Es algo que yo quiero desarrollarlo, Dios nos da la libertad, por lo tanto yo me empeño.
7: Es una virtud que hay que pedir.
6: Y yo voy a desarrollarla porque yo quiero que tener esa gracia.
7: Sin importar los momentos difíciles que estemos pasando. A estar alegre en los momentos buenos y los momentos malos. Eso es una virtud, yo poder estar alegre en mi sufrimiento. Como los apóstoles, cuando los estaban martirizando, estaban alegres y gozosos y cantaban himnos de alabanza. Porque es una virtud que hay que pedir en todo momento. Aunque, mira, ellos estaban encadenados y en cárceles y con esa alegría que transmitían y contagiaban a otros.
6: Eso es algo fuera
7: nosotros lo tenemos que, ¿verdad? Como cristianos, tenemos que, ¿verdad? Esa es la primera lección. La primera lección de nuestra alegría es transmitir esa alegría.
6: A mí me encanta San Pablo porque, por ejemplo, yo estaba leyendo en la carta a los Filipenses, milagro. San Pablo es específicamente el capítulo 4, los versículos 12 y 13. Dice, yo sé vivir tanto en las privaciones como en la abundancia. O sea, te está presentando
7: cuando no tengo nada,
6: los dos
7: y cuando
6: extremos.
7: Tengo.
6: Tengo mucho o tengo lo mínimo poco. Estoy hecho absolutamente a todo. A la saciedad como al hombre. A tener de sobra como a no tener nada. Y entonces el 13, ese era el 12, el que acabo de leer, y me encanta que eso se menciona mucho en jaculatoria, aún dentro de la misma iglesia. Yo lo puedo todo en aquel que me conforta.
7: Que me fortalece.
6: Nosotros, nuestra alegría viene de nuestro interior. ¿Cuántas cosas tú habrás pasado en tu vida que te han traído tristeza y dolor, pero independientemente
7: pero
6: de eso?
7: Pero aún dentro de esos momentos he podido percibir la mirada del Señor en mi corazón y eso me ayuda a tener alegría porque sé que el Señor está conmigo.
6: Sí.
7: Él me lo dice, no temas que yo estoy contigo. Yo confío en esa promesa que Él me da.
6: Es que
7: yo estoy contigo.
6: A mí se me
7: pues me da alegría. Me da alegría.
6: Mira,
7: así que, ¿verdad?
6: Es que es hermosa esa relación y yo converso mucho con mi esposo sobre esto.

Su nombre, Jesús de Nazaret. Edad, 33 años. Origen judío, profesión, carpintero. Se le acusa de predicar la verdad, de llamarse hijo de Dios y de enseñar a amar al prójimo como a sí mismo. Recompensa, salvación y vida eterna. Si lo encuentras, sigue sus pasos.

Señor Jesús, aunque pase por valles oscuros, sé que tú estás conmigo. Aunque a veces siento que mi mundo se acaba, sé que tú me das tu mano y me levantas, porque tú me has amado hasta el extremo, Señor. Y en ti puedo encontrar la paz que el mundo me ha robado. Gracias, Jesús, amado mío, porque cuando más te necesito, tú siempre allí estás. Te amo, Jesús, con todo mi corazón.

0: Queremos comenzar a orar por ti. Queremos orar primero para que el Señor sane tu corazón. Oramos por esos corazones tristes, por esos corazones lastimados, por aquellos que en este momento se sienten quebrantados, por aquellos que han sido despreciados, por aquellos que han sido humillados. Oramos por el corazón de esa madre que sufre el alejamiento de su hijo o de su hija. Oramos por el corazón de esa madre que sufre la ofensa de su esposo. Señor, pon tu mano llagada en esos corazones. Queremos orar por aquellos que creen que no sirven para nada, por aquellos que se sienten fracasados. Hermano, hermana, te recordamos que Dios todo lo hizo bien. Bendito seas. Únete a nosotros.
1: Hoy,
0: dilo,
1: Señor Jesús,
0: confíen en
1: vengo ante ti,
0: Santo Dios.

Sí, Señor. Queremos orar por aquellos que están enfermos en su cuerpo, porque el tiempo de los milagros no ha terminado. Porque Jesús sigue vivo, porque Jesús sigue obrando, porque el Dios que hoy está aquí es un Dios de poder. Cree en el Señor, confía en Jesús, no tengas miedo, porque esa enfermedad, porque ese problema servirá para que la gloria de Dios se manifieste. Porque los problemas de ahora son los testimonios que el día de mañana vamos a estar dando.

Señor, queremos orar por aquel que está padeciendo un fuerte dolor. Si crees, verás la gloria de Dios. No importa lo que te han dicho. Lázaro llevaba ya 4 días enterrado. Y Jesús le dijo a Marta: si crees, verás la gloria de Dios. El tiempo de los milagros no ha terminado. No importa lo que los médicos te han dicho. El médico de médicos, el Señor de señores, no ha dicho la última palabra. Aquí está Jesús. Oramos por esa migraña. Oramos por ese dolor de cabeza. Oramos, Señor, por ese dolor en ese oído. Pon tu mano, Jesús. Pon tu mano, Señor, en esa cervical. Pon tu mano, Señor, en esa tiroides. Pon tu mano, Señor, en esa columna. Siente el poder de Jesús en este momento. Oh, alabado seas, Jesús, porque estás sanando, cree. Oh, alabado seas, Señor, porque estás haciendo experimentar ese calor y ese fuego. No tengas miedo. El Señor te está tocando. El Señor está obrando en ti. Porque el tiempo de los milagros no ha terminado. Sigue pidiendo. Sigue creyendo. Oramos por ti, hermano, hermana. A quien los médicos le han dicho que tienes cáncer. Recuerda que las enfermedades han sido nominadas por los hombres. Yo sé en quién he puesto mi confianza. Y en este momento, si crees, verás la gloria de Dios. Pon tu mano, Señor, llagada en ese cáncer. Pon tu mano, Señor, en ese pecho. Pon tu mano, Señor, en ese vientre. Quema con tu poder. Pon tu mano, Señor, en esas células que están muertas. Señor, todo es posible para el que cree. Y el que hizo caminar al paralítico, y el que hizo ver al ciego y oír al sordo está aquí. Y hoy está obrando en ti. No vaciles. El tiempo de los milagros no ha terminado. Dios está obrando en ti, hermano, hermana. No te acostumbres a vivir con la enfermedad. Dios quiere sanarte en este momento. Y darás testimonio. Y te levantarás de esa cama. Y el Señor permitirá que lo alabes, que lo bendigas. Y muchos creerán por el testimonio que vas a dar. Pon tu mano, Señor, en esa pierna. Pon tu mano, Señor, en ese brazo. Comienza a moverlo, hermano, hermana. No tengas miedo. En fe, Dios está obrando en este momento. Pon tu mano, Señor, en esa gastritis, en esa colitis, en esa enfermedad que lleva años dominándote. Hoy es día de liberación. Hoy el Señor está rompiendo cadenas, pero créelo. Si crees, verás la gloria de Dios. Estamos delante de Jesús sacramentado y el Señor está obrando en ti. Siente ese calor, siente ese fuego que te está envolviendo. Es el fuego del Espíritu Santo, bendito seas. Hoy, dilo.

Su nombre, Jesús de Nazaret. Edad, 33 años. Origen judío, profesión, carpintero. Se le acusa de predicar la verdad, de llamarse hijo de Dios y de enseñar a amar al prójimo como a sí mismo. Recompensa, salvación y vida eterna. Si lo encuentras, sigue sus pasos.

Señor Jesús, aunque pase por valles oscuros, sé que tú estás conmigo. Aunque a veces siento que mi mundo se acaba, sé que tú me das tu mano y me levantas, porque tú me has amado hasta el extremo, Señor. Y en ti puedo encontrar la paz que el mundo me ha robado. Gracias, Jesús, amado mío, porque cuando más te necesito, tú siempre allí estás. Te amo, Jesús, con todo mi corazón.

0: Queremos comenzar a orar por ti. Queremos orar primero para que el Señor sane tu corazón. Oramos por esos corazones tristes, por esos corazones lastimados, por aquellos que en este momento se sienten quebrantados, por aquellos que han sido despreciados, por aquellos que han sido humillados. Oramos por el corazón de esa madre que sufre el alejamiento de su hijo o de su hija. Oramos por el corazón de esa madre que sufre la ofensa de su esposo. Señor, pon tu mano llagada en esos corazones. Queremos orar por aquellos que creen que no sirven para nada, por aquellos que se sienten fracasados. Hermano, hermana, te recordamos que Dios todo lo hizo bien. Bendito seas. Únete a nosotros.
1: Hoy,
0: dilo,
1: Señor Jesús,
0: confía en Él.
1: Vengo ante ti,
0: Santo Dios.

Sí, Señor. Queremos orar por aquellos que están enfermos en su cuerpo, porque el tiempo de los milagros no ha terminado. Porque Jesús sigue vivo, porque Jesús sigue obrando, porque el Dios que hoy está aquí es un Dios de poder. Cree en el Señor, confía en Jesús, no tengas miedo, porque esa enfermedad, porque ese problema servirá para que la gloria de Dios se manifieste. Porque los problemas de ahora son los testimonios que el día de mañana vamos a estar dando.

Señor, queremos orar por aquel que está padeciendo un fuerte dolor. Si crees, verás la gloria de Dios. No importa lo que te han dicho. Lázaro llevaba ya 4 días enterrado. Y Jesús le dijo a Marta: si crees, verás la gloria de Dios. El tiempo de los milagros no ha terminado. No importa lo que los médicos te han dicho. El médico de médicos, el Señor de señores, no ha dicho la última palabra. Aquí está Jesús. Oramos por esa migraña. Oramos por ese dolor de cabeza. Oramos, Señor, por ese dolor en ese oído. Pon tu mano, Jesús. Pon tu mano, Señor, en esa cervical. Pon tu mano, Señor, en esa tiroides. Pon tu mano, Señor, en esa columna. Siente el poder de Jesús en este momento. Oh, alabado seas, Jesús, porque estás sanando, cree. Oh, alabado seas, Señor, porque estás haciendo experimentar ese calor y ese fuego. No tengas miedo. El Señor te está tocando. El Señor está obrando en ti. Porque el tiempo de los milagros no ha terminado. Sigue pidiendo. Sigue creyendo. Oramos por ti, hermano, hermana. A quien los médicos le han dicho que tienes cáncer. Recuerda que las enfermedades han sido nominadas por los hombres. Yo sé en quién he puesto mi confianza. Y en este momento, si crees, verás la gloria de Dios. Pon tu mano, Señor, llagada en ese cáncer. Pon tu mano, Señor, en ese pecho. Pon tu mano, Señor, en ese vientre. Quema con tu poder. Pon tu mano, Señor, en esas células que están muertas. Señor, todo es posible para el que cree. Y el que hizo caminar al paralítico, y el que hizo ver al ciego y oír al sordo está aquí. Y hoy está obrando en ti. No vaciles. El tiempo de los milagros no ha terminado. Dios está obrando en ti, hermano, hermana. No te acostumbres a vivir con la enfermedad. Dios quiere sanarte en este momento. Y darás testimonio. Y te levantarás de esa cama. Y el Señor permitirá que lo alabes, que lo bendigas. Y muchos creerán por el testimonio que vas a dar. Pon tu mano, Señor, en esa pierna. Pon tu mano, Señor, en ese brazo. Comienza a moverlo, hermano, hermana. No tengas miedo. En fe, Dios está obrando en este momento. Pon tu mano, Señor, en esa gastritis, en esa colitis, en esa enfermedad que lleva años dominándote. Hoy es día de liberación. Hoy el Señor está rompiendo cadenas, pero créelo. Si crees, verás la gloria de Dios. Estamos delante de Jesús sacramentado y el Señor está obrando en ti. Siente ese calor, siente ese fuego que te está envolviendo. Es el fuego del Espíritu Santo, bendito seas. Hoy, dilo.

Su nombre, Jesús de Nazaret. Edad, 33 años. Origen judío, profesión, carpintero. Se le acusa de predicar la verdad, de llamarse hijo de Dios y de enseñar a amar al prójimo como a sí mismo. Recompensa, salvación y vida eterna. Si lo encuentras, sigue sus pasos.

Señor Jesús, aunque pase por valles oscuros, sé que tú estás conmigo. Aunque a veces siento que mi mundo se acaba, sé que tú me das tu mano y me levantas, porque tú me has amado hasta el extremo, Señor. Y en ti puedo encontrar la paz que el mundo me ha robado. Gracias, Jesús, amado mío, porque cuando más te necesito, tú siempre allí estás. Te amo, Jesús, con todo mi corazón.

0: Queremos comenzar a orar por ti. Queremos orar primero para que el Señor sane tu corazón. Oramos por esos corazones tristes, por esos corazones lastimados, por aquellos que en este momento se sienten quebrantados, por aquellos que han sido despreciados, por aquellos que han sido humillados. Oramos por el corazón de esa madre que sufre el alejamiento de su hijo o de su hija. Oramos por el corazón de esa madre que sufre la ofensa de su esposo. Señor, pon tu mano llagada en esos corazones. Queremos orar por aquellos que creen que no sirven para nada, por aquellos que se sienten fracasados. Hermano, hermana, te recordamos que Dios todo lo hizo bien. Bendito seas. Únete a nosotros.
1: Hoy,
0: dilo,
1: Señor Jesús,
0: confíen en
1: vengo ante ti,
0: Santo Dios.

Sí, Señor. Queremos orar por aquellos que están enfermos en su cuerpo, porque el tiempo de los milagros no ha terminado. Porque Jesús sigue vivo, porque Jesús sigue obrando, porque el Dios que hoy está aquí es un Dios de poder. Cree en el Señor, confía en Jesús, no tengas miedo, porque esa enfermedad, porque ese problema servirá para que la gloria de Dios se manifieste. Porque los problemas de ahora son los testimonios que el día de mañana vamos a estar dando.

Queremos orar por aquel que está padeciendo un fuerte dolor. Si crees, verás la gloria de Dios. No importa lo que te han dicho. Lázaro llevaba ya 4 días enterrado. Y Jesús le dijo a Marta: si crees, verás la gloria de Dios. El tiempo de los milagros no ha terminado. No importa lo que los médicos te han dicho. El médico de médicos, el Señor de señores, no ha dicho la última palabra. Aquí está Jesús. Oramos por esa migraña. Oramos por ese dolor de cabeza. Oramos, Señor, por ese dolor en ese oído. Pon tu mano, Jesús. Pon tu mano, Señor, en esa cervical. Pon tu mano, Señor, en esa tiroides. Pon tu mano, Señor, en esa columna. Siente el poder de Jesús en este momento. Oh, alabado seas, Jesús, porque estás sanando, cree. Oh, alabado seas, Señor, porque estás haciendo experimentar ese calor y ese fuego. No tengas miedo. El Señor te está tocando. El Señor está obrando en ti, porque el tiempo de los milagros no ha terminado. Sigue pidiendo, sigue creyendo. Oramos por ti, hermano, hermana, a quien los médicos le han dicho que tienes cáncer. Recuerda que las enfermedades han sido nominadas por los hombres. Yo sé en quién he puesto mi confianza. Y en este momento, si crees, verás la gloria de Dios. Pon tu mano, Señor, llagada en ese cáncer. Pon tu mano, Señor, en ese pecho. Pon tu mano, Señor, en ese vientre. Quema con tu poder. Pon tu mano, Señor, en esas células que están muertas. Señor, todo es posible para el que cree. Y el que hizo caminar al paralítico, y el que hizo ver al ciego y oír al sordo está aquí. Y hoy está obrando en ti. No vaciles. El tiempo de los milagros no ha terminado. Dios está obrando en ti, hermano, hermana. No te acostumbres a vivir con la enfermedad. Dios quiere sanarte en este momento. Y darás testimonio. Y te levantarás de esa cama. Y el Señor permitirá que lo alabes, que lo bendigas. Y muchos creerán por el testimonio que vas a dar. Pon tu mano, Señor, en esa pierna. Pon tu mano, Señor, en ese brazo. Comienza a moverlo, hermano, hermana. No tengas miedo. En fe, Dios está obrando en este momento. Pon tu mano, Señor, en esa gastritis, en esa colitis, en esa enfermedad que lleva años dominándote. Hoy es día de liberación. Hoy el Señor está rompiendo cadenas. Pero créelo. Si crees, verás la gloria de Dios. Estamos delante de Jesús sacramentado. Y el Señor está obrando en ti. Siente ese calor. Siente ese fuego que te está envolviendo. Es el fuego del Espíritu Santo. Bendito seas. Hoy, dilo.

Su nombre, Jesús de Nazaret. Edad, 33 años. Origen judío, profesión, carpintero. Se le acusa de predicar la verdad, de llamarse hijo de Dios y de enseñar a amar al prójimo como a sí mismo. Recompensa, salvación y vida eterna. Si lo encuentras,

Señor Jesús, aunque pase por valles oscuros, sé que tú estás conmigo. Aunque a veces siento que mi mundo se acaba, sé que tú me das tu mano y me levantas, porque tú me has amado hasta el extremo, Señor. Y en ti puedo encontrar la paz que el mundo me ha robado. Gracias, Jesús, amado mío, porque cuando más te necesito, tú siempre allí estás. Te amo, Jesús, con todo mi corazón.

0: Queremos comenzar a orar por ti. Queremos orar primero para que el Señor sane tu corazón. Oramos por esos corazones tristes, por esos corazones lastimados, por aquellos que en este momento se sienten quebrantados, por aquellos que han sido despreciados, por aquellos que han sido humillados. Oramos por el corazón de esa madre que sufre el alejamiento de su hijo o de su hija. Oramos por el corazón de esa madre que sufre la ofensa de su esposo. Señor, pon tu mano llagada en esos corazones. Queremos orar por aquellos que creen que no sirven para nada, por aquellos que se sienten fracasados. Hermano, hermana, te recordamos que Dios todo lo hizo bien. Bendito seas. Únete a nosotros.
1: Hoy,
0: dilo,
1: Señor Jesús,
0: confía en Él.
1: Vengo ante ti,
0: Santo Dios.

0: Señor.
1: Dilo con poder.
0: Hoy quiero vivir.
1: Bendito seas.
0: Dame tu amor. Sin ti no puedo ser feliz.
1: Dilo.

Sí, Señor. Queremos orar por aquellos que están enfermos en su cuerpo, porque el tiempo de los milagros no ha terminado. Porque Jesús sigue vivo, porque Jesús sigue obrando, porque el Dios que hoy está aquí es un Dios de poder. Cree en el Señor, confía en Jesús, no tengas miedo, porque esa enfermedad, porque ese problema servirá para que la gloria de Dios se manifieste. Porque los problemas de ahora son los testimonios que el día de mañana vamos a estar dando.

Señor, queremos orar por aquel que está padeciendo un fuerte dolor. Si crees, verás la gloria de Dios. No importa lo que te han dicho, Lázaro llevaba ya 4 días enterrado. Y Jesús le dijo a Marta: si crees, verás la gloria de Dios. El tiempo de los milagros no ha terminado. No importa lo que los médicos te han dicho, el médico de médicos, el Señor de señores, no ha dicho la última palabra. Aquí está Jesús. Oramos por esa migraña. Oramos por ese dolor de cabeza. Oramos, Señor, por ese dolor en ese oído. Pon tu mano, Jesús. Pon tu mano, Señor, en esa cervical. Pon tu mano, Señor, en esa tiroides. Pon tu mano, Señor, en esa columna. Siente el poder de Jesús en este momento. Oh, alabado seas, Jesús, porque estás sanando.

a quien los médicos le han dicho que tienes cáncer. Recuerda que las enfermedades han sido nominadas por los hombres. Yo sé en quién he puesto mi confianza, y en este momento, si crees, verás la gloria de Dios. Pon tu mano, Señor, llagada en ese cáncer. Pon tu mano, Señor, en ese pecho. Pon tu mano, Señor, en ese vientre. Quema con tu poder. Pon tu mano, Señor, en esas células que están muertas. Señor, todo es posible para el que cree. Y el que hizo caminar al paralítico, y el que hizo ver al ciego y oír al sordo está aquí. Y hoy está obrando en ti. No vaciles. El tiempo de los milagros no ha terminado. Dios está obrando en ti, hermano, hermana. No te acostumbres a vivir con la enfermedad. Dios quiere sanarte en este momento. Y darás testimonio. Y te levantarás de esa cama. Y el Señor permitirá que lo alabes, que lo bendigas. Y muchos creerán por el testimonio que vas a dar. Pon tu mano, Señor, en esa pierna. Pon tu mano, Señor, en ese brazo. Comienza a moverlo, hermano, hermana. No tengas miedo. En fe, Dios está obrando en este momento. Pon tu mano, Señor, en esa gastritis, en esa colitis, en esa enfermedad que lleva años dominándote. Hoy es día de liberación. Hoy el Señor está rompiendo cadenas. Pero créelo. Si crees, verás la gloria de Dios. Estamos delante de Jesús sacramentado. Y el Señor está obrando en ti. Siente ese calor. Siente ese fuego que te está envolviendo. Es el fuego del Espíritu Santo, bendito seas. Hoy, dilo.

Su nombre, Jesús de Nazaret. Edad, 33 años. Origen judío, profesión, carpintero. Se le acusa de predicar la verdad, de llamarse hijo de Dios y de enseñar a amar al prójimo como a sí mismo. Recompensa, salvación y vida eterna. Si lo encuentras, sigue sus pasos.

Señor Jesús, aunque pase por valles oscuros, sé que tú estás conmigo. Aunque a veces siento que mi mundo se acaba, sé que tú me das tu mano y me levantas, porque tú me has amado hasta el extremo, Señor. Y en ti puedo encontrar la paz que el mundo me ha robado. Gracias, Jesús, amado mío, porque cuando más te necesito, tú siempre allí estás. Te amo, Jesús, con todo mi corazón.

0: Queremos comenzar a orar por ti. Queremos orar primero para que el Señor sane tu corazón. Oramos por esos corazones tristes, por esos corazones lastimados, por aquellos que en este momento se sienten quebrantados, por aquellos que han sido despreciados, por aquellos que han sido humillados. Oramos por el corazón de esa madre que sufre el alejamiento de su hijo o de su hija. Oramos por el corazón de esa madre que sufre la ofensa de su esposo. Señor, pon tu mano llagada en esos corazones. Queremos orar por aquellos que creen que no sirven para nada, por aquellos que se sienten fracasados. Hermano, hermana, te recordamos que Dios todo lo hizo bien. Bendito seas, únete a nosotros.
1: Hoy,
0: dilo,
1: Señor Jesús,
0: confía en Él.
1: Vengo ante ti,
0: Santo Dios.

Sí, Señor. Queremos orar por aquellos que están enfermos en su cuerpo, porque el tiempo de los milagros no ha terminado. Porque Jesús sigue vivo, porque Jesús sigue obrando, porque el Dios que hoy está aquí es un Dios de poder. Cree en el Señor, confía en Jesús, no tengas miedo, porque esa enfermedad, porque ese problema servirá para que la gloria de Dios se manifieste. Porque los problemas de ahora son los testimonios que el día de mañana vamos a estar dando.

Señor, queremos orar por aquel que está padeciendo un fuerte dolor. Si crees, verás la gloria de Dios. No importa lo que te han dicho. Lázaro llevaba ya 4 días enterrado. Y Jesús le dijo a Marta: si crees, verás la gloria de Dios. El tiempo de los milagros no ha terminado. No importa lo que los médicos te han dicho. El médico de médicos, el Señor de señores, no ha dicho la última palabra. Aquí está Jesús. Oramos por esa migraña. Oramos por ese dolor de cabeza. Oramos, Señor, por ese dolor en ese oído. Pon tu mano, Jesús. Pon tu mano, Señor, en esa cervical. Pon tu mano, Señor, en esa tiroides. Pon tu mano, Señor, en esa columna. Siente el poder de Jesús en este momento. Oh, alabado seas, Jesús, porque estás sanando, cree. Oh, alabado seas, Señor, porque estás haciendo experimentar ese calor y ese fuego. No tengas miedo. El Señor te está tocando. El Señor está obrando en ti. Porque el tiempo de los milagros no ha terminado. Sigue pidiendo. Sigue creyendo. Oramos por ti, hermano, hermana. A quien los médicos le han dicho que tienes cáncer. Recuerda que las enfermedades han sido nominadas por los hombres. Yo sé en quién he puesto mi confianza. Y en este momento, si crees, verás la gloria de Dios. Pon tu mano, Señor, llagada en ese cáncer. Pon tu mano, Señor, en ese pecho. Pon tu mano, Señor, en ese vientre. Quema con tu poder. Pon tu mano, Señor, en esas células que están muertas. Señor, todo es posible para el que cree. Y el que hizo caminar al paralítico, y el que hizo ver al ciego y oír al sordo está aquí. Y hoy está obrando en ti. No vaciles. El tiempo de los milagros no ha terminado. Dios está obrando en ti, hermano, hermana. No te acostumbres a vivir con la enfermedad. Dios quiere sanarte en este momento. Y darás testimonio. Y te levantarás de esa cama. Y el Señor permitirá que lo alabes, que lo bendigas. Y muchos creerán por el testimonio que vas a dar. Pon tu mano, Señor, en esa pierna. Pon tu mano, Señor, en ese brazo. Comienza a moverlo, hermano, hermana. No tengas miedo. En fe, Dios está obrando en este momento. Pon tu mano, Señor, en esa gastritis, en esa colitis, en esa enfermedad que lleva años dominándote. Hoy es día de liberación. Hoy el Señor está rompiendo cadenas. Pero créelo. Si crees, verás la gloria de Dios. Estamos delante de Jesús sacramentado. Y el Señor está obrando en ti. Siente ese calor. Siente ese fuego que te está envolviendo. Es el fuego del Espíritu Santo. Bendito seas. Hoy, dilo.

0: programa de hoy. Una multitud recibe con júbilo al Papa en París. León XIV llega con un llamado a defender la dignidad humana, fortalecer la unidad y abrir caminos de diálogo y paz.
1: Personas de todas las edades se congregan a lo largo del recorrido del Papamóvil para saludar al Santo Padre, el primero en visitar Francia luego de 18 años.
0: Durante la Asamblea General de la ONU, el cardenal Pietro Parolin insta a implementar la solución de dos estados entre Israel y Palestina y alerta sobre el impacto ético y social de la inteligencia artificial.
1: Alerta ambiental en Colombia tras calcinarse más de 100.000 hectáreas por incendios forestales en lo que va del 2026. Ante la crisis, la Iglesia lleva ayuda material a las zonas más afectadas y un mensaje de esperanza.
0: La Iglesia de Perú presenta una guía pastoral como preparación para la visita apostólica del Papa León XIV en noviembre. Hola, Natalie, cerramos la semana.
1: Cerramos muy contentos la semana, Eddie, con nuestros televidentes desde los estudios en Lima, Perú.
0: Gracias por acompañarnos en EWTN Noticias. Soy Eddie Rodríguez Morel.
1: Bienvenidos, yo soy Natalie Paredes. Iniciamos las noticias en Francia en el primer día del viaje apostólico del Papa León XIV. Tras su arribo en París y un caluroso recibimiento, el pontífice cumplió una agenda que incluyó su presencia en la sede de la Organización de las Naciones Unidas para la Educación, la Ciencia y la Cultura, entre otros encuentros oficiales. En este informe repasamos los principales momentos de esta primera jornada. Veamos. El Papa León XIV, recibido por el presidente Emmanuel Macron y su esposa Brigitte, acompañaron autoridades del gobierno y de la Iglesia. Un grupo de niños con el lema de la visita para que el mundo tenga vida coreaba el nombre del Santo Padre. Las campanas de la Catedral de Notre Dame de París y de todos los templos de Francia repicaron durante varios minutos para conmemorar la llegada del Papa León XIV. Es la primera vez que lo veré. Estoy muy feliz de estar aquí.
2: Él proyecta algo que podría traer paz en el caos que vivimos, reconciliación y alegría. Creo que el Papa León puede contribuir a cambiar este mundo.
1: En el Palacio del Elíseo, el presidente Emmanuel Macron agradeció la presencia del Papa, destacó la diversidad de Francia, la laicidad o separación de la Iglesia y Estado, así como la tolerancia religiosa. León XIV defendió una laicidad basada en el diálogo y la colaboración y centró su mensaje en la defensa de la vida y la dignidad humana, llamando a poner la ciencia y la tecnología al servicio de la persona.
3: Me preocupan en ocasiones las tendencias actuales en la sociedad que corren el riesgo de convertir la ciencia y la tecnología en negocios lucrativos, que promueven la manipulación genética, la gestación subrogada, el tráfico de órganos humanos o la opción de planificar la propia muerte. No olvidemos que el respeto mutuo y la protección de toda vida humana son responsabilidad de todos y cada uno de nosotros.
1: El pontífice pidió también a los franceses no resignarse ante las guerras y aportar a la paz.
3: Francia tiene la vocación de seguir siendo un incansable artífice de la paz y el multilateralismo, especialmente en nuestra querida Europa. Que Francia, fiel a sus valores, siembre las semillas de una paz desarmada y conciliadora y ofrezca con responsabilidad su inestimable contribución en favor de la paz.
1: Por la tarde, en la sede de la UNESCO, pidió que la tecnología no se convierta en instrumento de dominación y situar la dignidad humana y el bien común en el centro del desarrollo tecnológico.
3: La paradoja resulta cada vez más evidente. Mientras se atribuye inteligencia a los sistemas computacionales, nos cuesta reconocer la dignidad inalienable de las personas, cuyas vidas se juzgan según el criterio de la eficiencia, y cuando se considera que ya no son productivas, son rechazadas y descartadas.
1: El pontífice también subrayó el cuidado que merece toda vida humana, especialmente la de los vulnerables, como los niños, ancianos, personas con discapacidad, migrantes indocumentados y los refugiados. En la Catedral de Notre Dame celebró las vísperas junto a obispos, sacerdotes, religiosos y seminaristas. Desde Notre Dame, León XIV invitó a la Iglesia de Francia a renacer con la catedral como una comunidad abierta, acogedora y al servicio de todos. Al cierre de este noticiero, el Santo Padre cerraba la jornada con una vigilia de oración en el Estadio de Francia con 80.000 jóvenes inscritos para este gran momento.
0: En las calles de París, la emoción embargó a las multitudes que se ubicaron para ver el paso del Papamóvil. Las familias levantaban en alto a sus hijos para recibir el saludo del pontífice. Escuchemos algunos testimonios.
2: ¡Oh, Dios mío! ¡Fue increíble! Vimos al Papa Francisco hace unos años en el Vaticano y ahora quise ver al Papa León XIV aquí y estaba tan cerca de mí que casi le toco la mano, imaginariamente.
4: La forma en que sonríe, hay respeto, dignidad, y creo que necesitamos eso en este momento.
5: Es conocido en todo el mundo, así que es algo que también quería experimentar como parisina. Es un evento importante.
2: No hay palabras para explicar lo que sientes por dentro cuando lo ves. Es un milagro. Y tuve mucha suerte con este voluntariado. Yo estaba justo detrás de él y él vio nuestro lado. No hay palabras para explicar.
6: Nos trasladamos a la ONU en Nueva York, donde el secretario de Estado del Vaticano, Cardenal Pietro Parolin, también participa en estratégicos encuentros alrededor de la Asamblea General. Uno de ellos, la Alianza para la Solución de los Dos Estados, donde el purpurado reafirmó la postura de la Iglesia, que es el reconocimiento de Israel y Palestina como naciones independientes, como la única vía para alcanzar la paz en Tierra Santa. Asimismo, en el Foro sobre Inteligencia Artificial y el Desarrollo Humano, Parolin instó a la comunidad internacional a guiar este cambio tecnológico priorizando la dignidad humana por encima de los intereses técnicos o económicos. Sobre este desafío, el cardenal destacó el firme compromiso de la Santa Sede en estos debates, donde dijo que está...
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Queridos hermanos, hermanas, reciban ustedes el afectuoso saludo franciscano de paz y bien. Nos encontramos en el mes de noviembre, el mes de la familia. Y quiero decirle, recordarle o hablarle de la familia como escuela de amor. La familia es una escuela donde, como el término lo indica, se aprende, se educa, pero sobre todo en el amor. Un amor que viene como secuencia. Si bien es cierto, la familia es una maestra que enseña lo que ha aprendido, lo que ha aprendido del Creador. Es por ello entonces que la familia se convierte en esa escuela para que los miembros de ella aprendan con el testimonio de los suyos, con el ejemplo de los suyos, aprendan a amar. Lo que los padres manifiestan ante sus hijos, los hijos toman, absorben, extraen de sus padres. Lo que ellos ven, escuchan, entienden. Por eso, en la familia no hay engaño, o no debe haber engaño, o la familia no debe engañarse a sí misma, diciéndole a una parte que haga una cosa cuando ellos hacen otra. Hay que enseñar. Hay que ser pedagogos, pero pedagogos en la parte afectiva del amor. La familia está llamada a manifestar, a dar, a recibir amor. No es que tú me das y yo no te doy, o si tú me das, yo te doy. Es un conjunto en el que el padre y los hijos y el padre y la madre son como una comunidad, y en esa comunidad se manifiesta lo que han recibido, primero de Dios y luego de los suyos, que son los padres. O sea, es una herencia, una herencia positiva que yo doy o recibo, heredo lo que mis padres me han dado en el amor. Por eso, queridos hermanos, en este mes de la familia, manifestemos esos gestos de amor, esos gestos en el que la familia, a pesar de las dificultades sociales, económicas, políticas, de salud que existen, familia es única, tu familia es única, por tanto le darás lo que tiene. ¿Qué tienes en tu vida? En este caso, enseñarlos como pan afectivo de la familia, el amor. Por eso digo que la familia es una escuela donde todos aprendemos de todos. El niño es muy afectivo, pero los padres devolverle esa afectividad con que un niño quiere abrazar a sus padres, sin rechazo, sin gestos, sin mala cara, sin cansancio, es estar ahí unos para otro. No es simplemente de una parte, es
equidad, para que juntos crezcamos y en la familia se crezca en el amor. Pedagoga porque conduce a amar, conduce y hace que crezca y florezca el amor entre unos y otros. Que tú puedas rezar juntos con tu familia, que puedas rezar y orar por la familia y llevar a tu mente en tu oración a ese miembro de la familia que necesita más amor, más afectividad, más cariño. No se puede dar a uno más y a otro menos, o tildar a uno de ovejita negra y a otro el santo. Todos somos parte de la educación en el amor de la familia. Muchas gracias, queridos hermanos, por escuchar, por ver este mensaje en Minutos de Esperanza. Recordarle que este mensaje es transmitido por el canal de la parroquia San José de la Montaña, a la vez transmitido por Unavisión.com y también por Naranja TV Dominicana. Que el Señor les bendiga en el nombre del Padre, del Hijo, del Espíritu Santo. Amén. Que Dios les bendiga, mis queridos hermanos. Paz y bien.

0: del Hijo y del Espíritu Santo. Amén.
1: Hoy contemplaremos los misterios de gozo. Primer misterio, la anunciación del ángel a María. Padre nuestro que estás en el cielo, santificado sea tu nombre. Venga a nosotros tu reino, hágase tu voluntad en la tierra como en el cielo.
2: Danos hoy nuestro pan de cada día, perdona nuestras ofensas, como también nosotros perdonamos a los que nos ofenden. No nos dejes caer en tentación y líbranos del mal.
1: Dios te salve María, llena eres de gracia, el Señor es contigo. Bendita tú eres entre todas las mujeres y bendito es el fruto de tu vientre Jesús.
2: Santa María, Madre de Dios, ruega por nosotros pecadores, ahora y en la hora de nuestra muerte. Amén.
1: Dios te salve María, llena eres de gracia, el Señor es contigo. Bendita tú eres entre todas las mujeres y bendito es el fruto de tu vientre Jesús.
2: Santa María, Madre de Dios, ruega por nosotros pecadores, ahora y en la hora de nuestra muerte. Amén.
1: Dios te salve María, llena eres de gracia, el Señor es contigo. Bendita tú eres entre todas las mujeres y bendito es el fruto de tu vientre Jesús.
2: Santa María, Madre de Dios, ruega por nosotros pecadores, ahora y en la hora de nuestra muerte. Amén.
1: Dios te salve María, llena eres de gracia, el Señor es contigo. Bendita tú eres entre todas las mujeres y bendito es el fruto de tu vientre Jesús.
2: Santa María, Madre de Dios, ruega por nosotros pecadores, ahora y en la hora de nuestra muerte. Amén.
1: Dios te salve María, llena eres de gracia, el Señor es contigo. Bendita tú eres entre todas las mujeres y bendito es el fruto de tu vientre Jesús.
2: Santa María, Madre de Dios, ruega por nosotros pecadores, ahora y en la hora de nuestra muerte. Amén.
1: Dios te salve María, llena eres de gracia, el Señor es contigo. Bendita tú eres entre todas las mujeres y bendito es el fruto de tu vientre Jesús.
2: Santa María, Madre de Dios, ruega por nosotros pecadores, ahora y en la hora de nuestra muerte. Amén.
1: Dios te salve María, llena eres de gracia, el Señor es contigo. Bendita tú eres entre todas las mujeres y bendito es el fruto de tu vientre Jesús.
2: Santa María, Madre de Dios, ruega por nosotros pecadores, ahora y en la hora de nuestra muerte. Amén.
1: Dios te salve María, llena eres de gracia, el Señor es contigo. Bendita tú eres entre todas las mujeres y bendito es el fruto de tu vientre Jesús.
2: Santa María, Madre de Dios, ruega por nosotros pecadores, ahora y en la hora de nuestra muerte. Amén.
1: Dios te salve María, llena eres de gracia, el Señor es contigo. Bendita tú eres entre todas las mujeres y bendito es el fruto de tu vientre Jesús.
2: Santa María, Madre de Dios, ruega por nosotros pecadores, ahora y en la hora de nuestra muerte. Amén.
1: Dios te salve María, llena eres de gracia, el Señor es contigo. Bendita tú eres entre todas las mujeres y bendito es el fruto de tu vientre Jesús.
2: Santa María, Madre de Dios, ruega por nosotros pecadores, ahora y en la hora de nuestra muerte. Amén.
1: Gloria al Padre, y al Hijo, y al Espíritu Santo.
2: Como era en un principio, ahora y siempre, por los siglos de los siglos. Amén.
1: Segundo misterio, la visita de María a Isabel.
3: Padre nuestro que estás en el cielo, santificado sea tu nombre. Venga tu reino. Hágase tu voluntad en la tierra como en el cielo.
4: Danos hoy nuestro pan de cada día, perdona nuestras ofensas, como también nosotros perdonamos a los que nos ofenden. No nos dejes caer en tentación y líbranos del mal.
2: Dios te salve María, llena eres de gracia, el Señor es contigo. Bendita tú eres entre todas las mujeres, y bendito es el fruto de tu vientre Jesús.
4: Santa María, Madre de Dios, ruega por nosotros pecadores, ahora y en la hora de nuestra muerte. Amén.
2: Dios te salve María, llena eres de gracia, el Señor es contigo. Bendita tú eres entre todas las mujeres, y bendito es el fruto de tu vientre Jesús.
4: Santa María, Madre de Dios, ruega por nosotros pecadores, ahora y en la hora de nuestra muerte. Amén.

0: tu vientre, Jesús.
1: Santa María, Madre de Dios, ruega por nosotros pecadores, ahora y en la hora de nuestra muerte. Amén.
0: Dios te salve María, llena eres de gracia. El Señor es contigo. Bendita tú eres entre todas las mujeres, y bendito es el fruto de tu vientre, Jesús.
1: Santa María, Madre de Dios, ruega por nosotros pecadores, ahora y en la hora de nuestra muerte. Amén.
0: Dios te salve María, llena eres de gracia. El Señor es contigo. Bendita tú eres entre todas las mujeres, y bendito es el fruto de tu vientre, Jesús.
1: Santa María, Madre de Dios, ruega por nosotros pecadores, ahora y en la hora de nuestra muerte. Amén.
0: Dios te salve María, llena eres de gracia. El Señor es contigo. Bendita tú eres entre todas las mujeres, y bendito es el fruto de tu vientre, Jesús.
1: Santa María, Madre de Dios, ruega por nosotros pecadores, ahora y en la hora de nuestra muerte. Amén.
0: Dios te salve María, llena eres de gracia. El Señor es contigo. Bendita tú eres entre todas las mujeres, y bendito es el fruto de tu vientre, Jesús.
1: Santa María, Madre de Dios, ruega por nosotros pecadores, ahora y en la hora de nuestra muerte. Amén.
0: Dios te salve María, llena eres de gracia. El Señor es contigo. Bendita tú eres entre todas las mujeres, y bendito es el fruto de tu vientre, Jesús.
1: Santa María, Madre de Dios, ruega por nosotros pecadores, ahora y en la hora de nuestra muerte. Amén.
0: Dios te salve María, llena eres de gracia. El Señor es contigo. Bendita tú eres entre todas las mujeres, y bendito es el fruto de tu vientre, Jesús.
1: Santa María, Madre de Dios, ruega por nosotros pecadores, ahora y en la hora de nuestra muerte. Amén.
0: Dios te salve María, llena eres de gracia. El Señor es contigo. Bendita tú eres entre todas las mujeres, y bendito es el fruto de tu vientre, Jesús.
1: Gloria, Santa María, Madre de Dios, ruega por nosotros pecadores, ahora y en la hora de nuestra muerte. Amén.
0: Gloria al Padre, al Hijo y al Espíritu Santo.
1: Como era en un principio, ahora y siempre, por los siglos de los siglos. Amén.
2: Tercer misterio, el nacimiento del Hijo de Dios. Padre nuestro que estás en el cielo, santificado sea tu nombre. Venga a nosotros tu reino, hágase tu voluntad en la tierra como en el cielo.
0: Danos hoy nuestro pan de cada día. Perdona nuestras ofensas, como también nosotros perdonamos a los que nos ofenden. No nos dejes caer en tentación y líbranos del mal.
2: Dios te salve María, llena eres de gracia. El Señor es contigo. Bendita tú eres entre todas las mujeres y bendito es el fruto de tu vientre, Jesús.
0: Santa María, Madre de Dios, ruega por nosotros pecadores, ahora y en la hora de nuestra muerte. Amén.
2: Dios te salve María, llena eres de gracia, el Señor es contigo. Bendita tú eres entre todas las mujeres y bendito es el fruto de tu vientre, Jesús.
0: Santa María, Madre de Dios, ruega por nosotros pecadores, ahora y en la hora de nuestra muerte. Amén.
2: Dios te salve María, llena eres de gracia, el Señor es contigo. Bendita tú eres entre todas las mujeres y bendito es el fruto de tu vientre, Jesús.
0: Santa María, Madre de Dios, ruega por nosotros pecadores, ahora y en la hora de nuestra muerte. Amén.
2: Dios te salve María, llena eres de gracia, el Señor es contigo. Bendita tú eres entre todas las mujeres y bendito es el fruto de tu vientre, Jesús.
0: Santa María, Madre de Dios, ruega por nosotros pecadores, ahora y en la hora de nuestra muerte. Amén.
2: Dios te salve María, llena eres de gracia, el Señor es contigo. Bendita tú eres entre todas las mujeres y bendito es el fruto de tu vientre, Jesús.
0: Santa María, Madre de Dios, ruega por nosotros pecadores, ahora y en la hora de nuestra muerte. Amén.
2: Dios te salve María, llena eres de gracia, el Señor es contigo. Bendita tú eres entre todas las mujeres y bendito es el fruto de tu vientre, Jesús.
0: Santa María, Madre de Dios, ruega por nosotros pecadores, ahora y en la hora de nuestra muerte. Amén.
2: Dios te salve María, llena eres de gracia, el Señor es contigo. Bendita tú eres entre todas las mujeres y bendito es el fruto de tu vientre, Jesús.
0: Santa María, Madre de Dios, ruega por nosotros pecadores, ahora y en la hora de nuestra muerte. Amén.
2: Dios te salve María, llena eres de gracia, el Señor es contigo. Bendita tú eres entre todas las mujeres y bendito es el fruto de tu vientre, Jesús.
0: Santa María, Madre de Dios, ruega por nosotros pecadores, ahora y en la hora de nuestra muerte. Amén.
2: Dios te salve María, llena eres de gracia, el Señor es contigo. Bendita tú eres entre todas las mujeres y bendito es el fruto de tu vientre, Jesús.
0: Santa María, Madre de Dios, ruega por nosotros pecadores, ahora y en la hora de nuestra muerte. Amén.
2: Dios te salve María, llena eres de gracia, el Señor es contigo. Bendita tú eres entre todas las mujeres y bendito es el fruto de tu vientre, Jesús.
0: Santa María, Madre de Dios, ruega por nosotros pecadores, ahora y en la hora de nuestra muerte. Amén.
2: Gloria al Padre, y al Hijo, y al Espíritu Santo.
0: Como era en un principio, ahora y siempre, por los siglos de los siglos. Amén.
2: Cuarto misterio, la purificación de María y presentación del niño Jesús en el templo.
0: Padre nuestro que estás en el cielo, santificado sea tu nombre. Venga tu reino. Hágase tu voluntad en la tierra como en el cielo.
1: Danos hoy nuestro pan de cada día, perdona nuestras ofensas, como también nosotros perdonamos a los que nos ofenden. No nos dejes caer en tentación y líbranos del mal.
0: Dios te salve María, llena eres de gracia, el Señor es contigo. Bendita tú eres entre todas las mujeres, y bendito es el fruto de tu vientre, Jesús.
1: Santa María, Madre de Dios, ruega por nosotros pecadores, ahora y en la hora de nuestra muerte. Amén.
0: Dios te salve María, llena eres de gracia. El Señor

0: mujeres, y bendito es el fruto de tu vientre, Jesús.
1: Santa María, Madre de Dios, ruega por nosotros pecadores, ahora y en la hora de nuestra muerte. Amén.
0: Dios te salve María, llena eres de gracia. El Señor es contigo. Bendita tú eres entre todas las mujeres, y bendito es el fruto de tu vientre, Jesús.
1: Santa María, Madre de Dios, ruega por nosotros pecadores, ahora y en la hora de nuestra muerte. Amén.
0: Dios te salve María, llena eres de gracia. El Señor es contigo. Bendita tú eres entre todas las mujeres, y bendito es el fruto de tu vientre, Jesús.
1: Santa María, Madre de Dios, ruega por nosotros pecadores, ahora y en la hora de nuestra muerte. Amén.
0: Dios te salve María, llena eres de gracia. El Señor es contigo. Bendita tú eres entre todas las mujeres, y bendito es el fruto de tu vientre, Jesús.
1: Santa María, Madre de Dios, ruega por nosotros pecadores, ahora y en la hora de nuestra muerte. Amén.
0: Dios te salve María, llena eres de gracia. El Señor es contigo. Bendita tú eres entre todas las mujeres, y bendito es el fruto de tu vientre, Jesús.
1: Santa María, Madre de Dios, ruega por nosotros pecadores, ahora y en la hora de nuestra muerte. Amén.
0: Dios te salve María, llena eres de gracia. El Señor es contigo. Bendita tú eres entre todas las mujeres, y bendito es el fruto de tu vientre, Jesús.
1: Santa María, Madre de Dios, ruega por nosotros pecadores, ahora y en la hora de nuestra muerte. Amén.
0: Dios te salve María, llena eres de gracia. El Señor es contigo. Bendita tú eres entre todas las mujeres, y bendito es el fruto de tu vientre, Jesús.
1: Gloria, Santa María, Madre de Dios, ruega por nosotros pecadores, ahora y en la hora de nuestra muerte. Amén.
0: Gloria al Padre, al Hijo y al Espíritu Santo.
1: Como era en un principio, ahora y siempre, por los siglos de los siglos. Amén.
2: Quinto misterio, el niño Jesús perdido encontrado en el templo. Padre nuestro que estás en el cielo, santificado sea tu nombre. Venga a nosotros tu reino, hágase tu voluntad en la tierra como en el cielo.
0: Danos hoy nuestro pan de cada día. Perdona nuestras ofensas, como también nosotros perdonamos a los que nos ofenden. No nos dejes caer en tentación y líbranos del mal.
2: Dios te salve María, llena eres de gracia. El Señor es contigo. Bendita tú eres entre todas las mujeres y bendito es el fruto de tu vientre, Jesús.
0: Santa María, Madre de Dios, ruega por nosotros pecadores, ahora y en la hora de nuestra muerte. Amén.
2: Dios te salve María, llena eres de gracia, el Señor es contigo. Bendita tú eres entre todas las mujeres y bendito es el fruto de tu vientre, Jesús.
0: Santa María, Madre de Dios, ruega por nosotros pecadores, ahora y en la hora de nuestra muerte. Amén.
2: Dios te salve María, llena eres de gracia, el Señor es contigo. Bendita tú eres entre todas las mujeres y bendito es el fruto de tu vientre, Jesús.
0: Santa María, Madre de Dios, ruega por nosotros pecadores, ahora y en la hora de nuestra muerte. Amén.
2: Dios te salve María, llena eres de gracia, el Señor es contigo. Bendita tú eres entre todas las mujeres y bendito es el fruto de tu vientre, Jesús.
0: Santa María, Madre de Dios, ruega por nosotros pecadores, ahora y en la hora de nuestra muerte. Amén.
2: Dios te salve María, llena eres de gracia, el Señor es contigo. Bendita tú eres entre todas las mujeres, y bendito es el fruto de tu vientre, Jesús.
0: Santa María, Madre de Dios, ruega por nosotros pecadores, ahora y en la hora de nuestra muerte. Amén.
2: Dios te salve, María, llena eres de gracia, el Señor es contigo. Bendita tú eres entre todas las mujeres, y bendito es el fruto de tu vientre, Jesús.
0: Santa María, Madre de Dios, ruega por nosotros pecadores, ahora y en la hora de nuestra muerte. Amén.
2: Dios te salve María, llena eres de gracia, el Señor es contigo. Bendita tú eres entre todas las mujeres y bendito es el fruto de tu vientre, Jesús.
0: Santa María, Madre de Dios, ruega por nosotros pecadores, ahora y en la hora de nuestra muerte. Amén.
2: Dios te salve María, llena eres de gracia, el Señor es contigo. Bendita tú eres entre todas las mujeres y bendito es el fruto de tu vientre, Jesús.
0: Santa María, Madre de Dios, ruega por nosotros pecadores, ahora y en la hora de nuestra muerte. Amén.
2: Dios te salve María, llena eres de gracia, el Señor es contigo. Bendita tú eres entre todas las mujeres, y bendito es el fruto de tu vientre, Jesús.
0: Santa María, Madre de Dios, ruega por nosotros pecadores, ahora y en la hora de nuestra muerte. Amén.
2: Dios te salve María, llena eres de gracia, el Señor es contigo.

0: Bendita tú eres entre todas las mujeres y bendito es el fruto de tu vientre, Jesús.
1: Santa María, Madre de Dios, ruega por nosotros pecadores, ahora y en la hora de nuestra muerte. Amén.
0: Gloria al Padre, y al Hijo, y al Espíritu Santo.
1: Como era en el principio, ahora y siempre, por los siglos de los siglos. Amén.
2: Letanía de Nuestra Señora. Señor, ten piedad.
3: Señor, ten piedad.
2: Cristo, ten piedad.
3: Cristo, ten piedad.
2: Señor, ten piedad.
3: Señor, ten piedad.
2: Cristo, óyenos.
3: Cristo, óyenos.
2: Cristo, escúchanos.
3: Cristo, escúchanos.
2: Dios Padre Celestial,
3: ten misericordia de nosotros.
2: Dios Hijo Redentor del mundo,
3: ten misericordia de nosotros.
2: Dios Espíritu Santo,
3: ten misericordia de nosotros.
2: Trinidad Santa, único Dios,
3: ten misericordia de nosotros.
2: Santa María,
3: ruega por nosotros.
2: Santa Madre de Dios,
3: ruega por nosotros.
2: Santa Virgen de las Vírgenes,
3: ruega por nosotros.
2: Madre de Cristo,
3: ruega por nosotros.
2: Madre de la Divina Gracia,
3: ruega por nosotros.
2: Madre de la Iglesia,
3: ruega por nosotros.
2: Madre Purísima,
3: ruega por nosotros.
2: Madre Castísima,
3: ruega por nosotros.
2: Madre Virgen,
3: ruega por nosotros.
2: Madre Santa,
3: ruega por nosotros.
2: Madre Inmaculada,
3: ruega por nosotros.
2: Madre Amable,
3: ruega por nosotros.
2: Madre Admirable,
3: ruega por nosotros.
2: Madre del Buen Consejo,
3: ruega por nosotros.
2: Madre del Creador,
3: ruega por nosotros.
2: Madre del Salvador,
3: ruega por nosotros.
2: Virgen Prudentísima,
3: ruega por nosotros.
2: Virgen digna de veneración,
3: ruega por nosotros.
2: Virgen digna de alabanza,
3: ruega por nosotros.
2: Virgen Poderosa,
3: ruega por nosotros.
2: Virgen Clemente,
3: ruega por nosotros.
2: Virgen Fiel,
3: ruega por nosotros.
2: Ideal de santidad,
3: ruega por nosotros.
2: Morada de la sabiduría,
3: ruega por nosotros.
2: Causa de nuestra alegría,
3: ruega por nosotros.
2: Templo del Espíritu Santo,
3: ruega por nosotros.
2: Honor de los pueblos,
3: ruega por nosotros.
2: Modelo de entrega a Dios,
3: ruega por nosotros.
2: Rosa escogida,
3: ruega por nosotros.
2: Fuerte como la Torre de David,
3: ruega por nosotros.
2: Hermosa como Torre de Marfil,
3: ruega por nosotros.
2: Casa de Oro,
3: ruega por nosotros.
2: Arca de la Nueva Alianza,
3: ruega por nosotros.
2: Puerta del Cielo,
3: ruega por nosotros.
2: Estrella de la Mañana,
3: ruega por nosotros.
2: Salud de los enfermos,
3: ruega por nosotros.
2: Refugio de los pecadores,
3: ruega por nosotros.
2: Consoladora de los afligidos,
3: ruega por nosotros.
2: Auxilio de los cristianos,
3: ruega por nosotros.
2: Reina de los ángeles,
3: ruega por nosotros.
2: Reina de los patriarcas,
3: ruega por nosotros.
2: Reina de los profetas,
3: ruega por nosotros.
2: Reina de los apóstoles,
3: ruega por nosotros.
2: Reina de los mártires,
3: ruega por nosotros.
2: Reina de los que viven su fe,
3: ruega por nosotros.
2: Reina de las vírgenes,
3: ruega por nosotros.
2: Reina de todos los santos,
3: ruega por nosotros.
2: Reina concebida sin pecado original,
3: ruega por nosotros.
2: Reina elevada al cielo,
3: ruega por nosotros.
2: Reina del Santísimo Rosario,
3: ruega por nosotros.
2: Reina de la Paz,
3: ruega por nosotros.
2: Cordero de Dios, que quitas el pecado del mundo,
3: perdónanos, Señor.
2: Cordero de Dios, que quitas el pecado del mundo,
3: escúchanos, Señor.
2: Cordero de Dios, que quitas el pecado del mundo,
3: ten misericordia de nosotros.
2: Ruega por nosotros, Santa Madre de Dios,
4: para que seamos dignos de alcanzar la promesa de nuestro Señor Jesucristo.
2: Oremos. Te pedimos, Señor, que nosotros, tus hijos, gocemos siempre de salud de alma y de cuerpo, y por la intercesión gloriosa de Santa María la Virgen, líbranos de las tristezas de este mundo y concédenos las alegrías del cielo. Por Jesucristo nuestro Señor.
3: Amén.

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0: Hola, ¿cómo está? Otro encuentro, un día más para estar juntos, un ratito aunque sea, pero con esta música que nos enchamiga, nos hace comunidad, nos hace amigos, decíamos al principio, pero también nos hace fraternos. La cercanía, el calor de la mano, el abrazo, el aroma de la cocina, todo eso está en el chamamé, que es lo que le proponemos una vez por semana aquí con algún artista que se acerca generosamente, para dejarlo todo aquí, para que usted lo conozca un poquito más. Algunos nuevos, algunos medios consagrados.
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3: Se acercan las 12 del día. Momento en que recordamos que el arcángel Gabriel anunció a la Virgen María la encarnación en su vientre del Hijo de Dios. Recemos el Ángelus y pidamos por nuestras necesidades, las de nuestros seres queridos y las del mundo entero.
4: En el nombre del Padre, y del Hijo, y del Espíritu Santo.
5: Amén.
4: El ángel del Señor anunció a María.
5: Y concibió por obra del Espíritu Santo.
4: Dios te salve María, llena eres de gracia, el Señor es contigo. Bendita eres entre todas las mujeres, y bendito es el fruto de tu vientre, Jesús.
5: Santa María, Madre de Dios, ruega por nosotros los pecadores, ahora y en la hora de nuestra muerte. Amén.
4: He aquí la esclava del Señor.
5: Hágase en mí según tu palabra.
4: Dios te salve María, llena eres de gracia, el Señor es contigo. Bendita eres entre todas las mujeres, y bendito es el fruto de tu vientre, Jesús.
5: Santa María, Madre de Dios, ruega por nosotros los pecadores, ahora y en la hora de nuestra muerte. Amén.
4: Y el Verbo se hizo carne.
5: Y habitó entre nosotros.
4: Dios te salve María, llena eres de gracia, el Señor es contigo. Bendita eres entre todas las mujeres, y bendito es el fruto de tu vientre, Jesús.
5: Santa María, Madre de Dios, ruega por nosotros los pecadores, ahora y en la hora de nuestra muerte. Amén.
4: Ruega por nosotros, Santa Madre de Dios,
5: para que seamos dignos de alcanzar las promesas de Jesucristo.
4: Oremos. Infunde, Señor, tu gracia en nuestras almas, para que los que hemos conocido por el anuncio del ángel la encarnación de tu Hijo Jesucristo, por su pasión y su cruz, seamos llevados a la gloria de la resurrección, por el mismo Jesucristo nuestro Señor.
5: Amén.
4: En el nombre del Padre, del Hijo y del Espíritu Santo.
5: Amén.
6: Acción de Sí Se Puede, tenemos un emprendimiento muy interesante que es ecológico, sí, de cosas hechas a manos y de ecológico. Y tenemos a Valesca que nos va a presentar su emprendimiento.
7: Hola, mucho gusto. Mi nombre es Valesca Cruz y estoy muy agradecida por la oportunidad.
6: Muchísimas gracias, Valesca. Cuéntenos, ¿cómo se desarrolló Natigua y en qué consiste?
7: Ok, Natigua nace, primero, creo que como la mayoría de los emprendimientos, nace como una necesidad,
6: claro,
7: de buscar una alternativa de ingresos, y comienza primero transformando ropa de segunda mano. Esa fue la primera etapa, y luego pues ya encontré en la ropa de segunda y la ropa de desecho, o donaciones también, ¿verdad?, retazos y desperdicios de fábricas de ropa, es un recurso súper valioso para crear piezas totalmente nuevas.
6: ¿Qué significa Natigua?
7: Natigua significa nativa, como de origen, originaria de, y las tres últimas letras son IWA, que son mis iniciales.
6: Ah,
7: y el nombre pues lo creó mi hijo, en ese momento tenía 10 años, y él creó el nombre.
6: Qué bien. ¿Y con quién empezó este emprendimiento?
7: Mire, la idea original de la transformación de ropa fue de una sobrina mía, que como vendíamos ropa de segunda mano y la gente pedía modas, y ella me decía que podíamos transformarla, y así comenzó. Pero luego tuve así como una limitante, porque la primera vez que tuve la oportunidad de educarme en una Sobre el emprendimiento, claro. Pues una persona que me dijo que no se me ocurriera decir que era reciclaje porque la gente no me iba a comprar. Entonces sí fue como un detenerme y decir, bueno, le estoy mintiendo a la gente, ¿qué estoy haciendo? Y luego tuve otra oportunidad más de seguirme formando y pues ya encontré personas que le dieron valor a lo que estaba haciendo y así. Así comencé pues a transformar ya.
6: A mí, bueno, qué lástima que le dijeron eso, que no dijera que era de reciclaje, porque a mí me fascina, me encanta la idea que sea de reciclaje, porque hay que ser amigables con el medio ambiente, hay que ir ayudando, y la verdad es que están bellas. A mí me encanta. Esto es un compartidor para libros.
7: Exacto, es una funda para libros.
6: Está hermosa la funda para libros, está súper bella, y es de Mafalda, bella, me encanta. Ok, ¿y esta qué precio tiene?
7: Esa cuesta $480.
6: Ok. Y vaya, por ejemplo, el delantal que está como súper colorido, súper bonito.
7: ¿El precio?
6: Sí, el precio.
7: Ese cuesta 700 lempiras.
6: Ok. ¿Y la cartera?
7: No me acuerdo. Sí, este anda en 700 también. Sí.
6: Ok. ¿Y quién más le ayuda en casa, en esa actividad?
7: Ahorita, o sea, sí, mis hijos en algunas actividades, pero en el área ya de costura. Yo no sabía costurar. Y ahorita, durante la pandemia, aprendí a costurar porque me quedé sin colaboradores. Entonces sí he ido perfeccionando, ¿verdad?
6: Claro,
7: la técnica.
6: Uno va mejorando con el tiempo.
7: Pero por los momentos solamente yo estoy haciendo las cosas de costura, siempre buscando, pero sí es un poco complicado. Sobre todo porque esto se elabora con pedazos de tela. No es lo mismo poner un lienzo de tela y cortar una pieza que empezar con pedazos. Digamos, los delantales son de jeans viejos. Y cada una de estas son pedacitos de camisas, y entonces lleva un... Es bien laborioso, okay. ¿Verdad? Entonces sí, que otra persona le capte la idea y que haga realmente lo que uno tiene en la cabeza es bien complicado. Pero sí, seguimos buscando esa persona idónea que nos colabore.
6: Ok, y aproximadamente, bueno, ¿cuántas prendas diferentes se utilizan en una pieza? Porque aquí se miran que hay como que hay un estilo, aquí hay otro, el de las piñas, el de otras carteritas.
7: O sea, unos 20 piezas, sí. Porque sí me gusta combinar los colores y como se fija, cada producto es único.
6: Claro.
7: No vuelvo a hacer ningún producto, bueno, es imposible también, sí, pero imposible. No vuelvo a hacer ningún producto igual al otro. Y eso es como un valor agregado. Cada artículo es único, ya sea un delantal, ya sea un bolso, y aunque tenga un pedazo de tela sobrante de algo que hice, no vuelvo a hacer nada igual.
6: Ok. ¿Y cuál es el futuro de Nativa? O sea, ¿a dónde quiere llegar?
7: Bueno, yo sueño con el primer taller de reciclaje textil en Honduras. O sea, sé que hay gente que sí está elaborando reciclaje, pero... hasta ahora no conozco que haga lo mismo que yo.
6: Ok. ¿Y cómo ha sido la aceptación del público?
7: Ha sido un camino largo, sí, un poco difícil, por lo mismo, porque la gente, a veces estoy en algún bazar y la gente me dice, cosas de segunda. No, el upcycling es una reutilización creativa.
6: Claro.
7: Es agarrar esas piezas de segunda mano y transformarlas totalmente. Entonces, es como hacer conciencia en la gente y educarla. Que esto es pura reutilización, pero se hace un producto totalmente nuevo.
6: Ok. Yo tengo una pregunta. Si uno le dice como que quiere algo más personalizado y les brinda las prendas como quiero que sea con esta camisa,
7: sí,
6: o con esto, ¿se lo
7: ya
6: hace?
7: Lo he hecho.
6: Ya lo he hecho.
7: Incluso tuve la oportunidad de una amiga que su papá murió. Ella
6: en
7: me dio toda la ropa, de las camisas y los jeans de su papá. Y le hice varias piezas para que en una reunión familiar, en una celebración que ellos tuvieron, ella le regaló a cada uno de sus familiares un bolso, un delantal, una cangurera,
6: claro,
7: diferentes productos, y para que lo tuvieran como más cerca.
6: Claro, la verdad es algo hermoso ese detalle. Justo en eso estaba pensando, porque en eso estaba pensando, en poder brindar la ropa de algún ser querido que ya no esté y poder tener como un pedacito siempre,
7: sí,
6: como cerca de,
7: sí,
6: uno.
7: Sí, eso fue una experiencia súper bonita. La realidad es que la idea fue de ella,
6: claro,
7: pero fue súper bonito. Tuvieron una reunión y me mandó las fotos. Entonces fue una experiencia
6: muy
7: bien
6: bello,
7: linda. Y sobre todo el respeto de utilizar esa ropa que había sido de su ser querido, ¿verdad? Fue,
6: claro,
7: una experiencia bien bonita.
6: Muy bonita. Y quería dar algún mensaje sobre la importancia de reciclar la ropa para el medio ambiente.
7: Sí, la realidad es que vivimos en un mundo de consumo y descarte. Consumo y descarte, como dice Laudato Si, de las personas y de las cosas, ¿verdad? Entonces, como mujer, nosotros llegamos a un tiempo de vida útil bien limitado, ¿verdad? Los 30 años es casi imposible que lo contraten, ¿verdad?
6: Claro.
7: Entonces, eso también es porque las mujeres somos más emprendedoras, ¿verdad? En estadística. Y sí, es necesario utilizar todos los recursos que ya existen. O sea, yo que voy a esas tiendas de segunda, es increíble la cantidad de yo lo miro como un recurso, ¿verdad? Y me emociono cuando encuentro algo bonito.
6: Claro.
7: Pero la realidad es que sí. Es incluso el utilizar la ropa de segunda mano, el reutilizar las telas, es sumamente importante.
6: Claro. Y bueno, ahorita tenemos su página en Instagram. Vamos a promocionarla. Bueno, ahí la tenemos, Natiwa. Qué bonito nombre, la verdad. A mí me encanta.
7: Gracias.
6: Natiwa.
7: Sí, ahí tengo dos puntos de venta, que es la página de Instagram, y ahí estuve publicando la visita de hoy. Y bueno, gracias a una amiga que me apoyó ahí con la...
6: ¿Y hace servicio a domicilio? ¿O tiene envío a domicilio?
7: Sí.
6: Okay.
7: O sea, la compra, si es por la página, si hay envíos a domicilio. Y también tengo un espacio físico.
6: Ajá, ¿dónde
7: que es una tienda
6: físico?
7: Que se llama La Casa de la Alondra, que es una iniciativa también de unos amigos para darle oportunidad a varios emprendedores. Ahí estamos varios emprendedores y es un lugar súper lindo. Queda en la colonia Roble Oeste. Ahí también pueden visitar, encontrar mis productos y los productos de otros emprendedores.
6: Qué bello, me encanta porque a veces a la persona también les gusta ver el producto en físico, sentirlo, tocarlo. Y que haya un punto de venta también es motivador para que las personas vayan y tal vez vean algo más que les guste.
7: Exactamente, sí.
6: Sí, me encanta. Y bueno, o sea, de verdad, me encanta su emprendimiento. Ser gentil con el medio ambiente es algo muy importante porque incluso una vez vi que en un país de Latinoamérica tienen un basurero de ropa que no se utilizan, que las fábricas la desechan.
7: En Chile, sí.
6: En Chile, es cierto.
7: En el desierto de Chile.
6: Es cierto. Y qué lástima que se malgaste tantos recursos y que sea una contaminación tan grande al medio ambiente y que aquí Valesca encontró una solución muy bonita, muy práctica, que es reutilizar la ropa, porque a veces se la hace como un hoyito y uno ya la quiere botar porque no vamos a donar algo en mal estado, pero se puede reutilizar en
7: las telas, sí,
6: de producto. Está bello, me encanta. Y muchas felicidades por su emprendimiento.
7: Muchas gracias. Muchas gracias por la oportunidad.
6: Esta es su casa, puede venir cuando quiera, y si tiene alguien más que sea emprendedor y quiere venir, aquí siempre va a ser bienvenido.
7: Muchas gracias, muy amable.
6: Bueno, esto fue todo por hoy en esta sección de Sí Se Puede. Estuvimos con el emprendimiento de Natiwa. Y bueno, quédense con nosotros, no se vayan, porque vamos a una pequeña pausa comercial, pero al regresar tenemos muchas cosas más.

0: Amigos de Hablar de Dios School, me encanta saludarlos y darle la bienvenida a Paula Galindo. Pauli, ¿cómo estás? Me encanta saludarte.
1: Bien, muchas gracias por la invitación.
0: Estoy demasiado emocionada de escuchar la historia que ustedes también van a escuchar a continuación. Yo no le quise preguntar nada atrás de cámaras para sorprenderme aquí con ustedes, porque nuestro tema del día, y es el tema que, por supuesto, en estas últimas, en estos últimos días, últimas semanas, está en todas las redes sociales, en todos los medios de comunicación, el tema de la Virgen de Medjugorje, porque es una consentidora. Nos hemos dado cuenta que todo lo que ha pasado en estos días, pues, ha sido muy fuerte, por supuesto que ha sido muy fuerte, pero asimismo yo creo que es más lo que ha pasado de manera positiva que negativa. Es por esto que Pauli nos va a contar su historia, porque estuvo visitando justamente Medjugorje hace muy pocas semanas y trae, o sea, está fresquita con todo esto que le pasó, con toda esta invitación que personalmente le hizo la Virgen, porque dicen, y yo lo comprobé cuando fui a Medjugorje, que la Virgen te invita. O sea, sí, el que va es porque la Virgen te invita, tú no estás allá por pura casualidad. Bueno, ¿cómo te llegó a ti esa invitación?
1: Bueno, fue bien curioso. Planeamos un viaje soñado con mi esposo a Croacia. Era algo que por muchos años habíamos querido y de repente se dio la oportunidad. Entonces, un poco de mi background, yo no soy católica o no era católica, mi familia sí es católica, mi mamá y las mujeres de mi familia muy marianas, pero yo opté más por la religión cristiana protestante. Creo que me sentía como más cómoda, más juvenil, un poco más, sí, como que vibraba un poco más en esa religión. Pero al saber que yo iba a Croacia, mi mamá me dijo, hazme un favor.
0: Las mamás siempre pidiendo cosas.
1: Me dijo, mi sueño más grande es ir a Medjugorje, y ya que tú estás ahí cerquita, porque de Split a Medjugorje es muy, muy cerca la distancia, me dijo, me encantaría que vayas. Yo sé que no vas a entender, yo sé que tú no le tienes fe a la Virgen, yo sé que a ti todo eso te parece demasiado, pero quiero que vayas, así sea para orar por mí, porque mi mamá acaba de tener una cirugía. Y también pues yo he tenido muchos problemas como de salud mental, de infertilidad, entonces me dijo, yo a la Virgen le oro todos los días, yo hago rosarios por ti, me encantaría que vayas, y yo, bueno, pues un día más, un día menos, algo así tan cerca, yo dije, igual voy a conocer de qué se trata, yo siempre he sido como muy escéptica, como que quiero ver las cosas, entonces... uno de los días en los que estábamos en Split, agendamos un tour como de mediodía, porque la distancia es muy corta, nos recogieron en el hotel, nos llevaron a Medjugorje. Y ahí comenzó un cambio de vida, una apertura de mente, que definitivamente una Paula fue la que fue y otra Paula fue la que volvió de Medjugorje.
0: Uy, Pauli, qué bonito eso, porque así pasa con todas las personas que van, o sea, no eres la única, siempre pasa como esas cosas. Yo cuando fui a Medjugorje también tenía, en ese momento estaba pasando por un momento también durísimo en mi vida, que yo, bueno, yo sí he sido mariana toda mi vida, pero pues estar allá para mí siempre fue un sueño, entonces como que estar en ese momento de mi vida, digamos que yo lo busqué. Entonces, pero claro, mucha gente que va en el grupo de uno, pues cada uno tiene su situación, cada uno tiene su historia, cada uno tiene su momento, y pues por supuesto que, pues nada, entonces lo que pasa es que la Virgen te invita y te dice, aquí estoy, y uno empieza a... Yo creo que uno espera cosas, y uno cuando sabe que la Virgen está ahí, uno dice, quiero ver, quiero sentir, quiero hacer. Cuando tú llegaste, ¿qué pasó? O sea, ¿cómo fue ese recibimiento en un pueblo en el que no hay absolutamente nada? Sí. Es un pueblo que no es turístico, es un pueblo que para el turista, como digamos tú con esa curiosidad, pues al final no hay nada que conocer.
1: Sí, pues mira, probablemente los que nos estén viendo acá no sepan a qué me dedico. Yo hago contenido en redes sociales y me dedico prácticamente a compartir mi vida completa. Entonces yo de todo lo que hago, hago videos y lo formo como si fuera una aventura. Entonces yo ese día dije, no voy a compartir nada, porque usualmente todo lo que es política y religión la gente lo juzga mucho. Yo, pues no quiero ser juzgada porque sí fuiste, porque la Virgen tal cosa. Entonces dije, yo no voy a grabar nada, no voy a tomar fotos de nada. Pero entonces lo hicimos algo como muy personal, fui con mi esposo. Entonces cuando llegamos íbamos con una guía, ella era de Serbia, y nos contaba un poco la historia de este lugar, que hay gente que se identifica con ser serbio y otros que no, que es un país relativamente nuevo, un poco la cultura del lugar, la verdad es que fue más como una cosa cultural. Llegamos y era un viernes y me sorprendió mucho que estaba muy solo el lugar. Y tengo entendido que Medjugorje no suele ser un lugar que está solo, o sea, casi siempre hay mucha gente en peregrinación, mucha gente en las iglesias, o inclusive en el Monte de las Apariciones hay mucha gente, pero ese día no había mucha gente. Estaba haciendo también mucho calor, y eso ya lo van a entender por qué después. Entonces, nada, llegamos al pueblo, nos llevaron pues a la entrada principal donde está la plaza, nos dijeron aquí es donde se congrega todo el mundo, inclusive el 26 de junio creo que iba a ser un aniversario y iba a haber una congregación, pero estábamos como a días de, a lo que la señora nos dice, bueno, usualmente se comienza por aquí, que hay un Cristo al cual le lloran las rodillas y dicen que es un Cristo milagroso y la gente va y agarra sus lágrimas y después las lleva. Yo súper escéptica, yo dije, bueno, vamos a ver, yo quiero ver cómo le lloran las rodillas, pues para mi mente racional no hay una explicación a eso. Cuando llegamos, habían 5 personas en la fila, tengo entendido que usualmente es una fila de 1 hora y media, 2 horas.
0: Sí, porque yo hice todo el mundo... mucha fila.
1: Ajá. Entonces me quedé mirando como 5 o 6 personas que pasaron adelante nuestro y cuando vi que realmente les lloraban las rodillas, yo dije, no tengo nada que perder, ya estoy acá, yo voy a hacer la fila. Cuando pasé, yo tenía, mi mamá es muy creyente de la Virgen y me había dado como un paquetico que traía un rosario y una toallita chiquita. Yo dije, pues no tengo nada más en qué untar estas lágrimas. Agarré la toallita, la limpié, hice una oración como Dios, no sé si esto venga de ti, pues otra vez. No es que esté demeritado en la religión católica, sino que no tengo tanto conocimiento en esa religión como en el cristianismo protestante. Entonces yo dije, Dios, no sé si esto venga de ti, pero gracias por la oportunidad de estar acá, abre mi mente, mi corazón, quiero conocerte más y que todo lo que me lleve a ti sea. Y bueno, muy lindo, seguimos caminando estos campos porque es un lugar muy en paz, como muy armonioso, tú ves a niños, ese día había muchas personas de la tercera edad, me sorprendió que casi no vi jóvenes, yo dije, bueno, ¿será que la religión está pasando de moda o qué? Que la gente no viene. Y después de esto nos llevaron a ir a la misa. Había justamente a las 11 de la mañana la misa en español. Entonces pues nos quedó perfecto, entramos. Se siente como muy en paz. Yo hace muchos años no iba a una misa católica, entonces yo no me sé la mayoría de las oraciones. No me acuerdo del credo, o sea, como que es el Padre Nuestro, pero no sé muchas cosas, entonces me sentía como perdida, pero igual uno intenta como en ese momento abrir el corazón y realmente que sea como el Espíritu que lo llene a uno y que también le enseñe a orar. Entonces, después de la misa, la señora nos llevó al Monte de las Apariciones, nos dejó en la entrada donde están como todas las tiendas de souvenirs, y nos dice, yo no voy a subir con ustedes, pero realmente subir... hasta donde encuentre una cruz y después dar la vuelta y llegar a la Virgen. Entonces los espero cuando bajen. Y así hicimos. Entonces, ¿continúo?
0: Sí, sí, sí, sí. Yo estoy aquí feliz escuchando la historia.
1: Bueno, entonces subiendo, mi esposo tampoco tenía contexto de por qué estábamos ahí. Él menos, porque yo estaba ahí, era por mi mamá.
0: Claro.
1: Y él menos. Entonces, en una tienda de souvenirs vimos que vendía libritos en español de... ¿cómo es que se llama? Una de las chicas
0: de una de las de Milanka, una de las no, sí, no, Millana, de pronto
1: Millana. Ya. Entonces subiendo estaba un librito con la cara de Millana y estaba en español, entonces yo dije, lo voy a comprar al menos para entender porque no teníamos la guía, no quiso subir con nosotros. Entonces dije, bueno, y pues contaba un poco de cómo fueron las primeras apariciones, a quién, en qué momento, los mensajes que ya ha dejado, también como toda esta guerra, porque obviamente al ser en un lugar comunista, a ellos los juzgaron, los persiguieron, los culparon, los tildaron de locos, los mandaron al psiquiatra, como todo horrible, ese tipo de historias. Sí, y ver que a pesar de eso, ellos llevan más de 40 años firmes en la fe, manteniendo un bajo perfil, pero siempre como anonadados con la Virgen María. Entonces empezamos a subir y a cada costado del camino, es una peña rocosa, difícil de subir.
0: ¿Iban con buenos zapatos?
1: Íbamos con buenos zapatos, pero yo veía muchos viejitos con bastón. Yo decía, esos señores se van a caer por acá.
0: Y es gente descalza, ¿no viste gente descalza?
1: Gente descalza, me han dicho que también gente de rodillas.
0: De rodillas también.
1: Y es un lugar bien duro para subir, pero igual íbamos ahí poniendo atención Y en cada lugar hay como unas placas con imágenes de Cristo y la historia de Cristo. Entonces yo abrí el librito y venía como, yo le digo que un Vía Crucis, pero después me di cuenta que era un rosario de misterios gloriosos. Pero yo no sabía que era eso. Entonces yo leía, le dije a mi esposo, bueno, vamos mirando la imagen, leamos, y ahí dice, haga 3 Ave Marías, 2 Padres Nuestros y 1 Gloria. Entonces íbamos rezando eso, lo que decía el librito. Entonces nos demoramos como 2 horas dando toda la caminata, a pesar de que no es tan larga, pues por ir rezando. El calor que estaba haciendo era tanto que yo tenía un sombrero, tenía gafas, o sea, yo no podía mirar para arriba porque la luz era muy, muy fuerte. Como les digo, ese día yo no estaba grabando, yo no estaba tomando fotos, pero dije, mi marido vaya arriba en la peña, yo le voy a tomar una foto con el celular para tener recuerdo de este momento. Entonces le tomé 2 fotos y guardé el celular, seguimos, hicimos todo el camino. Cuando llegamos a la Virgen, yo dije, había mucha gente ahí rezando el rosario, arrodillados, muchas flores. Tengo entendido que donde está la Virgen no es donde se aparece, sino es en una cruz que está más arriba. Igualmente, al rezar todo ese camino, uno siente mucha paz en el corazón, sí, porque también es recordar el camino de Jesús. Uh-huh. Yo lo que hice fue recordar todo el nacimiento, todas sus obras, sus milagros. Entonces, como que, wow, entender que hubo un Dios que murió por nosotros, que se volvió en hombre, murió por nosotros para salvarnos de nuestros pecados y que nos dio este mundo. No sé, como que salí con una visión muy optimista de la vida. Cuando terminamos, mi esposo me dijo, bueno, yo no sentí nada. Me dijo, yo no sentí nada, pero yo sí le pedí a la Virgen que se revelara y yo pensé en verla. Yo creo que él se imaginaba que iba a ver no, así una, es que una
0: todos,
1: Virgen.
0: Todos vamos con eso. Yo también fui, yo dije, no, yo necesito verla.
1: Sí,
0: yo
1: quiero verla.
0: Porque pues entonces, ¿qué es lo que están hablando aquí de la Virgen?
1: Sí.
0: Si supuestamente está aquí todos los días, ¿yo por qué no la puedo ver?
1: Claro,
0: yo también dije lo mismo.
1: Sí, todo el mundo va como con esa ilusión y yo creo que también... uno un poco de curiosidad de, bueno, ¿y dónde están los videntes? ¿Qué es lo que ellos ven? Porque dicen que en el momento que ellos, que se revela la Virgen, se les abren las pupilas, que se les ilumina el rostro, uh-huh, que es un momento bien fuerte. Entonces uno dice, yo también quiero.
0: Claro.
1: Entonces nada, seguimos. Bajamos ya del camino, por ahí no estaba la guía, entonces dijimos, vamos a almorzar. Como tú dices, es un pueblito pequeñito que tiene unos 4 o 5 restaurantes. Nos sentamos a almorzar y yo le decía a mi esposo, yo respeto mucho la religión católica, pero esto de adorar imágenes no lo veo correcto, porque esa, yo creo que es una de las cosas que diferencia los protestantes de los católicos, que no honran las imágenes. No es como que esto sea un dios, sino es una representación de lo que... Sí, como una imagen, como una foto. Pero pues el cristiano protestante no le gusta ese tipo de imágenes. Entonces, bueno, ahí estábamos debatiendo con mi esposo en el almuerzo, sí, no. Pero igual, qué bonito que haya en lugares donde haya congregación, que la gente venga a buscar más de Cristo, que la gente tenga la curiosidad y como nosotros, de repente se convierta, bien sea creer en la Virgen o en Jesús. Lo importante es que cualquier camino te lleve a Jesús. Yo creo que eso es lo más importante. Entonces, almorzamos, nos fuimos para el hotel. Obviamente la diferencia horaria de Latinoamérica son como 6-7 horas. Entonces en las noches que yo llegaba al hotel era que yo me dedicaba a subir historias. Entonces yo subí las historias como que estamos en Croacia y puse una imagen de la que le tomé a mi esposo subiendo el monte, pero lo puse con un texto como, ay, fuimos a Medjugorje, fue una experiencia interesante y ya. Seguí subiendo historias. Y de repente me empiezan a llegar mensajes de mis seguidoras. Y una seguidora me dijo, Pau, yo estoy en este momento internada en una clínica y yo no me pude fijar en nada más, sino en que la Virgen se te apareció. Y yo, la Virgen se me apareció. Entonces me devolví y yo le había puesto mucho texto encima. Pongan ustedes que está la Virgen, yo había puesto todo el texto acá, pero se le veía la cabecita. Así que fui a la foto original, que la tenía en mi celular. O sea, eso sin edición, sin inteligencia artificial, sin nada. Y cuando yo veo el cielo, el resplandor de luz que no pude ver con mis ojos porque yo tenía el sombrero y las gafas, se marcaba el vestido, el manto de la Virgen, así, perfecto. Y ya empecé a ver yo la Virgen y cuando le veo las manos, yo, ¡ay, Dios mío! Ronald, mi esposo se llama Ronald, le dije, Ronald, la Virgen. La Virgen quedó en la foto. Y era como ya la 1 de la mañana y estábamos, entonces, claro, como era una luz muy fuerte, no se notaba muy bien, entonces él empezó a jugar con el contraste de la foto, que es como subir las sombras, bajar las luces para que se marcara más la silueta. Pues los dos emocionados, y como así que la Virgen nos dio, la verdad, pena, porque siento que en el momento fuimos muy incrédulos cuando estábamos allá y sentíamos como que es un lugar en paz, pero no es para tanto, no es para tanto. La Virgen estuvo encima de nosotros todo el recorrido.
0: No.
1: Y yo creo que eso también fue un golpe al ego, al escepticismo. Yo en este momento te digo que la Virgen sí existe. Existe, yo creo que estoy en el camino para entender, conocer ese camino de la fe. Yo creo que el solo hecho de que la gente te diga es que cree. No, hay veces que uno tiene que sentir con su corazón y abrir el corazón. Y también, mira que me pareció muy curioso que la Virgen se nos haya revelado así a personas que íbamos con un corazón tan incrédulo a Medjugorje. O sea, fuimos a su propia casa diciendo, yo no sé si existe. Y ella con toda su soberanía es como, sí existo y este lugar está abierto para el que quiera venir. Entonces fue muy curioso, entonces ya después súper emocionados empecé a subir como más cosas a mi Instagram, claramente todo mi público que es católico empezó a reaccionar súper emocionadas, mujeres me decían que estaban llorando de la emoción y yo como que todavía no entiendo tanto el hype, la emoción, pero sí estaba como que, porque a mí... yo decía, bueno, Virgencita, si tú crees que mis redes sociales o mi audiencia es un lugar donde tú te puedes como amplificar, glorificar más, úsalo. O sea, si la Virgen quiere hacer algo en mi vida, cambiar algo en mi vida para que mi testimonio traiga más gente, úsame. O sea, yo siempre he dicho que mis redes sociales no son mías, son un camino también para hablarle a estas nuevas generaciones. Y yo creo que lo he mostrado con mi historia de vida. Yo he tenido muchos problemas, la verdad, muchos vacíos, y nunca he dejado de buscar a Dios. Lo que pasa es que no he sido muy constante, también porque trabajo en un medio que es muy superficial. Entonces, como que esa dualidad de ser tan superficial y de repente tan espiritual me ha costado. Pero me sentí como muy honrada, sí, de que la Virgen se hubiera aparecido. Y cuando comenté la historia, mucha gente quería saber más. Entonces yo dejé que pasaran unos días y grabé un video, que es el que probablemente encuentran en redes sociales.
0: Claro, ¿lo pusiste en Instagram también?
1: En Instagram, en TikTok. Bueno, yo seguí mi viaje después de eso. O sea, Medjugorje fue un día, ya después de eso me fui que para Grecia, un crucero, seguí tal. Y en el crucero dije un día, siento en mi corazón que tengo que contar la historia. No sé para qué ni por qué, pero tengo que contar la historia. Entonces me senté, hice un video como 10 minutos, lo posteé, cuando lo volví a ver tenía 100.000 vistas, 200.000 vistas. Al otro día, 1.000.000. O sea, ahorita ya va como en 7, 8 millones de reproducciones, más de 700.000 likes. O sea, es una cosa que dije, qué curioso, ¿no? O sea, uno toda la vida, o yo toda mi carrera, en redes sociales como añorando el engagement, las vistas, tal, y las vistas son para Dios. Sí. Mira, hablé de un tema que mucha gente está hambrienta de, sedienta de.
0: Es que esa es la palabra, yo te iba a decir eso. Ahora sí te interrumpo porque justamente afuera, así como nosotras mismas tenemos esos vacíos, porque pues todos los tenemos, en bien sea nuestro matrimonio, nuestro hogar, en nuestra salud, con nuestros padres, con nuestros amigos, hay problemas, aquí lo tenemos todo el tiempo, estamos viviendo cosas. Eso que hay afuera, es decir, los problemas que tenemos nosotros son los mismos que tiene todo el mundo afuera. Sí. Entonces, afuera hay igual necesidad de Dios, así como nosotras lo tenemos en nuestro corazón. ¿No te pasa que a veces tienes todo el dinero, tienes toda la posición, tienes todos los seguidores, tienes todo, tienes, digamos que tu vida bien, un matrimonio chévere, pero como que algo falta, o sea, como que no estoy feliz del todo, no sé qué está pasando? Entonces, como que ahí es donde uno dice, tengo la salud, tengo todo, pero ¿qué me falta? Y ahí es donde una imagen que tú pongas en tus redes sociales o hables de lo que sea en tus redes sociales, porque sí, yo también me limitaba mucho a hablar de Dios en mis redes porque yo decía, eso va a dividir el tema de la religión, el tema de la política, porque yo también tengo una cuenta de redes sociales en donde también hablo de cosas que son banales. Pero al final yo le pregunté al sacerdote con el que yo fui a Medjugorje. Yo le dije, padre, o sea, yo ya estaba tocadísima por la Virgen. Yo también tomé una fotografía en donde la Virgen le aparece arriba una corona. Y todo el mundo, pues yo fui la única que, o sea, de todas mis 60 personas con las que yo iba, mi foto fue visiblemente, pues fue la única foto, a nadie le pasó lo que me pasó a mí. Entonces yo le dije al padre, no, padre, yo me voy a retirar de la televisión entonces y voy a dejar de hablar de moda porque pues eso no va con la religión. Y él me dice, ¿cómo se te ocurre? Me dijo, ahí te necesita Dios. Ahí te necesita hablando de la Virgen, de Dios, de lo que te ha pasado, de tu claro. carrera, de todo, porque ahí es donde tenemos que evangelizar, porque ahí es donde hay más corazones vacíos. Uh-huh. Entonces, desde nuestra posición, desde nuestras redes sociales, desde nuestro trabajo, es conquistar corazones como lo estamos haciendo y como ya lo sentiste en el corazón.
1: Sí, y creo que también para mí fue como conectar un poco con mis raíces. Creo que el hecho de solamente decir no al catolicismo, porque yo lo creo así, pero sin tener fundamentos o investigar un poco, creo que la Virgen también vino a tocar esa puerta de aquí estoy yo. O sea, no lo tienes que hacer sola, porque como buscar a Dios es un camino, o sea, no es algo de un solo día, es un camino.
0: Es como el que hace ejercicio, o sea, es de hacerlo todos los días.
1: Es de hacerlo todos los días y entender por qué mi mamá, mi abuela son tan entregadas al rosario. Ah, bueno, eso es otra cosa.
0: Ay,
1: cuando
0: sí,
1: mostré eso a mi mamá de una vez saltando, ya estaba como en el, no sé, eran como las 5 de la tarde en Colombia, ya era como las 2 de la mañana y mi mamá, no lo puedo creer, mi virgencita me hizo el favor,
0: me hizo el milagro.
1: Mi mamá, y entonces yo le decía, mami, ¿qué sientes? Porque yo sentía más que era como una hora para ella que para mí, porque ella era la que quería que yo fuera allá. Mi mamá me dijo, yo siento como cuando tú le pides un favor a una amiga y ella te lo hace. No sabes cuánto yo le he rezado rosarios a la Virgen pidiéndole que toque tu corazón y de repente va y se muestra así en todo su esplendor a ti que eres tan escéptica y como tan arraigada en lo que crees. Y yo, wow.
0: Ahí es donde uno se da cuenta las oraciones de los padres, cómo le llegan a sus hijos.
1: Sí, entonces desde ese entonces que he estado como mirando un poco más lo de la Virgen hablando, me he dado cuenta cómo el manto del rosario me ha protegido en muchas circunstancias en las que mi mamá no ha estado presente. Pero nunca me he sentido sola. O sea, es como una madre, ¿no? Obviamente, eso es un camino que comienza. O sea, como les digo, yo apenas estoy yendo al culto católico después de muchos años. Yo creo que a mí me hicieron la primera comunión y yo jamás volví. Pero igual no lo comparto abiertamente en redes sociales porque creo que igual es algo íntimo.
0: Sí,
1: yo
0: sí,
1: creo que
0: sí,
1: si ella vino a tocar mi vida, no es como para que yo haga de esto un reality show, un contenido. No, creo que también es un camino muy personal. Eso es lo más importante, porque como tú dices, la vida puede llegar a ser muy vacía. Uh-huh. Pero cuando uno tiene a Dios en su corazón, uh-huh. es como que todo el resto es añadidura. Uh-huh. Yo he tenido de todo y no he tenido a Dios en mi corazón y yo sé lo vacío que eso se siente y no me quiero volver a sentir así. No uh-huh. quiero volver a estar ahí. Entonces, sí, no es un definitivo, no es como que ya soy la más católica, bendita por la Virgen María, ¿no?
0: Claro, pero es un proceso súper bonito porque ahorita empiezas a descubrir cosas que, bueno, digamos que ya pasó el primer paso y es que las oraciones, ahí nos damos cuenta de muchas cosas súper lindas, entonces las oraciones de nuestras mamás funcionan, ¿no?
1: Mucho.
0: La mi mamá también, o sea, yo creo que mi mamá también soñaba con que yo hiciera el rosario algún día de mi vida y bueno, también llegó. Y, a ver, hablemos de María. María es mamá. Uh-huh. Haz de cuenta, es tu mamá. O sea, tu mamá terrenal, tenemos la mamá terrenal y tenemos la mamá de Jesús, que es nuestra mamá. A ella uno le pide todo. Es lo más alcahueta, mira, yo te puedo decir. Tú haces el rosario y la vida te cambia. O sea, tú haces un rosario y tú le pides de la alcahuetería número uno, ella. Tú le puedes pedir lo que quieras, o sea, lo que se te ocurra. Mira, no sé, Virgencita, ahora sí, ya me acerco a ti, quiero ser, no sé, quiero levantarme temprano, ahora sí, todos los días a las 6 de la mañana hacer ejercicio porque no soy capaz, ella te echa la mano, ¿sabes? O sea, como cositas boberías de mujeres que entre mujeres nos entendemos, es como una conexión linda entre el ámbito femenino que digamos que con un hombre es diferente y uno le dice a la mamá, así como uno le pide a la mamá cosas, pues tenemos nuestra mamá que le decimos, ay mamita, dile tú a Jesús porque yo siento que él no me está escuchando y ella va, le toca el hombro y le dice a su hijo, ve, mira Pauli, que es que ya la pobre está desesperada pidiéndome esto, échale una malita, es como okay. Algo así, es como una un consentimiento especial y luego cuando empiezas a hacer el rosario, empezar por un denario, o sea, un denario son 10 Ave Marías, o sea, ya empiezas como a cogerle confianza, costumbre y no sé si ya fuiste al Santísimo. Y entonces es donde está la hostia expuesta, que es tener a Jesús presente, es verlo ahí.
1: ¿En dónde?
0: En todas las iglesias vas a encontrar un Santísimo. En todas las iglesias. Aquí donde estamos, aquí en la iglesia que está en construcción justamente, también hay un expuesto, es 24-7. Hay iglesias que no lo tienen 24-7. Mm. Tú te vas allá, yo a veces cuando me sentía sola, desanimada, aburrida, yo me iba a llorar allá una hora. Tirada, llorada, Señor, y el Señor ahí estaba. Entonces empieza uno a orar, a desconectarse. O sea, tú quieres silencio, quieres paz, Santísimo. O sea, para mí el Santísimo ha sido mi terapeuta número uno. Y allá uno puede hacer el rosario, o sea, eso es en silencio. Nadie habla, nadie canta, nadie nada. O sea, es como la medicina número uno para empezar como a que toque tu corazón, porque el Señor lo toca. Ya empezó a tocarlo y empiezas a descubrir, no, empiezas a aprender unas cosas que tú dices, yo, ¿por qué me estaba perdiendo de esto?
1: Claro.
0: Es como cuando conoces un destino que nunca había sido y quedas así maravillada. Ya yo creo que ya con esa fotografía que tienes se te abrió demasiado.
1: Sí, me ha abierto más como el espectro de la Virgen. Me ha dado mucha curiosidad de investigar toda la historia de ella. Yo creo que en ese mismo escepticismo está el por qué. Entonces he investigado mucho y realmente cuando algo es mentira cae muy rápido.
0: Sí, total.
1: Pero ella es una verdad que se ha mantenido por muchos años y la han intentado tumbar con de todo, han prohibido la entrada al monte o recientemente hace unos cuantos días que
0: la vandalizaron.
1: Vandalizaron la imagen y la rayaron, la rompieron y ver que los católicos o los creyentes en Dios no son rencorosos, que más bien buscan el perdón y la conversión del vándalo y siempre buscan arreglar las cosas y yo creo que ese es el camino, cómo hubiera actuado Jesús ante eso.
0: Ay, esa es mi pregunta siempre.
1: Claro.
0: Cada vez que voy a hacer algo yo soy bueno. ¿Cómo hubiera respondido Jesús?
1: Claro.
0: ¿Cómo hubiera respondido? Bueno, y con el tema de las apariciones, ya para cerrar, no solamente está la de Medjugorje, la de México. Cuando vayas a México, ve a la de México, a la de Guadalupe.
1: Yo he ido allá.
0: La historia de la Virgen de Guadalupe es impresionante. La historia de la Virgen de Guadalupe también es una cosa que tú no lo puedes imaginar, como se le aparece a un pastorcito. ¿Me entiendes?
1: Pues siempre están niños.
0: Siempre. Siempre, siempre. Porque busca a personas inocentes, de corazón inocente, busca gente normal. Nunca, ¿sabes? Entonces, como que así para que se propague de una manera más fácil. Porque imagínate que se le apareciera al rey de España, ¿sabes? O sea, como que no es tan...
1: Eso me ha causado mucha curiosidad. Inclusive, hoy en día, los videntes de Medjugorje, todos llevan vidas normales.
0: Sí, normales.
1: Y de bajo perfil.
0: Sí.
1: O sea, ninguno se glorifican, vengan a mi iglesia porque aquí la Virgen... Ninguno.
0: Nadie.
1: Inclusive evitan las entrevistas, evitan como esa exposición mediática. Y yo creo que eso hace más real el mensaje.
0: Sí, total.
1: Súper importante.
0: Sí, súper importante. Y empezar a que esa curiosidad lo lleve a uno a indagar, a preguntar, a ir, a venir, a empezar a ¿sabes? Ay, el matrimonio sería un sueño por la Iglesia Católica. O sea, como que yo nunca me he casado por la Iglesia y es mi sueño número uno. O sea, yo sueño con la bendición, o sea, ese es como mi sueño.
1: Claro.
0: Y empiezas a querer muchas cosas y ese es el camino, que vas a empezar a sorprenderte porque ahorita el Señor te va a regalar unas cosas divinas por de bienvenida.
1: O sea, yo tu emoción y yo toda, como que me asusta, o sea, me gusta, me asusta,
0: claro,
1: claramente.
0: Por supuesto, porque esto es nuevo para ti.
1: Es muy nuevo para mí, pero cada vez que puedo es como que le pido a Dios que me dé mucho más conocimiento, conciencia y que todo lo que sea verdad y me acerque a él, que sea.
0: Sí, total.
1: Y yo creo que eso me tiene en paz. O sea, yo creo que hay muchas mentiras que Dios ha quitado de mi vida. Yo antes era muy del mundo secular, como de muy de la carta astral y los ángeles y el angelólogo y esto y aquello. Y en el momento entendí, no todo viene de Dios.
0: No.
1: Y no todo lo que dice venir de Dios es de Dios. Sí, entonces está bien también abrir los ojos y decir, yo elijo no hacer ciertas cosas.
0: Pero es
1: cosas.
0: Que ¿quién dijo que todo lo que tenemos, todo lo tenemos que saber? Sí. Se trata de aprender.
1: Y que eso quita fe. O sea, eso quita el poder de la fe. Si puedes predecir todo lo que te va a pasar.
0: Imagínate, ¿en quién crees? ¿En el que te lee la carta o crees en el que creó literalmente el universo? O sea, pues hay que creer en que no. O sea, como el sacerdote, mi amigo, me dice, hay gente que cree que en los cristales, las piedras, no sé qué. Entonces él me dice, ¿tú crees en el cristal o en el que creó el cristal? Pues obviamente en el que creó el cristal. Entonces como que son cosas que empieza uno a entender y a sorprenderse porque uno es como que uno pide algo, le pide algo a la Virgen y cuando te pasa tú dices, ¿en serio? vas a ver. Y te van a ver con una, vas a darte cuenta que te van a ver y te van a decir, Pauli, estás linda. claro, es un brillo diferente en los ojos que yo no te puedo explicar. O sea, es una cosa que...
1: Sí, eso he visto en las mujeres que son muy marianas. Como una paz que irradian en su vida. Muy interesante.
0: Bueno, bienvenida. Bueno, mi Pauli, gracias por acompañarnos acá en Hablar de Dios School.
1: Gracias
0: por tu testimonio.
1: Sí,
0: Pauli viaja demasiado, es creadora de contenido. Búsquela por allá en Pau Tips.
1: Has estado esperando esta entrevista, pero yo apenas tuve el tiempo y dije, bueno, ya llegué. Hace una semana dije, ya llegué.
0: Sí, mucho trabajo. Me encanta porque así, eso es lo que hace la Virgen, juntar corazones y almas, porque es esa ternura hay que impregnarla a donde vayamos.
1: Claro,
0: gracias,
1: sí.
0: Gracias a ti, y bueno, qué rico que hayas estado aquí.
1: Sí, ojalá me puedan seguir enseñando mucho más de este camino, que claramente estoy empezando, pero con el corazón abierto
0: Por
1: y dispuesto,
0: supuesto.
1: Que es lo más importante.
0: Un beso a todos, un abrazo y bueno, compartan este podcast porque de verdad que yo sé que va a tocar muchísimos corazones. A muchos nos pasa a veces... en nuestras ideas, en nuestro conocimiento, en nuestra historia, no creemos del todo lo que nos cuentan afuera, pero cuando ya lo vivimos creo que es completamente diferente.
1: Claro.
0: Bueno, un abrazo para todos y nos vemos en la próxima aquí en Hablar de Dios School. Chao.

0: programa de hoy. Una multitud recibe con júbilo al Papa en París. León XIV llega con un llamado a defender la dignidad humana, fortalecer la unidad y abrir caminos de diálogo y paz.
1: Personas de todas las edades se congregan a lo largo del recorrido del Papamóvil para saludar al Santo Padre, el primero en visitar Francia luego de 18 años.
0: Durante la Asamblea General de la ONU, el cardenal Pietro Parolin insta a implementar la solución de dos estados entre Israel y Palestina y alerta sobre el impacto ético y social de la inteligencia artificial.
1: Alerta ambiental en Colombia tras calcinarse más de 100.000 hectáreas por incendios forestales en lo que va del 2026. Ante la crisis, la Iglesia lleva ayuda material a las zonas más afectadas y un mensaje de esperanza.
0: La Iglesia de Perú presenta una guía pastoral como preparación para la visita apostólica del Papa León XIV en noviembre. Hola, Natalie. Cerramos la semana.
1: Cerramos muy contentos la semana, Eddie, con nuestros televidentes desde los estudios en Lima, Perú.
0: Gracias por acompañarnos en EWTN Noticias. Soy Eddie Rodríguez Morel.
1: Bienvenidos, yo soy Natalie Paredes. Iniciamos las noticias en Francia en el primer día del viaje apostólico del Papa León XIV. Tras su arribo en París y un caluroso recibimiento, el pontífice cumplió una agenda que incluyó su presencia en la sede de la Organización de las Naciones Unidas para la Educación, la Ciencia y la Cultura, entre otros encuentros oficiales. En este informe repasamos los principales momentos de esta primera jornada. Veamos. El Papa León XIV, recibido por el presidente Emmanuel Macron y su esposa Brigitte, acompañaron autoridades del gobierno y de la Iglesia. Un grupo de niños con el lema de la visita para que el mundo tenga vida coreaba el nombre del Santo Padre. Las campanas de la Catedral de Notre Dame de París y de todos los templos de Francia repicaron durante varios minutos para conmemorar la llegada del Papa León XIV. Es la primera vez que lo veré. Estoy muy feliz de estar aquí.
2: Él proyecta algo que podría traer paz en el caos que vivimos, reconciliación y alegría. Creo que el Papa León puede contribuir a cambiar este mundo.
1: En el Palacio del Elíseo, el presidente Emmanuel Macron agradeció la presencia del Papa, destacó la diversidad de Francia, la laicidad o separación de la Iglesia y Estado, así como la tolerancia religiosa. León XIV defendió una laicidad basada en el diálogo y la colaboración y centró su mensaje en la defensa de la vida y la dignidad humana, llamando a poner la ciencia y la tecnología al servicio de la persona.
3: Me preocupan en ocasiones las tendencias actuales en la sociedad que corren el riesgo de convertir la ciencia y la tecnología en negocios lucrativos, que promueven la manipulación genética, la gestación subrogada, el tráfico de órganos humanos o la opción de planificar la propia muerte. No olvidemos que el respeto mutuo y la protección de toda vida humana son responsabilidad de todos y cada uno de nosotros.
1: El pontífice pidió también a los franceses no resignarse ante las guerras y aportar a la paz.
3: Francia tiene la vocación de seguir siendo un incansable artífice de la paz y el multilateralismo, especialmente en nuestra querida Europa. Que Francia, fiel a sus valores, siembre las semillas de una paz desarmada y conciliadora, y ofrezca con responsabilidad su inestimable contribución en favor de la paz.
1: Por la tarde, en la sede de la UNESCO, pidió que la tecnología no se convierta en instrumento de dominación y situar la dignidad humana y el bien común en el centro del desarrollo tecnológico.
3: La paradoja resulta cada vez más evidente. Mientras se atribuye inteligencia a los sistemas computacionales, nos cuesta reconocer la dignidad inalienable de las personas, cuyas vidas se juzgan según el criterio de la eficiencia, y cuando se considera que ya no son productivas, son rechazadas y descartadas.
1: El pontífice también subrayó el cuidado que merece toda vida humana, especialmente la de los vulnerables, como los niños, ancianos, personas con discapacidad, migrantes indocumentados y los refugiados. En la Catedral de Notre Dame celebró las vísperas junto a obispos, sacerdotes, religiosos y seminaristas. Desde Notre Dame, León XIV invitó a la Iglesia de Francia a renacer con la catedral como una comunidad abierta, acogedora y al servicio de todos. Al cierre de este noticiero, el Santo Padre cerraba la jornada con una vigilia de oración en el Estadio de Francia con 80.000 jóvenes inscritos para este gran momento.
0: En las calles de París, la emoción embargó a las multitudes que se ubicaron para ver el paso del Papamóvil. Las familias levantaban en alto a sus hijos para recibir el saludo del pontífice. Escuchemos algunos testimonios.
2: ¡Oh, Dios mío! ¡Fue increíble! Vimos al Papa Francisco hace unos años en el Vaticano y ahora quise ver al Papa León XIV aquí y estaba tan cerca de mí que casi le toco la mano, imaginariamente.
4: La forma en que sonríe, hay respeto, dignidad, y creo que necesitamos eso en este momento.
1: Es conocido en todo el mundo, así que es algo que también quería experimentar como parisina. Es un evento importante.
2: No hay palabras para explicar lo que sientes por dentro cuando lo ves. Es un milagro. Y tuve mucha suerte con este voluntariado. Yo estaba justo detrás de él y él vio nuestro lado. No hay palabras para explicar.
5: Nos trasladamos a la ONU en Nueva York, donde el secretario de Estado del Vaticano, cardenal Pietro Parolin, también participa en estratégicos encuentros alrededor de la Asamblea General. Uno de ellos, la Alianza para la Solución de los Dos Estados, donde el purpurado reafirmó la postura de la Iglesia, que es el reconocimiento de Israel y Palestina como naciones independientes, como la única vía para alcanzar la paz en Tierra Santa. Asimismo, en el Foro sobre Inteligencia Artificial y el Desarrollo Humano, Parolin instó a la comunidad internacional a guiar este cambio tecnológico priorizando la dignidad humana por encima de los intereses técnicos o económicos. Sobre este desafío, el cardenal destacó el firme compromiso de la Santa Sede en estos debates, donde dijo que está en juego la dignidad de la persona humana. Escuchemos parte de su intervención.
6: This meeting brings to New York a conversation.
4: La actual era de cambios pone de manifiesto cada vez con mayor claridad que los avances en inteligencia artificial están abriendo oportunidades que hasta hace poco parecían inimaginables. Estos avances pueden sin duda contribuir al desarrollo humano y al bien común. Así ocurre ya en ámbitos como la medicina, la agricultura, la educación y la cultura. Sin embargo, es importante que nunca se separen del discernimiento relacionado con la visión antropológica que los guía y los objetivos que persiguen. Como subraya el Papa León XIV, si no me equivoco, si un avance tecnológico progresa sin el correspondiente progreso ético y social, el resultado puede ser un aumento de los medios, sin un crecimiento de la humanidad.
6: The OLC is firmly committed to this conversation on AI.
0: En la Asamblea de Jefes de Estado de la ONU, el primer ministro libanés, Nawaf Salam, señaló que el Líbano se ha visto envuelto en una guerra que no eligió y enfatizó que no aceptan que su territorio se convierta en un escenario de los conflictos ajenos. Cabe recordar que en el sur del Líbano, Israel se enfrenta a los terroristas de Hezbollah, quienes son aliados de Hamas en Gaza y del gobierno de Irán. Por ello pidió ante los líderes mundiales que se consolide el alto al fuego en su territorio.
4: Queremos que Israel se retire de todo el territorio libanés hasta nuestras fronteras internacionalmente reconocidas de conformidad con el acuerdo de 1990. Queremos la liberación de todos nuestros detenidos, el regreso seguro y digno de nuestro pueblo a sus pueblos y ciudades y la reconstrucción de lo que la guerra ha destruido. Fue con ese espíritu con el que el Estado libanés entabló negociaciones con Israel bajo los amables auspicios de los Estados Unidos de América y de su presidente, por lo que les estamos agradecidos, con el fin de alcanzar acuerdos que garanticen el fin de la guerra y el restablecimiento de la plena soberanía del Líbano.
5: Por otro lado, este jueves el presidente de Estados Unidos, Donald Trump, recibió a su homólogo chino Xi Jinping en la Casa Blanca. Ambos jefes de Estado pronunciaron discursos de apertura antes de sus conversaciones formales. Trump dijo que los dos líderes han forjado una amistad verdaderamente grande basada en el respeto mutuo, el interés vital de sus pueblos, informa Owen Jensen desde EWTN News Nightly.
3: Una banda militar anuncia el inicio de la visita de Estado a China. El presidente Donald Trump y la primera dama Melania Trump dieron la bienvenida al presidente Xi y a la señora Peng en el pórtico sur de la Casa Blanca. Luego ingresaron para pronunciar discursos.
4: En mayo tuvimos el gran privilegio de visitarlo en Pekín, donde recibió a nuestra delegación con una hospitalidad especial y maravillosa. Ahora Melania y yo tenemos el honor de recibirlo en Washington.
2: Deseo comenzar extendiendo un cordial saludo al pueblo estadounidense y una cálida felicitación por el 250 aniversario de la independencia de Estados Unidos.
3: Ambos líderes también se refirieron a la inteligencia artificial, o como ahora la llama el presidente, superinteligencia.
4: También discutiremos temas urgentes relacionados con la tecnología de seguridad y la superinteligencia. Las decisiones que tomemos hoy en estas áreas pueden promover la paz y la prosperidad durante décadas y las décadas venideras.
2: Tenemos tanto la capacidad como la responsabilidad de desarrollar y gestionar la inteligencia artificial para el bien.
3: La visita de Estado continuó en el Jardín de las Rosas con una revista militar. La banda de músicos y tambores de la antigua Guardia del Ejército de Estados Unidos actuaron junto con otros grupos ceremoniales. Antes de un breve sobrevuelo militar con un bombardero B-2 y aviones F-22 Raptor. Más tarde, mientras el presidente Xi se retiraba, lancé una pregunta desde lejos. Presidente Trump, ¿cómo fueron sus reuniones con el presidente Xi, señor?
4: Excelente reunión.
3: ¿Hablaron de Jimmy Lai, señor? Jimmy Lai, sobre quien intentaba preguntarle desde lejos, es un defensor de la democracia encarcelado en Hong Kong. El presidente Trump ha estado intentando liberar a Jimmy Lai. Mientras tanto, la visita de Estado de esta noche continuó con una cena y este viernes los dos líderes visitarán los archivos nacionales para ver los documentos fundacionales de Estados Unidos. Desde la Casa Blanca, Owen Jensen, EWTN News Nightly.
7: At the White House, Owen Jensen, EWTN News Nightly.
0: Cambiamos de tema para irnos a Colombia en alerta ambiental. Más de 140.000 hectáreas fueron arrasadas por incendios forestales en lo que va del 2026. Entre agosto y lo que va de septiembre se reportan las situaciones más críticas. Las llamas avanzan en varias regiones, afectando cultivos, viviendas, animales y áreas protegidas. A pesar de todo, la iglesia está presente, con ayuda material y esperanza. Informa nuestra corresponsal, Lida Lozada.
8: En el departamento de Boyacá, en el centro del país, uno de los incendios alcanzó el Santuario de Fauna y Flora Iguaque, una zona protegida de gran importancia ambiental. El fuego comenzó el pasado 19 de septiembre en inmediaciones del municipio colonial de Villa de Leyva, donde vivieron horas de pánico. Aunque fue controlado en el área urbana, se extendió hacia la parte alta del santuario ecológico. Allí el daño preliminar supera las 1.000 hectáreas. Este miércoles las autoridades reportaron cerca de un 90% de control.
9: Y como dicen nuestros abuelos, Dios les pagará por todo el sacrificio de estos días. Necesitamos sumar capacidades del gobierno nacional para afrontar toda la temporada del fenómeno del Niño, que apenas está empezando.
8: Según informó la Sala de Crisis Nacional, entre enero y el 20 de septiembre de este año se han registrado 1.737 incendios forestales con una afectación de 140.252 hectáreas de tierra. A la fecha permanecen activos 19 incendios en 7 departamentos: Tolima, Boyacá, Valle del Cauca, Caldas, Cundinamarca, Huila y Nariño. De acuerdo con el Instituto de Hidrología, Meteorología y Estudios Ambientales, 328 municipios están en alerta por condiciones propicias para incendios. La sequía, las altas temperaturas y la acumulación de vegetación seca estarían favoreciendo la propagación del fuego. En el centro occidente del país, el departamento del Tolima ha atendido 270 incendios forestales en 44 de sus 47 municipios. Actualmente, 2 están controlados y 8 permanecen activos.
10: Hoy el departamento del Tolima cumple 50 días de incendios forestales. Incendios forestales que han deteriorado más de 60.000 hectáreas en nuestro departamento.
8: La respuesta a estas conflagraciones ha incluido cientos de vuelos de aeronaves para descargas de agua y retardante de fuego.
11: Reforzamos la respuesta en Tolima con una inversión de 4.000 millones de pesos. Estos recursos serán asignados mediante un fondo de inversión colectiva para fortalecer las capacidades del departamento frente a los incendios forestales y respaldar el trabajo de las entidades que permanecen en el territorio.
8: Pero el impacto no se limita a los bosques. En las zonas rurales, las llamas han afectado a las comunidades que dependen del territorio para su sustento.
12: En algunas poblaciones, el daño irreversible y irreparable que tiene el daño ambiental, su ganadería, su alimentación y sobre todo su vivienda.
8: Los incendios también están afectando a la fauna. Aunque la temporada de calor asociada al fenómeno del Niño ha aumentado el riesgo, las autoridades investigan sobre la posible provocación de algunos de estos incendios de manera intencional.
13: Quien de manera dolosa provoque un incendio, destruya el medio ambiente o ponga en peligro la vida y la seguridad de las personas, debe saber que el Estado va a actuar. El gobierno estará presto a denunciar ante las autoridades competentes cualquier hecho que pueda constituir delito.
8: En las zonas afectadas también se han activado redes solidarias con las comunidades. En la arquidiócesis de Ibagué, su banco de alimentos apoya a más de 5.000 familias.
14: Hemos comprado también con la ayuda de tantas personas una máquina contra incendios grande que ayudó al municipio de Venadillo. Ahora la entregamos a voluntarios de Ibagué. Asimismo, hemos podido entregar más de 100 millones de pesos en distintos elementos como estacionarias, bombas estacionarias, como bombas también de fumigación de espalda para mitigar los incendios, elementos de protección, agua, mercados y muchas otras cosas.
15: En medio de esta emergencia, las autoridades han pedido a las comunidades extremar las medidas para evitar nuevos incendios, particularmente haciendo uso responsable del agua que comienza a escasear en algunas regiones. En Colombia, Lida Lozada, WTN Noticias.
5: Hacemos una pausa y al volver, en vísperas de la fiesta de la Beata Guchita en Perú, conoceremos la vida de esta mártir de la fe admirada por León XIV.
0: Además, repasamos los momentos más destacados del primer día de la visita apostólica del Santo Padre en Francia.
5: Regresamos con más noticias con Enfoque Católico.
0: En Perú, el himno de la visita del Papa prevista para noviembre es cantado por el coro Aguchita, pero algo que poco se conoce es quién fue Aguchita y la relación que esta beata mártir de la fe tiene con el Papa León XIV. Nuestro corresponsal Abel Camasca nos cuenta los detalles. La
4: fraternidad universal. Monseñor Prevos, obispo de Chiclayo, escucha con atención a una representante nativa que suplica por la paz duradera en la misa de beatificación de Madre Aguchita. 31 años antes, en esa zona, la beata venerada por el hoy Papa fue asesinada por el grupo terrorista Sendero Luminoso. Sor Aguchita nació en Coracora, Ayacucho, en 1920. Estudió en Lima, en un colegio de las Hermanas de la Congregación de Nuestra Señora de la Caridad del Buen Pastor. Ingresó a la comunidad y recibió el nombre de Hermana Agustina, pero la llamaban Aguchita.
16: Para muchos hermanos, dicen, era una santa en vida. Cuidaba a las hermanas, cuidaba a las niñas. Agustina refleja mucho el evangelio de lo cotidiano.
4: En Lima, las hermanas han convertido la casa donde Madre Aguchita vivió por un tiempo en un memorial de la Beata.
16: Este lugar acogía a jóvenes que estudiaban, trabajaban y vivían en el lugar. También les enseñaba en cuestión de manualidades, cuestión de panadería, de repostería, tejidos, para que ellas tengan una oportunidad laboral en la vida.
4: Entre las 7 salas del memorial se puede apreciar la máquina de coser que la Beata usaba, donde cocinaba, su habitación, el ataúd donde fue enterrada en Lima y el hábito con el que estuvo sepultada. La hermana María Pía Peña, que vivió también con Madre Aguchita, cuenta un presagio que vio la Beata. Cierto día unas jóvenes hablaban de la muerte. La Beata expresó que quería morir por el Señor. Las jóvenes le replicaron que tendría que irse a África.
17: Y entonces, el lugar donde estaban, que era una mesa larga, ¿no? 3 gotitas de sangre cayeron allí, ¿no?
16: Pero ¿de dónde cayó? No lo sé.
4: Con el tiempo, Madre Aguchita fue enviada a la localidad de La Florida, en la selva central del Perú. Allí continuó enseñando a las muchachas de la zona. Era 1990 y Sendero Luminoso, liderados por Abimael Guzmán, querían imponer el comunismo a través de su llamada lucha armada. Entraban a los pueblos y mataban a los que no se ajustaban a sus ideas. Una terrorista fue donde Aguchita y le ordenó participar en una reunión con los senderistas. La Beata más bien la animó a dejar las armas y unirse a su taller. La terrorista la acusó de desobediente ante su jefe. Fue llevada con los que iban a ser ejecutados, acusándola de trabajar con tribus nativas, hablar de paz, distraer a las niñas con caramelos y por el trabajo de las hermanas entre los pobres. Sor Aguchita juntó sus manos y trató de arrodillarse, pero una terrorista de 17 años la mató de 5 balazos. En la iglesia conventual San José del Buen Pastor de Lima, las hermanas conservan una reliquia de Sor Aguchita.
18: Es la parte del pie, ¿no? Del pie para abajo, son los huesos, que ha quedado aquí como símbolo también de que ella que transitó por todos los caminos de Perú, pues nos haga ese recuerdo de que también nosotras estamos llamadas e invitadas a anunciar este reino de Dios.
4: La congregación tiene 2 ramas, las apostólicas a la que pertenecía Madre Aguchita y las contemplativas. La hermana Apolonia Espinal señala que Aguchita convivió con las contemplativas por unos años. Recuerdo una frase que la mártir solía repetir y que la motiva a seguir.
17: La muerte no se improvisa. Nuestra vocación es el amor.
4: Cuentan las hermanas que un día antes de la beatificación, Monseñor Prevost estuvo en la Florida. Recorrió la capilla donde está la tumba de Madre Agüchita, el lugar del martirio y el cementerio donde estuvo sepultada por unos días. Ellas aguardan con emoción su regreso.
19: Oh, madre, que transformó los pueblos donde anduvo. Cercando, escuchando. Es un ejemplo a seguir.
4: De entre los que cantaron en la misa de beatificación surgió el coro Agüchita, que este año ganó el concurso para el himno de la visita del Papa al Perú. Cuentan que antes que los nombraran ganadores, se encomendaron a la Beata y rezaron tomados de la mano. La fiesta litúrgica de Madre Agüchita es cada 26 de septiembre, pero hay quienes también la conmemoran el 27, día de su martirio. Ella, quien siempre estuvo dispuesta a ayudar a los necesitados, solía decir: amar al pobre es amar la vida, es amar al Dios de la vida. En Lima, Abel Camasca, EWTN Noticias.
5: La Iglesia de Lima se prepara para la visita del Papa León XIV con una guía elaborada por los obispos que propone un camino de reflexión, oración y acción pastoral durante estos meses previos a su llegada. Se trata del documento León XIV vuelve a casa. Para contarnos más detalles, estamos en conexión con el padre Juan Goicochea, misionero comboniano, vicario episcopal de la pastoral de la Arquidiócesis de Lima. Padre Juan Goicochea, bienvenido a EWTN Noticias. Padre, ¿por qué consideran importante preparar este itinerario antes de la visita del Papa León XIV?
20: Porque no queremos quedarnos solo en el acontecimiento de su venida, sino que hay que preparar el antes, el durante y también el después. Por eso hemos elaborado esta guía pastoral que tendría tres dimensiones. La primera, diría yo, la oración. Estamos invitados a orar todos los días y en todo momento y en toda circunstancia por la venida del Santo Padre y por los frutos que pueda dejar su visita. Luego tenemos esta guía pastoral con un mensaje. León XIV, Papa León XIV, vuelve a casa, porque queremos profundizar qué significa ese volver a casa y qué significa para nosotros. Y luego ya el contenido como tal, el desarrollo de esta guía pastoral hasta su llegada.
5: Esta guía pastoral está muy interesante, padre, y está desglosada también por distintos temas, ¿no? Para los meses de agosto a noviembre. ¿Qué criterios se tuvo para elegirlos y cuáles son? Si nos podría comentar.
20: Sí, está elaborada para 4 meses en realidad, pero ya estamos, a medio camino, ¿sí? Entonces, hemos querido centrarnos en el magisterio del Papa León, porque nos podríamos quedar con la emoción de su venida y quizá con la alegría de poderlo ver o saludar. No sabemos cuán cerca, cuán distantes vamos a estar de él, pero podríamos quedarnos en ello nada más, ¿no? Y lo que nos importa es profundizar en sus enseñanzas, en su magisterio. Y por eso en el mes de agosto propusimos trabajar la exhortación apostólica Dilexite, que significa yo te he amado, en relación a la opción preferencial por los más pobres, porque Dios los ama. Estamos llamados también a sentirnos, a hacer esa experiencia del amor de Dios, y no nos queda otra cuando somos amados que amar a todo mundo, sobre todo a los más pobres. En el mes de septiembre estamos trabajando la paz como tal, la paz desarmada y desarmante, expresión del Papa León. ¿Qué significa eso? ¿Qué significa una paz desarmada y desarmante? En el mes de octubre estamos trabajando y proponiendo trabajar en toda la Iglesia de Lima, pero también como pueblo de Dios en general, la encíclica Magnifica Humanitas, Magnifica Humanidad. ¿Qué significa ello, no? Y esto va en relación a la custodia de la persona humana, de la dignidad de la persona humana en tiempos de la inteligencia artificial. Y en el mes de noviembre, que ya son pocos días, nos vamos a centrar en conocer más la persona, la vocación, la misión del Papa León.
5: Padre, qué importante reflexionar en estos temas y también para adentrarnos al corazón del Papa, ¿no? Esta guía pastoral está disponible para Lima, para todo el Perú. ¿Cómo pueden acceder a ella?
20: Bueno, está orientada en, hemos acogido los lineamientos oficiales de la Conferencia Episcopal Peruana para poderla elaborar, pero esta guía está sobre todo pensada para Lima, para la Arquidiócesis de Lima. Cada diócesis está adaptando estos lineamientos a su realidad concreta, ¿no? El Perú es muy diverso y por eso también esta guía está elaborada a la luz del camino sinodal que venimos recorriendo desde hace varios años en Lima. Me alegra mucho que está llegando a muchos rincones también de nuestro país y quizá fuera, y cada uno va tomando los elementos que considera necesario. Pues hemos seguido también la metodología del ver, del juzgar y del actuar, ¿sí? Este es el esquema, la metodología que tiene cada subsidio. Y en cada subsidio hay propuestas concretas. Primero analizamos la realidad, por ejemplo, el tema de la paz en septiembre. Estamos en el mes de la paz, ¿no? Hacemos en el juzgar la lección divina y en el actuar tenemos una serie de propuestas concretas. ¿Qué podemos hacer como Iglesia de Lima a nivel de arquidiócesis? Luego, ¿qué podemos hacer como parroquia? ¿Qué podemos hacer

0: debe estar preparado mi casa interior, cómo tiene que estar preparado mi corazón. Y fíjense que cuando hablamos de esa paz desarmada y desarmante, precisamente es eso, cómo desarmar mi propio corazón de todo aquel sentimiento y pensamiento que va contra la voluntad de Dios y contra la dignidad del ser humano.
1: Definitivamente esa guía pastoral nos va a ayudar, a menos ya de 2 meses que llegue nuestro Papa León XIV, a encontrar una iglesia unida, fraterna y que busque siempre la paz. Para Juan Goicoechea, muchísimas gracias por la entrevista.
0: A ustedes, muy amables, gracias.
2: Nos despedimos viendo los mejores momentos del primer día de la gira apostólica de León XIV en Francia.
1: Este sábado el Papa León XIV rezará el Santo Rosario en Lourdes y también participará de la tradicional procesión de antorchas. Hasta el lunes.
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Estimados amigos y amiga de la estación de la Gran Familia Unida por la Fe, reciban un cordial saludo de quien les habla, su hermana en Cristo Jesús, María Teresa Acosta, quien les acompañará en este breve tema de reflexión que está tomado del portal informativo de ASI Prensa. San Toribio de Mogrovejo, un pastor cercano a su pueblo. El Papa León XIV, al conmemorarse los 300 años de la canonización de Santo Toribio de Mogrovejo, recordó su importante ejemplo como arzobispo de Lima, Perú. Alabado sea el nombre poderoso de Jesús. Santo Toribio se destacó por ser un pastor cercano, comprometido con su pueblo y especialmente atento a las personas más vulnerables. El Papa invitó a los obispos de América Latina y el Caribe a seguir ese mismo ejemplo. El mensaje central es que un verdadero pastor no debe quedarse encerrado en un despacho, sino salir al encuentro de las comunidades, escuchar a los fieles, conocer sus necesidades y acercarse especialmente a quienes se encuentran alejados. También recordó que el pastor debe permanecer junto a su pueblo en los momentos difíciles, sin dejarse vencer por el miedo o la comunidad. El ejemplo de Santo Toribio de Mogrovejo nos recuerda que servir a Dios también significa estar cerca de las personas. No basta con hablar de las necesidades del pueblo. Hay que salir a su encuentro, escucharlo y acompañarlo, especialmente cuando atraviesa momentos difíciles. Que su ejemplo nos enseñe a ser una iglesia cercana, solidaria y comprometida con quienes más necesitan nuestra presencia. Bendito y alabado sea el nombre de Dios. Un buen pastor no espera que las personas lleguen a él. Sale a su encuentro, las escucha y camina junto con ella. Bendito y alabado sea el nombre poderoso de Jesús. Muchísimas gracias por su amable sintonía. Sigan en sinodalidad, recorriendo el camino que Dios espera de nosotros en este tercer milenio.

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queridos hermanos, hermanas, reciban ustedes el afectuoso saludo franciscano de paz y bien. Nos encontramos en el mes de noviembre, el mes de la familia. Y quiero decirle, recordarle o hablarle de la familia como escuela de amor. La familia es una escuela donde, como el término lo indica, se aprende, se educa, pero sobre todo en el amor. Un amor que viene como consecuencia. Si bien es cierto, la familia es una maestra, maestra que enseña lo que ha aprendido, lo que ha aprendido del Creador. Es por ello entonces que la familia se convierte en esa escuela para que los miembros de ella aprendan con el testimonio de los suyos, con el ejemplo de los suyos, aprendan a amar. Lo que los padres manifiestan ante sus hijos, los hijos toman, absorben, extraen de sus padres. Lo que ellos ven, escuchan, entienden. Por eso, en la familia no hay engaño, o no debe haber engaño, o la familia no debe engañarse a sí misma, diciéndole a una parte que haga una cosa cuando ellos hacen otra. Hay que enseñar. Hay que ser pedagogos, pero pedagogos en la parte afectiva del amor. La familia está llamada a manifestar, a dar, a recibir amor. No es que tú me das y yo no te doy, o si tú me das, yo te doy. Es un conjunto en el que el padre y los hijos y el padre y la madre, son como una comunidad, y en esa comunidad se manifiesta lo que han recibido, primero de Dios y luego de los suyos, que son los padres. O sea, es una herencia, pero una herencia positiva que yo doy o recibo, heredo lo que mis padres me han dado en el amor. Por eso, queridos hermanos, en este mes de la familia, manifestemos esos gestos de amor, esos gestos en el que la familia, a pesar de las dificultades sociales, económicas, políticas, de salud que existen, familia es única, tu familia es única, por tanto le darás lo que tiene. ¿Qué tienes en tu vida? En este caso, enseñarlos como pan afectivo de la familia, el amor. Por eso digo que la familia es una escuela donde todos aprendemos de todos. El niño es muy afectivo, pero los padres devolverle esa afectividad con que un niño quiere abrazar a sus padres, sin rechazo, sin gestos, sin mala cara, sin cansancio, es estar ahí unos para otro. No es simplemente de una parte, es
equidad, para que juntos crezcamos y en la familia se crezca en el amor. Pedagoga porque conduce a amar, conduce y hace que crezca y florezca el amor entre unos y otros. Que tú puedas rezar juntos con tu familia, que puedas rezar y orar por la familia y llevar a tu mente en tu oración a ese miembro de la familia que necesita más amor, más afectividad, más cariño. No se puede dar a uno más y a otro menos, o tildar a uno de ovejita negra y a otro el santo. Todos somos parte de la educación en el amor de la familia. Muchas gracias, queridos hermanos, por escuchar, por ver este mensaje en Minutos de Esperanza. Recordarle que este mensaje es transmitido por el canal de la parroquia San José de la Montaña, a la vez transmitido por Yunavisión.com y también por Naranja TV Dominicana. Que el Señor les bendiga en el nombre del Padre, del Hijo, del Espíritu Santo. Amén. Que Dios les bendiga, mis queridos hermanos. Paz y bien.

0: Padre, y del Hijo, y del Espíritu Santo. Amén.
1: Hoy contemplaremos los misterios de gozo. Primer misterio, la anunciación del ángel a María.
2: Padre nuestro que estás en el cielo, santificado sea tu nombre. Venga a nosotros tu reino, hágase tu voluntad en la tierra como en el cielo.
3: Danos hoy nuestro pan de cada día, perdona nuestras ofensas, como también nosotros perdonamos a los que nos ofenden. No nos dejes caer en tentación y líbranos del mal.
2: Dios te salve María, llena eres de gracia, el Señor es contigo. Bendita tú eres entre todas las mujeres y bendito es el fruto de tu vientre Jesús.
3: Santa María, Madre de Dios, ruega por nosotros pecadores, ahora y en la hora de nuestra muerte. Amén.
2: Dios te salve María, llena eres de gracia, el Señor es contigo. Bendita tú eres entre todas las mujeres y bendito es el fruto de tu vientre Jesús.
3: Santa María, Madre de Dios, ruega por nosotros pecadores, ahora y en la hora de nuestra muerte. Amén.
2: Dios te salve María, llena eres de gracia, el Señor es contigo. Bendita tú eres entre todas las mujeres y bendito es el fruto de tu vientre Jesús.
3: Santa María, Madre de Dios, ruega por nosotros pecadores, ahora y en la hora de nuestra muerte. Amén.
2: Dios te salve María, llena eres de gracia, el Señor es contigo. Bendita tú eres entre todas las mujeres y bendito es el fruto de tu vientre Jesús.
3: Santa María, Madre de Dios, ruega por nosotros pecadores, ahora y en la hora de nuestra muerte. Amén.
2: Dios te salve María, llena eres de gracia, el Señor es contigo. Bendita tú eres entre todas las mujeres y bendito es el fruto de tu vientre Jesús.
3: Santa María, Madre de Dios, ruega por nosotros pecadores, ahora y en la hora de nuestra muerte. Amén.
2: Dios te salve María, llena eres de gracia, el Señor es contigo. Bendita tú eres entre todas las mujeres y bendito es el fruto de tu vientre Jesús.
3: Santa María, Madre de Dios, ruega por nosotros pecadores, ahora y en la hora de nuestra muerte. Amén.
2: Dios te salve María, llena eres de gracia, el Señor es contigo. Bendita tú eres entre todas las mujeres y bendito es el fruto de tu vientre Jesús.
3: Santa María, Madre de Dios, ruega por nosotros pecadores, ahora y en la hora de nuestra muerte. Amén.
2: Dios te salve María, llena eres de gracia, el Señor es contigo. Bendita tú eres entre todas las mujeres y bendito es el fruto de tu vientre Jesús.
3: Santa María, Madre de Dios, ruega por nosotros pecadores, ahora y en la hora de nuestra muerte. Amén.
2: Dios te salve María, llena eres de gracia, el Señor es contigo. Bendita tú eres entre todas las mujeres y bendito es el fruto de tu vientre Jesús.
3: Santa María, Madre de Dios, ruega por nosotros pecadores, ahora y en la hora de nuestra muerte. Amén.
2: Dios te salve María, llena eres de gracia, el Señor es contigo. Bendita tú eres entre todas las mujeres y bendito es el fruto de tu vientre Jesús.
3: Santa María, Madre de Dios, ruega por nosotros pecadores, ahora y en la hora de nuestra muerte. Amén.
2: Gloria al Padre, y al Hijo, y al Espíritu Santo.
3: Como era en un principio, ahora y siempre, por los siglos de los siglos. Amén.
1: Segundo misterio, la visita de María a Isabel.
4: Padre nuestro que estás en el cielo, santificado sea tu nombre. Venga tu reino, hágase tu voluntad en la tierra como en el cielo.
5: Danos hoy nuestro pan de cada día, perdona nuestras ofensas, como también nosotros perdonamos a los que nos ofenden. No nos dejes caer en tentación y líbranos del mal.
3: Dios te salve María, llena eres de gracia, el Señor es contigo. Bendita tú eres entre todas las mujeres, y bendito es el fruto de tu vientre Jesús.
5: Santa María, Madre de Dios, ruega por nosotros pecadores, ahora y en la hora de nuestra muerte. Amén.
3: Dios te salve María, llena eres de gracia, el Señor es contigo. Bendita tú eres entre todas las mujeres, y bendito es el fruto de tu vientre Jesús.
5: Santa María, Madre de Dios, ruega por nosotros pecadores, ahora y en la hora de nuestra muerte. Amén.
3: Dios te salve María, llena eres de gracia, el Señor es contigo. Bendita tú eres entre todas las mujeres, y bendito es el fruto de tu vientre Jesús.
5: Santa María, Madre de Dios, ruega por nosotros pecadores, ahora y en la hora de nuestra muerte. Amén.
3: Dios te salve María, llena eres de gracia, el Señor es contigo. Bendita tú eres entre todas las mujeres, y bendito es el fruto de tu vientre Jesús.
5: Santa María, Madre de Dios, ruega por nosotros pecadores, ahora y en la hora de nuestra muerte. Amén.

0: Santa María, Madre de Dios, ruega por nosotros pecadores, ahora y en la hora de nuestra muerte. Amén.
1: Dios te salve María, llena eres de gracia, el Señor es contigo. Bendita tú eres entre todas las mujeres, y bendito es el fruto de tu vientre, Jesús.
0: Santa María, Madre de Dios, ruega por nosotros pecadores, ahora y en la hora de nuestra muerte. Amén.
1: Dios te salve María, llena eres de gracia, el Señor es contigo. Bendita tú eres entre todas las mujeres, y bendito es el fruto de tu vientre, Jesús.
0: Santa María, Madre de Dios, ruega por nosotros pecadores, ahora y en la hora de nuestra muerte. Amén.
1: Dios te salve María, llena eres de gracia, el Señor es contigo. Bendita tú eres entre todas las mujeres, y bendito es el fruto de tu vientre, Jesús.
0: Santa María, Madre de Dios, ruega por nosotros pecadores, ahora y en la hora de nuestra muerte. Amén.
1: Dios te salve María, llena eres de gracia, el Señor es contigo. Bendita tú eres entre todas las mujeres, y bendito es el fruto de tu vientre, Jesús.
0: Santa María, Madre de Dios, ruega por nosotros pecadores, ahora y en la hora de nuestra muerte. Amén.
1: Dios te salve María, llena eres de gracia, el Señor es contigo. Bendita tú eres entre todas las mujeres, y bendito es el fruto de tu vientre, Jesús.
0: Gloria, Santa María, Madre de Dios, ruega por nosotros pecadores, ahora y en la hora de nuestra muerte. Amén.
1: Gloria al Padre, al Hijo y al Espíritu Santo.
0: Como era en un principio, ahora y siempre, por los siglos de los siglos. Amén.
2: Tercer misterio, el nacimiento del Hijo de Dios. Padre nuestro que estás en el cielo, santificado sea tu nombre. Venga a nosotros tu reino, hágase tu voluntad en la tierra como en el cielo.
1: Danos hoy nuestro pan de cada día. Perdona nuestras ofensas, como también nosotros perdonamos a los que nos ofenden. No nos dejes caer en tentación y líbranos del mal.
2: Dios te salve María, llena eres de gracia. El Señor es contigo. Bendita tú eres entre todas las mujeres y bendito es el fruto de tu vientre, Jesús.
1: Santa María, Madre de Dios, ruega por nosotros pecadores, ahora y en la hora de nuestra muerte. Amén.
2: Dios te salve María, llena eres de gracia, el Señor es contigo. Bendita tú eres entre todas las mujeres y bendito es el fruto de tu vientre, Jesús.
1: Santa María, Madre de Dios, ruega por nosotros pecadores, ahora y en la hora de nuestra muerte. Amén.
2: Dios te salve María, llena eres de gracia, el Señor es contigo. Bendita tú eres entre todas las mujeres y bendito es el fruto de tu vientre, Jesús.
1: Santa María, Madre de Dios,

0: nuestra muerte. Amén.
1: Dios te salve María, llena eres de gracia, el Señor es contigo. Bendita tú eres entre todas las mujeres y bendito es el fruto de tu vientre, Jesús.
0: Santa María, Madre de Dios, ruega por nosotros pecadores, ahora y en la hora de nuestra muerte. Amén.
1: Dios te salve María, llena eres de gracia, el Señor es contigo. Bendita tú eres entre todas las mujeres y bendito es el fruto de tu vientre, Jesús.
0: Santa María, Madre de Dios, ruega por nosotros pecadores, ahora y en la hora de nuestra muerte. Amén.
1: Dios te salve María, llena eres de gracia, el Señor es contigo. Bendita tú eres entre todas las mujeres y bendito es el fruto de tu vientre, Jesús.
0: Santa María, Madre de Dios, ruega por nosotros pecadores, ahora y en la hora de nuestra muerte. Amén.
1: Dios te salve María, llena eres de gracia, el Señor es contigo. Bendita tú eres entre todas las mujeres y bendito es el fruto de tu vientre, Jesús.
0: Santa María, Madre de Dios, ruega por nosotros pecadores, ahora y en la hora de nuestra muerte. Amén.
1: Dios te salve María, llena eres de gracia, el Señor es contigo. Bendita tú eres entre todas las mujeres y bendito es el fruto de tu vientre, Jesús.
0: Santa María, Madre de Dios, ruega por nosotros pecadores, ahora y en la hora de nuestra muerte. Amén.
1: Gloria al Padre, y al Hijo, y al Espíritu Santo.
0: Como era en un principio, ahora y siempre, por los siglos de los siglos. Amén.
2: Cuarto misterio. La purificación de María y presentación del niño Jesús en el templo.
3: Padre nuestro que estás en el cielo, santificado sea tu nombre. Venga tu reino, hágase tu voluntad en la tierra como en el cielo.
4: Danos hoy nuestro pan de cada día, perdona nuestras ofensas, como también nosotros perdonamos a los que nos ofenden. No nos dejes caer en tentación y líbranos del mal.
0: Dios te salve María, llena eres de gracia. El Señor es contigo, bendita tú eres entre todas las mujeres, y bendito es el fruto de tu vientre, Jesús.
4: Santa María, Madre de Dios, ruega por nosotros pecadores, ahora y en la hora de nuestra muerte. Amén.
0: Dios te salve María, llena eres de gracia. El Señor es contigo, bendita tú eres entre todas las mujeres, y bendito es el fruto de tu vientre, Jesús.
4: Santa María, Madre de Dios, ruega por nosotros pecadores, ahora y en la hora de nuestra muerte. Amén.

0: de tu vientre, Jesús.
1: Santa María, Madre de Dios, ruega por nosotros pecadores, ahora y en la hora de nuestra muerte. Amén.
0: Dios te salve María, llena eres de gracia. El Señor es contigo. Bendita tú eres entre todas las mujeres, y bendito es el fruto de tu vientre, Jesús.
1: Santa María, Madre de Dios, ruega por nosotros pecadores, ahora y en la hora de nuestra muerte. Amén.
0: Dios te salve María, llena eres de gracia. El Señor es contigo. Bendita tú eres entre todas las mujeres, y bendito es el fruto de tu vientre, Jesús.
1: Santa María, Madre de Dios, ruega por nosotros pecadores, ahora y en la hora de nuestra muerte. Amén.
0: Dios te salve María, llena eres de gracia. El Señor es contigo. Bendita tú eres entre todas las mujeres, y bendito es el fruto de tu vientre, Jesús.
1: Santa María, Madre de Dios, ruega por nosotros pecadores, ahora y en la hora de nuestra muerte. Amén.
0: Dios te salve María, llena eres de gracia. El Señor es contigo. Bendita tú eres entre todas las mujeres, y bendito es el fruto de tu vientre, Jesús.
1: Santa María, Madre de Dios, ruega por nosotros pecadores, ahora y en la hora de nuestra muerte. Amén.
0: Dios te salve María, llena eres de gracia. El Señor es contigo. Bendita tú eres entre todas las mujeres, y bendito es el fruto de tu vientre, Jesús.
1: Santa María, Madre de Dios, ruega por nosotros pecadores, ahora y en la hora de nuestra muerte. Amén.
0: Dios te salve María, llena eres de gracia. El Señor es contigo. Bendita tú eres entre todas las mujeres, y bendito es el fruto de tu vientre, Jesús.
1: Santa María, Madre de Dios, ruega por nosotros pecadores, ahora y en la hora de nuestra muerte. Amén.
0: Dios te salve María, llena eres de gracia. El Señor es contigo. Bendita tú eres entre todas las mujeres, y bendito es el fruto de tu vientre, Jesús.
1: Gloria, Santa María, Madre de Dios, ruega por nosotros pecadores, ahora y en la hora de nuestra muerte. Amén.
0: Gloria al Padre, al Hijo y al Espíritu Santo.
1: Como era en un principio.

0: por los siglos de los siglos.
1: Amén.
2: Quinto misterio, el niño Jesús perdido encontrado en el templo. Padre nuestro que estás en el cielo, santificado sea tu nombre. Venga a nosotros tu reino, hágase tu voluntad en la tierra como en el cielo.
1: Danos hoy nuestro pan de cada día, perdona nuestras ofensas, como también nosotros perdonamos a los que nos ofenden. No nos dejes caer en tentación y líbranos del mal.
2: Dios te salve María, llena eres de gracia, el Señor es contigo. Bendita tú eres entre todas las mujeres y bendito es el fruto de tu vientre Jesús.
1: Santa María, Madre de Dios, ruega por nosotros pecadores, ahora y en la hora de nuestra muerte. Amén.
2: Dios te salve María, llena eres de gracia, el Señor es contigo. Bendita tú eres entre todas las mujeres y bendito es el fruto de tu vientre Jesús.
1: Santa María, Madre de Dios, ruega por nosotros pecadores, ahora y en la hora de nuestra muerte. Amén.
2: Dios te salve María, llena eres de gracia, el Señor es contigo. Bendita tú eres entre todas las mujeres y bendito es el fruto de tu vientre Jesús.
1: Santa María, Madre de Dios, ruega por nosotros pecadores, ahora y en la hora de nuestra muerte. Amén.
2: Dios te salve María, llena eres de gracia, el Señor es contigo. Bendita tú eres entre todas las mujeres y bendito es el fruto de tu vientre Jesús.
1: Santa María, Madre de Dios, ruega por nosotros pecadores, ahora y en la hora de nuestra muerte. Amén.
2: Dios te salve María, llena eres de gracia, el Señor es contigo. Bendita tú eres entre todas las mujeres y bendito es el fruto de tu vientre Jesús.
1: Santa María, Madre de Dios, ruega por nosotros pecadores, ahora y en la hora de nuestra muerte. Amén.
2: Dios te salve María, llena eres de gracia, el Señor es contigo. Bendita tú eres entre todas las mujeres y bendito es el fruto de tu vientre Jesús.
1: Santa María, Madre de Dios, ruega por nosotros pecadores, ahora y en la hora de nuestra muerte. Amén.
2: Dios te salve María, llena eres de gracia, el Señor es contigo. Bendita tú eres entre todas las mujeres y bendito es el fruto de tu vientre Jesús.
1: Santa María, Madre de Dios, ruega por nosotros pecadores, ahora y en la hora de nuestra muerte. Amén.
2: Dios te salve María, llena eres de gracia, el Señor es contigo. Bendita tú eres entre todas las mujeres y bendito es el fruto de tu vientre Jesús.
1: Santa María, Madre de Dios, ruega por nosotros pecadores, ahora y en la hora de nuestra muerte. Amén.
2: Dios te salve María, llena eres de gracia, el Señor es contigo. Bendita tú eres entre todas las mujeres y bendito es el fruto de tu vientre Jesús.
1: Santa María, Madre de Dios, ruega por nosotros pecadores, ahora y en la hora de nuestra muerte. Amén.
2: Dios te salve María, llena eres de gracia, el Señor es contigo. Bendita tú eres entre todas las mujeres y bendito es el fruto de tu vientre Jesús.
1: Santa María, Madre de Dios, ruega por nosotros pecadores, ahora y en la hora de nuestra muerte. Amén.
2: Gloria al Padre, y al Hijo, y al Espíritu Santo.
1: Como era en un principio, ahora y siempre, por los siglos de los siglos. Amén.
3: Letanía de Nuestra Señora. Señor, ten piedad.
4: Señor, ten piedad.
3: Cristo, ten piedad.
4: Cristo, ten piedad.
3: Señor, ten piedad.
4: Señor, ten piedad.
3: Cristo, óyenos.
4: Cristo, óyenos.
3: Cristo, escúchanos.
4: Cristo, escúchanos.
3: Dios Padre Celestial,
4: ten misericordia de nosotros.
3: Dios Hijo Redentor del mundo,
4: ten misericordia de nosotros.
3: Dios Espíritu Santo,
4: ten misericordia de nosotros.
3: Trinidad Santa, único Dios,
4: ten misericordia de nosotros.
3: Santa María,
4: ruega por nosotros.
3: Santa Madre de Dios,
4: ruega por nosotros.
3: Santa Virgen de las Vírgenes,
4: ruega por nosotros.
3: Madre de Cristo,
4: ruega por nosotros.
3: Madre de la Divina Gracia,
4: ruega por nosotros.
3: Madre de la Iglesia,
4: ruega por nosotros.
3: Madre Purísima,
4: ruega por nosotros.
3: Madre Castísima,
4: ruega por nosotros.
3: Madre Virgen,
4: ruega por nosotros.
3: Madre Santa,
4: ruega por nosotros.
3: Madre Inmaculada,
4: ruega por nosotros.
3: Madre Amable,
4: ruega por nosotros.
3: Madre Admirable,
4: ruega por nosotros.
3: Madre del Buen Consejo,
4: ruega por nosotros.
3: Madre del Creador,
4: ruega por nosotros.
3: Madre del Salvador,
4: ruega por nosotros.
3: Virgen Prudentísima,
4: ruega por nosotros.
3: Virgen digna de veneración,
4: ruega por nosotros.
3: Virgen digna de alabanza,
4: ruega por nosotros.
3: Virgen Poderosa,
4: ruega por nosotros.
3: Virgen Clemente,
4: ruega por nosotros.
3: Virgen Fiel,
4: ruega por nosotros.
3: Ideal de santidad,
4: ruega por nosotros.
3: Morada de la sabiduría,
4: ruega por nosotros.
3: Causa de nuestra alegría,
4: ruega por nosotros.
3: Templo del Espíritu Santo,
4: ruega por nosotros.
3: Honor de los pueblos,
4: ruega por nosotros.
3: Modelo de entrega a Dios,
4: ruega por nosotros.
3: Rosa escogida,
4: ruega por nosotros.
3: Fuerte como la Torre de David,
4: ruega por nosotros.
3: Hermosa como Torre de Marfil,
4: ruega por nosotros.
3: Casa de Oro,
4: ruega por nosotros.
3: Arca de la Nueva Alianza,
4: ruega por nosotros.
3: Puerta del Cielo,
4: ruega por nosotros.
3: Estrella de la Mañana,
4: ruega por nosotros.
3: Salud de los enfermos,
4: ruega por nosotros.
3: Refugio de los pecadores,
4: ruega por nosotros.
3: Consoladora de los afligidos,
4: ruega por nosotros.
3: Auxilio de los cristianos,
4: ruega por nosotros.
3: Reina de los ángeles,
4: ruega por nosotros.
3: Reina de los patriarcas,
4: ruega por nosotros.
3: Reina de los profetas,
4: ruega por nosotros.
3: Reina de los apóstoles,
4: ruega por nosotros.
3: Reina de los mártires,
4: ruega por nosotros.
3: Reina de los que viven su fe,
4: ruega por nosotros.
3: Reina de las vírgenes,
4: ruega por nosotros.
3: Reina de todos los santos,
4: ruega por nosotros.
3: Reina concebida sin pecado original,
4: ruega por nosotros.
3: Reina elevada al cielo,
4: ruega por nosotros.
3: Reina del Santísimo Rosario,
4: ruega por nosotros.
3: Reina de la Paz,
4: ruega por nosotros.
3: Cordero de Dios, que quitas el pecado del mundo,
4: perdónanos, Señor.
3: Cordero de Dios, que quitas el pecado del mundo,
4: escúchanos, Señor.
3: Cordero de Dios, que quitas el pecado del mundo,
4: ten misericordia de nosotros.
3: Ruega por nosotros, Santa Madre de Dios,
5: para que seamos dignos de alcanzar la promesa de nuestro Señor Jesucristo.
3: Oremos. Te pedimos, Señor, que nosotros, tus hijos, gocemos siempre de salud de alma y de cuerpo, y por la intercesión gloriosa de Santa María la Virgen, líbranos de las tristezas de este mundo y concédenos las alegrías del cielo. Por Jesucristo nuestro Señor.
4: Amén.

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0: Hola, ¿cómo está? Otro encuentro, un día más para estar juntos, un ratito aunque sea, pero con esta música que nos enchamiga, nos hace comunidad, nos hace amigos, decíamos al principio, pero también nos hace fraternos. La cercanía, el calor de la mano, el abrazo, el aroma de la cocina, todo eso está en el chamamé, que es lo que le proponemos una vez por semana aquí con algún artista que se acerca generosamente para dejarlo todo aquí, para que usted lo conozca un poquito más. Algunos nuevos, algunos medios consagrados, algunos consagrados del todo, pero todos con la misma generosidad y con la misma mirada además del arte, que es un vehículo, un puente que nos une, que nos reúne. Hoy tenemos a una joven artista que hemos convocado, que hemos invitado especialmente para que esté hoy aquí. Y se vino, como decía, generosamente de un lugar bastante distante, donde ha nacido, donde se ha criado, y trata desde ese lugar de mostrar su música. Y con su corta edad ya tiene mucha experiencia en este ambiente porque es muy querida, entonces anda recorriendo. ¿Cómo pasa? Cuando uno es muy querido, te invitan de todos lados. Ella es nativa de San Pedro, provincia de Buenos Aires. Se llama Priscila. Su apellido es Colón, pero por Priscila la van a ver en todos lados. Está ganando espacios rápidamente, así que le damos la bienvenida. ¿Cómo estás?
1: Buenas tardes, gracias Jorge. Gracias por la hermosa bienvenida, gracias a toda la gente y gracias por el espacio, por supuesto.
0: No, bueno, es merecido porque además estamos hablando todo el tiempo de los jóvenes,
1: Tal cual.
0: Y está bueno porque también a nadar se aprende en el agua, ¿viste?
1: Sí, obvio.
0: La experiencia que te dan los escenarios.
1: La experiencia, sí.
0: Se madura rápidamente, ¿no?
1: Exactamente.
0: Bueno, contanos un poquito, ¿por qué el acordeón? ¿Por qué la música? ¿De dónde vienen esas ansias?
1: Bueno, desde muy pequeña, yo toda mi niñez viví en la isla. Fui y soy también hasta el día de hoy isleña. Mi familia, más que nada mi papá, mis abuelos, toda la vida me criaron escuchando la música del litoral, propia de allá. Y todo me pregunta si soy correntina, entrerriana o algo de esa cosa. Y no, nada que ver, soy de San Pedro. Nací allá y bueno, así nació esta pasión, este amor. Le tengo mucho, mucho aprecio al chamamé, mucho respeto también, por supuesto, de los grandes. Y bueno, nació ahí, como quien dice, se te endulzó el oído de la música tan linda, tan dulce, tan... también que te representaba mucho a vos, ¿no? Más que nada, nosotros tuvimos una vida bastante... Allá en mi niñez te cuento, ¿no? Bastante complicada y, qué sé yo, Oración del Remanso. Cuando yo te oí cantando ese tema el otro día en San Isidro, creo que era, donde nos conocimos, estaba a punto de llorar porque es algo muy significante para mí. Porque yo también empecé con ese tema y es un chamamé precioso que nos identifica un montón. Y yo le tengo un cariño enorme al chamamé y bueno, por eso el día de hoy trato de hacerlo lo mejor posible. Como decía hoy, siempre con respeto y con lo que debe de tener, obviamente.
0: Sí, tenés una pasión particular, vas para adelante, después vamos a hablar de la gente que te acompaña, que también... Le pone mucho empeño, sí. Mucha energía, le pone el 110%. Y te vimos también, pero estuvimos justo después en una reunión también que coincidimos con Rudy Flores.
1: Sí, también.
0: Y bueno, y con Lidia Serra, una gran cantora, que estuvieron aquí también los dos. Y Rudy me decía, mirá, esta chica todavía no dio nada de todo lo que tiene, porque tiene una energía, dice, esta va a ser una grande, me decía. Y Rudy no es de hacer ese tipo de apreciación, entonces lo tomo como un valor también, una referencia, porque tenés mucho por delante y tenés un presente también. O sea, a veces cuando uno dice toda una promesa, hay dudas de qué va a pasar.
1: Porque, igual,
0: sí. ¿No? La promesa hay que cumplirla, pero vos ya sos una realidad. Y te toca llevar este estandarte, además de ser una chamamecera de un lugar que escucha chamamé, pero que no ha dado tantos chamameceros.
1: Claro.
0: ¿Y te pesa eso o te gusta ser de ahí? ¿Te gusta o te pesa ser
1: no,
0: de San Pedro? Y...
1: Para mí es un orgullo enorme porque recién lo decía, es algo, entre comillas, raro, ¿no? Hacer el chamamé allá, Yo tengo muchos colegas, muchos amigos ahí, vecinos que también son acordeonistas. De vez en cuando nos juntamos para chamamecear, la típica juntada de los chamameceros. Pero nada, yo la verdad siento que estoy identificando en cada lugar que voy a San Pedro, porque más que nada ahora me están tomando un cariño que yo la verdad siento que, no sé, que me valoran, que
0: Sí.
1: yo siento que estoy representando a San Pedro cada vez que voy a cada lugar. Y más que nada cuando estoy con grandes como vos, por ejemplo, ¿no?
0: Ah, gordos en todo caso.
1: No, para mí es un orgullo enorme y bueno, me pone muy feliz y emocionada también, obviamente.
0: Hay que dejarse sorprender. La vida es maravillosa cuando uno abre
1: Sí.
0: el corazón y deja que pase. Por eso te pasan
1: Exacto.
0: cosas lindas. Hablando de cosas lindas, le vamos a pedir a Prisi que nos toque un, ya nosotros le decimos así, que nos toque un chamamé de esos que ella siente. Creo que lo siente a todos, pero hay algunos que tienen como un color definitivo porque lo ha tocado lugares donde le ha dado muchas satisfacciones de la reacción del público y todo eso.
1: Tal cual.
0: Y ella hace una linda versión al estilo más, digamos, tarragocero de la CAU. ¿Eh? Así que te podemos pedir ese,
1: Sí,
0: ¿no? Está en el
1: obvio, por
0: repertorio, yo te voy a
1: supuesto.
0: perseguir.
1: Vamos nomás, meta. Vamos.

0: Muy bien. Y ahora que te escucho más detenidamente, me parece que más que Tarragocero tenés como un camino en el medio, entre las versiones que hay de Raúl Barbosa y, bueno, la misma de Los Reyes. Está medio
1: sí,
0: como en el
1: cual.
0: medio.
1: Sí,
0: ¿No?
1: sí. Sí, mucho de Los Reyes del Chamamé. Y te digo, desde que tengo uso de razón, los que más escuchaba, bueno, principalmente era Tarragó, obviamente, ¿no? Pero ese estilo de Barbosa también. O sea, es que tenía un anhelo muy grande de sacar el típico del Tren Expreso, más en acordeón a piano.
0: Claro.
1: Y se me complicaba bastante. Y Cara Dura, cuando era gurisa, lo había sacado a medio
0: bueno,
1: pelo.
0: Bueno,
1: habló
0: la vieja, dice, cuando era
1: No, lo saqué así nomás y bueno, lo tocaba, pero era como que algo que quería hacer. Pero
0: también.
1: Sí, vienen por ahí los estilos variados.
0: Y bueno, tenemos como un breve momento ahora, antes de irnos a este primer corte, se va rápido el tiempo. Cuando uno disfruta los tiempos, o sea que a mí me da mucha alegría verte, escucharte.
1: Gracias.
0: Me das esa cosa que podría ser tu papá.
1: Sí, tal cual.
0: Y siento que tenemos alguna responsabilidad para con vos de darte lo que podamos para que te conozca la gente, para que seas exitosa porque te lo ganaste, te mereces todas las cosas buenas que te pasen. Pero a mí me da mucha alegría en nombre de los chamameceros, porque sos el canto de esperanza de que esto no va a terminar con nosotros. Y eso yo creo que todos los que están del otro lado, que son muchos los colegas que nos ven, y nos ven de todos lados de Latinoamérica, pero también en Corrientes, en el vecino país de Corrientes, le digo yo. Porque ellos dicen que son un país aparte, entonces yo digo vecino país de Corrientes. Y me da la sensación de que a ellos también les das alegría y esperanza, a los chamameceros, porque sentimos que esta es una música maravillosa que es para compartir y que no debe morir.
1: Exactamente.
0: Y cuando uno se encuentra con artistas como vos, que todavía no son mayores de edad y ya nos están enseñando cosas, es extraordinario. Bueno, tenemos que tocar un tema cortito.
1: Bueno.
0: Un medio tema, digamos.
1: Bueno.
0: ¿Qué podría ser?
1: Sí, podría ser. Vamos a recordar la galleta collera, podría ser.
0: Ahí está.
1: ¿O no?
0: Ahí está.
1: Hacer galleta collera.

0: amigos y amiga de la estación de la Gran Familia Unida por la Fe. Reciban el cordial saludo de quien les habla, su hermana en Cristo Jesús, María Teresa Acosta, quien les acompañará en este breve tema de reflexión. Está tomado del portal informativo de ASI Prensa a través de nuestra página de Facebook. La Basílica de San Francisco de Asís y su gemelo digital. Relacionado con los 800 años de la muerte de San Francisco. La tecnología al servicio de la fe y del legado de San Francisco de Asís. La creación es un gemelo digital de la Basílica de San Francisco de Asís. Muestra cómo la tecnología puede ayudar a conservar y transmitir en nuestro patrimonio religioso y cultural. Pero más allá de la tecnología, este tema nos invita a recordar el mensaje de San Francisco de Asís: vivir con sencillez, humildad y amor, buscar la paz, amar a nuestros hermanos y cuidar la creación, nuestra casa común. Bendito y alabado sea el nombre poderoso de Jesús. Tenemos asimismo, como lo dice, tenemos que con amor, humildad, paciencia, lograr y cuidar nuestro entorno, lo que Dios creó, el mundo, el universo, que cesen las guerras, que aumente la paz, para que podamos vivir mundo, en este mundo que tiene tanto problema ahora mismo, tanto conflicto con todas estas guerras. Pero agarrado de la mano de Dios y nuestra Madre María, todo es posible. Solamente tenemos que tener fe y pedirle con confianza, humildad y paciencia. Bendito y alabado sea el nombre de Dios. Muchísimas gracias por su amable sintonía. Sigan en sinodalidad, recorriendo el camino que Dios espera de nosotros en este tercer milenio.
1: Estimados amigos y amigas de la estación de la Gran Familia, la señal de la fe, reciban un caluroso y amoroso saludo de su amigo y hermano en Cristo Jesús, Juan Ramón Marte Cruz, quien le estará acompañado brevemente en el tema del día de hoy, tomado de la página del Vaticano en sus redes sociales en Facebook. Gracias anticipada a cada uno de los oyentes por su sintonía. Saludos especiales para mi tío Robinson Leonardo Cruz y José Francisco Marte Cruz, en el nombre poderoso de Jesús, en sinodalidad, recorriendo el camino que Dios espera de nosotros en este tercer milenio. Sarap denuncia la deriva de la iglesia. No es una ONG, ha olvidado su misión. Por Infovaticana, el 3 de abril del 2026. En una entrevista concedida al programa Le Club Le Figaro Ideas, el cardenal Robert Sarat ha ofrecido un diagnóstico sin concepciones sobre la situación de la Iglesia y de Occidente. El purpurado africano advierte de una crisis profunda de fe en Europa. denuncia la reducción de la iglesia a una organización social y subraya que sin Dios las sociedades occidentales están abocadas a desaparecer. Occidente, una civilización que ha olvidado a Cristo. El cardenal Sarah expresó su principal preocupación por la evolución espiritual de Occidente. A su juicio, las sociedades que durante siglos transmitieron el Evangelio han dejado de considerar a Jesucristo como una referencia vital. Tenemos la impresión de que Occidente ya no se interesa por Cristo, afirmó alertando de una pérdida de identidad que pone en riesgo no solo a Europa, sino también a los jóvenes iglesias. Aún así, recordó que la iglesia no desaparece, Cristo permanece con ella hasta el fin de los tiempos. La iglesia no es una ONG. Uno de los ejes centrales de la entrevista fue su crítica a la deriva de la iglesia hacia cuestiones exclusivamente sociales. Da la impresión de que desde hace algún tiempo la iglesia no habla más que de cambio ecológico, de los migrantes, de la paz, pero la iglesia no es una ONG. No es el papel de la iglesia hablar únicamente de cuestiones sociales, de poner en relación al hombre con Dios. Para Sara, cuando la iglesia pierde su orientación hacia Dios, deja de cumplir su misión esencial. Una liturgia demasiado ruidosa y centrada en el hombre. El cardenal denuncia también el estado actual de la liturgia, señalando una pérdida del sentido de lo sagrado. La iglesia ha dañado la liturgia de la misa. Es demasiado ruidosa. Es como si no celebráramos a nosotros mismos. Se ha convertido en un momento de convivencia cuando estamos ahí para adorar a Dios. Hace falta una liturgia que adore a Dios. Ya no se habla de la salvación del alma. A su juicio, la liturgia ha dejado de conducir a Dios para concentrarse en el hombre. Vocaciones. La solución no pasa por eliminar el celibato o la falta de sacerdotes. Sara rechazó con claridad la propuesta de reformar del celibato. No es un suprimiendo el celibato de los sacerdotes como la iglesia suscitara más vocaciones. Mire, el anglicanismo está en plena decadencia y sin embargo los sacerdotes pueden casarse. Sobre todo el sacerdote representa al propio Cristo. Por lo tanto, los sacerdotes deben imitar a Cristo en su vida concreta y él no se casó. Eutanasia, una ley inhumana. El purpurado fue igualmente contundente al referirse a las leyes de eutanasia, al autorizar la eutanasia. Francia va más allá de su poder. Es una ley inhumana. Nadie puede decidir quién debe morir o quién debe vivir, si una vida vale o no, salvo Dios. Matar a alguien es una barbarie. Islam y crisis de identidad. Una llamada a despertar sobre el crecimiento del Islam en Occidente. El cardenal planteó una advertencia clara. El Islam puede despertar a los cristianos. Los musulmanes rezan 5 veces al día. Dios ocupa un lugar fundamental en su existencia. A nosotros solo se nos pide ir a misa el domingo, pero lo hacemos. Si nos despertamos espiritualmente con su número en aumento, impondrá su ley y su cultura. Fraternidad, San Pío X, advertencia sobre la desobediencia. El cardenal también abordó la posible ordenación de obispos sin mandato pontificio. La decisión de ordenar obispos sin el acuerdo de la Santa Sede y del Santo Padre es una decisión grave que volverá a desgarrar y romper la iglesia, que desgarrará la túnica de Cristo, hará sufrir a Cristo. No se salvan las almas en la desobediencia. Occidente sin Dios, una civilización sin raíces, en conjunto, la entrevista dibuja un diagnóstico claro. Una civilización que ha olvidado a Dios pierde su fundamento. Sara advierte que el bienestar material no basta para sostener una sociedad y que sin su raíz espiritual, Occidente corre el riesgo de vacilarse. Al mismo tiempo, insiste en que solo una vuelta a Dios permitirá a la iglesia y a la sociedad recuperar su sentido. El cardenal de África, Sara, está preocupado. Habló del celibato, habló de la eutanasia, habló de los ruidos en las liturgias, y dijo que la iglesia no es una ONG, que la iglesia se ha metido más en las relaciones de la naturaleza, de los emigrantes, y se ha olvidado de predicar a Cristo. Él tiene, en algunos casos él tiene razón, pero eso sucede para allá, para la zona de él, porque aquí en la zona del Caribe, yo creo que ahora mismo una de las zonas más encendidas en lo que es la actividad religiosa, en lo que es el crecimiento espiritual, está América Latina. América Latina se ha dado cuenta y ha entendido que la única salvación del mundo y de la sociedad es la iglesia. Y estamos de acuerdo con él en cuanto dice que la eutanasia es un asesinato. Eso es claro, eso no tiene sentido. No tiene derecho a quitar la vida a nadie. Y sobrepasan las leyes de naturaleza de Dios. Vamos a seguir luchando, vamos a seguir respetando lo que es la liturgia de la palabra. Acerquémonos más a Dios, oremos más a Dios, porque sin Cristo no vamos para parte. Sin la asistencia espiritual del Padre, del Hijo y del Espíritu Santo, no vamos para parte. Dios está por encima de todo. Y a Dios tenemos que darle cuenta y a Dios tenemos que servir para el bienestar de la sociedad y del mundo, especialmente para los católicos, en el nombre poderoso de Jesús. Pues vayamos pues juntos a seguir luchando, a seguir respetando. Y yo creo que la iglesia unida puede velar por la predicación de la palabra, por la evangelización, por aceptar a Cristo y también puede inmiscuirse en lo que son los asuntos sociales, sobrellevando y sabiendo que Cristo es el camino y que a Él debemos servirle en todo. Amén. No tengo más nada que decirle, sino que Cristo Jesús derrame sobre ustedes sus más
0: Estimados
1: ricas y abundantes
0: amigos y
1: bendiciones.
0: amiga de la estación de la gran familia unida por la fe, reciban un cordial saludo de quien les habla, su hermana en Cristo Jesús, María Teresa Acosta, quien les acompañará en este breve tema de reflexión que está tomado del portal informativo de ASI Prensa. San Toribio de Mogrovejo, un pastor cercano a su pueblo. El Papa León XIV, al conmemorarse los 300 años de la canonización de Santo Toribio de Mogrovejo, recordó su importante ejemplo como arzobispo de Lima, Perú. Alabado sea el nombre poderoso de Jesús. Santo Toribio se destacó por ser un pastor cercano, comprometido con su pueblo y especialmente atento a las personas más vulnerables. El Papa invitó a los obispos de América Latina y el Caribe a seguir ese mismo ejemplo. El mensaje central es que un verdadero pastor no debe quedarse encerrado en un despacho, sino salir al encuentro de las comunidades, escuchar a los fieles, conocer sus necesidades y acercarse especialmente a quienes se encuentran alejados. También recordó que el pastor debe permanecer junto a su pueblo en los momentos difíciles, sin dejarse vencer por el miedo o la comunidad. El ejemplo de Santo Toribio de Mogrovejo nos recuerda que servir a Dios también significa estar cerca de las personas. No basta con hablar de las necesidades del pueblo. Hay que salir a su encuentro, escucharlo y acompañarlo, especialmente cuando atraviesa momentos difíciles. Que su ejemplo nos enseñe a ser una iglesia cercana, solidaria y comprometida con quienes más necesitan nuestra presencia. Bendito y alabado sea el nombre de Dios. Un buen pastor no espera que las personas lleguen a él. Sale a su encuentro, las escucha y camina junta con ellas. Bendito y alabado sea el nombre poderoso de Jesús. Muchísimas gracias por su amable sintonía. Sigan en sinodalidad, recorriendo el camino que Dios espera de nosotros en
1: Saludos,
0: este
1: saludos,
0: tercer
1: estimados
0: milenio.
1: amigos y amigas de la estación de la Gran Familia. Reciban un caluroso saludo y un abrazo desde la distancia, deseando a Dios que derrame lluvia de bendiciones sobre cada uno de ustedes, oyentes, amigos, hermanos. En el nombre de Jesús, igualmente, toda la bendición del mundo deseada. Que para nuestro querido sacerdote, hermano y amigo Mariano Galvez, que hace posible esta importantísima emisora. Hoy les acompaña a ustedes, su humilde hermana Miguelina Reynoso, en esta bella y hermosa reflexión que vamos a tratar en el día de hoy, hablar del santo San Pío de Pietrelcina, sabiendo que hoy celebramos ese día, que fue el que recibió los estigmas de Cristo. Cada 23 de septiembre, la Iglesia Católica celebra a San Pío de Pietrelcina, 1887 a 1968, a quien afectuosamente el mundo llama Padre Pío. Este fraile y sacerdote franciscano, nacido en Italia, recibió los estigmas de nuestro Señor Jesucristo, quien quiso asociarlo de una manera especial a su pasión a lo largo de su vida. El Padre Pío, como Jesús, se hizo ofrenda viva para cargar en carne propia los dolores y sufrimientos ajenos, consecuencia de la caída del género humano. Por eso, no por error, le llamaron el crucificado sin cruz. Llevar las llagas del Señor constituye un don de tal magnitud, tanto en su principio último como en sus manifestaciones, que supera toda explicación científica.
2: razonamiento o cálculo humano. Quizá ayude un poco para un acercamiento justo a este hecho que constituye un auténtico misterio, las palabras del propio santo. Oh Jesús, mi suspiro y mi vida, te pido que hagas de mí un sacerdote santo y una víctima perfecta. Eso lo dijo nuestro querido santo Pío de Pietrelcina. De nombre Pío, Francesco Gioforcioni, nombre de pila, Padre Pío, fue un fraile y sacerdote de la orden de los hermanos menores capuchinos. Pío fue el nombre que Francisco adoptó al recibir el hábito franciscano, pensando probablemente en la belleza que porta su significado. Devoto, misericordioso, benigno y sobre todo compasivo. Así como en honrar al mismo tiempo a San Pío V, papa al que profesó una gran devoción. Tuvo un corazón moldeado por la gracia. Fray Pío nació en Pietrelcina, Campania, Italia, el 25 de mayo de 1887. A los 5 años tuvo su primera visión. Cristo se le presentó como el Sagrado Corazón de Jesús. El Señor se le acercó y posó su mano tiernamente sobre la cabeza del pequeño Francesco, quien en respuesta le prometió que sería su servidor a ejemplo de San Francisco de Asís, por quien le fue dado su nombre en el bautismo. Desde ese momento, el futuro fraile cultivaría una estrechísima relación con Jesús y su madre, la Virgen María, en la oración diaria y a través de sus visitas continuas a la iglesia local. Ella, la Madre de Dios, también se le aparecería en distintos momentos de su vida. Con 15 años cumplido, Francesco se presentó al convento franciscano de Morcone con la intención de ser admitido. Allí los hermanos lo recibieron con afecto y consideración. Ese sería el lugar donde viviría años intensos de formación, marcados por las visiones del Señor y de la Madre, en las que se le reveló que habría de librar duros combates contra el demonio en el futuro, batallas de las que salió airoso por gracia de Dios. También el 10 de agosto de 1910, el entonces Fray Pío fue ordenado sacerdote. Poco después enfrentó varias enfermedades porque se enfermó de fiebre y dolores muy fuertes, lo que obligaron a sus superiores en Marconi a enviarlo a Pietrelcina por su clima más amigable para su recuperación. Por eso, en 1916, Pío sería trasladado al monasterio de San Giovanni Rotondo. El padre provincial, al ver que su salud había mejorado notablemente, decidió acogerlo de manera permanente en ese convento, tras cuyas paredes el santo recibió los estigmas. Aleluya. Múltiples historias al respecto se hilvanaron por esos años, la mayoría distorsionadas e injustas. Y muchas cruces tuvo que cargar el padre Pío por dicha causa. La incomprensión, la condena pública, el odio, incluso la envidia. Aleluya. El relato de los estigmas era la mañana del 20 de septiembre de 1918. Dice, yo estaba en el coro haciendo la oración de acción de gracias de la misa. Se me apareció Cristo que sangraba por todas partes de su cuerpo. Llegado, salían rayos de luz que más bien parecían flechas que me herían los pies, las manos y el costado. Relató el padre Pío en su momento a su director espiritual. Cuando volví en mí, me encontré en el suelo y llagado. Las manos, los pies y el costado me sangraban y me dolían hasta hacerme perder todas las fuerzas para levantarme. Me sentía morir y hubiera muerto si el Señor no hubiera venido a sostenerme el corazón que sentía palpitar fuertemente en mi pecho. A gatas me arrastré hasta la celda. Me recosté y recé. Miré otra vez mis llagas y lloré, elevando himnos de agradecimiento a Dios, continuó el padre. Estas breves partes del relato resultan más que impresionantes. El Padre Pío fue fundamentalmente un santo de lo ordinario, en el sentido que, como todo mortal, tuvo que librar las mismas luchas espirituales por las que todos pasamos. El Padre Pío fue un hombre preocupado por los necesitados. El 9 de enero de 1940 causó una de sus santas revoluciones. Convenció a sus grandes amigos para fundar un hospital, empresa considerada imposible. San Pablo II expresaba sin tapujo que tenía una especial admiración por el Padre Pío. Lo expresado por San Juan Pablo II va en contraposición total a esos círculos de críticos en los que todavía se sigue sosteniendo que el Padre Pío era un confesor excesivamente riguroso que trataba con dureza a los peregrinos. Gracias al santo de Pietrelcina, muchos hicieron.

Ricas bendiciones para toda la comunidad de cibernautas de Estela Maris 90.6 FM, la estación de la diócesis Estela Maris en Santo Domingo Este. Con ustedes, muy carísimos en el Señor, nueva vez por la divina misericordia, con ustedes su hermano en Cristo y María Arezzo Adames, para compartirle en el día de hoy, 23 de septiembre, una completa semblanza de la hagiografía del santo de hoy. Conozcamos puntos luminosos de la vida de San Pío de Pietrelcina. San Pío de Pietrelcina, que todos en la iglesia, en el mundo, de alguna u otra forma, ya tenemos noticia o simpatía, devoción por él. Queridos hermanos, todos, hermanas en el Señor, pongamos en una onda de reflexión y de comunión con este instrumento de la gracia de Dios que tanto bien hizo en vida y mucho más está haciendo ahora que está en la eternidad, San Pío de Pietrelcina. Cada 23 de septiembre, la Iglesia Católica celebra a San Pío de Pietrelcina, nacido en 1887 y que partió a la casa del Padre un día 23 de septiembre del año 1968, quien afectuosamente el mundo llama Padre Pío. Este fraile y sacerdote franciscano, nacido en Italia, recibió los estigmas de nuestro Señor Jesucristo, quien quiso asociarlo de una manera especial a su pasión a lo largo de su vida. El Padre Pío, como Jesús, se hizo ofrenda viva para cargar en carne propia los dolores y sufrimientos ajenos, consecuencia de la caída del género humano. Por eso, no por error, le llamaron el crucificado sin cruz. Llevar las llagas del Señor constituye un don de tal magnitud, tanto en su principio último como en sus manifestaciones, que supera toda explicación científica, razonamiento o cálculo humano. Quizá ayude un poco para un acercamiento justo a este hecho que constituye un auténtico misterio las palabras del propio santo. Oh Jesús, mi suspiro y mi vida, te pido que hagas de mí un sacerdote santo.

hombre que Francesco adoptó al recibir el hábito franciscano, pensando probablemente en la belleza que porta su significado. Devoto, misericordioso, benigno, compasivo. Así como en honrar al mismo tiempo a San Pío V, papa al que profesó una gran devoción. Un corazón modelado por la gracia. Fray Pío nació en Pietersina, Campania, Italia, el 25 de mayo de 1887. A los 5 años tuvo su primera visión. Cristo se le presentó como el Sagrado Corazón de Jesús. El Señor se le acercó y posó su mano tiernamente sobre la cabeza del pequeño Francesco, quien en respuesta le prometió que sería su servidor a ejemplo de San Francisco de Asís, por quien le fue dado su nombre en el bautismo. Desde ese momento, el futuro fraile cultivaría una estrechísima relación con Jesús y su madre, la Virgen María, en la oración diaria y a través de sus visitas continuas a la iglesia local. Ella, la Madre de Dios, también se le aparecía en distintos momentos de su vida. Con 15 años cumplidos, Francesco se presentó al convento franciscano de Morcone con la intención de ser admitido. Allí los hermanos lo recibieron con afecto y consideración. Ese sería el lugar donde viviría años intensos de formación, marcados por las visiones del Señor y de la Madre, en las que se le reveló que habría de librar duros combates contra el demonio en el futuro, batallas de las que salió airoso por gracia de Dios. De Marcone a San Giovanni Rotondo. El 10 de agosto de 1910, el entonces Fray Pío fue ordenado sacerdote. Poco después enfermó de fiebres y dolores muy fuertes, los que obligaron a sus superiores en Marcone a enviarlo a Pietrelcina por su clima más amigable para su recuperación. En 1916, Pío sería trasladado al monasterio de San Giovanni Rotondo. El padre provincial, al ver que su salud había mejorado notablemente, decidió acogerlo de manera permanente en ese convento, tras cuyas paredes el santo recibió los estigmas. Múltiples historias al respecto se hilvanaron por estos años, la mayoría distorsionadas, injustas, y muchas cruces tuvo que cargar el padre Pío por dicha causa: la incomprensión, la condena pública, el odio, incluso la envidia.

Biblia. El relato sobre los estigmas. Era la mañana del 20 de septiembre de 1918. Yo estaba en el coro haciendo la oración de acción de gracias de la misa. Se me apareció Cristo que sangraba por todas partes. De su cuerpo llagado salían rayos de luz que más bien parecían flechas que me herían los pies, las manos y el costado, relató el Padre Pío en su momento a su director espiritual. Cuando volví en mí, me encontré en el suelo y llagado. Las manos, los pies y el costado me sangraban y me dolían hasta hacerme perder todas las fuerzas para levantarme. Me sentía morir y hubiera muerto si el Señor no hubiera venido a sostenerme el corazón que sentía palpitar fuertemente en mi pecho. A gatas me arrastré hasta la celda, me recosté y recé. Miré otra vez mis llagas y lloré, elevando himnos de agradecimiento a Dios, continuó el padre. Estas breves partes del relato resultan más que impresionantes. No obstante, haber llevado las heridas de Cristo y padecido de manera semejante a Él, no lo empujaron a la ostentación, como suele suceder con los testimonios falsos de estigmatizados. Todo lo contrario. Hicieron del Padre Pío una persona única. La santidad que encarnó no radicó en el prodigio, como tampoco fue el caso de San Francisco de Asís, el primer santo en recibir los estigmas. En el corazón del humilde sacerdote no hubo lugar para buscar la celebridad, la fama o el enigma, a pesar del frenesí causado por el milagro. La santidad es cuestión que se dirime en el orden de la caridad. Un hombre ordinario. El padre Pío fue fundamentalmente un santo de lo ordinario, en el sentido que, como todo mortal, tuvo que librar las mismas luchas espirituales por las que todos pasamos. Pío era un hombre como cualquiera, con defectos, fragilidades y virtudes. Entonces, ¿en qué radicó la diferencia? La respuesta puede parecer excesivamente simple. El padre Pío solo quiso pagar amor con amor. Quien vive consistentemente intentando esto, tarde o temprano, alcanzará lo extraordinario. Por causa de la caridad, el Padre Pío recibió la extraordinaria capacidad para entender el alma humana, al punto que en varias oportunidades fue capaz de leer los corazones y las intenciones de quienes
se le acercaba. Esa capacidad para penetrar y desnudar el interior que se quiere ocultar lo ayudó a ser un confesor único. Abundantes testimonios corroboran que quienes acudían a él para confesarse encontraban el rostro misericordioso de Dios, que acoge sin condiciones al pecador y frente al que toda verdad queda expuesta. Finalmente, así como el Padre Pío se hizo famoso por haber recibido los estigmas de Jesucristo en las manos, los pies y el costado, así también se hizo célebre por haber obrado milagros en vida. Los pobres. El Padre Pío fue un hombre preocupado por los necesitados. El 9 de enero de 1940 causó una de sus santas revoluciones. Convenció a sus grandes amigos para fundar un hospital, empresa considerada imposible. Debía ser uno de esos hospitales que sirva para sanar los cuerpos y también las almas de la gente necesitada de su región. El proyecto tomó algunos años, pero finalmente se inauguró el 5 de mayo de 1956 con el nombre de Casa Alivio del Sufrimiento. El Papa Juan Pablo II. San Juan Pablo II expresaba sin tapujos que tenía una especial admiración por el Padre Pío. No son pocos los testimonios que apuntan a que el santo fraile franciscano fue quien en una oportunidad confesó al padre Karol Wojtyla y le predijo en el marco del sacramento que algún día llegaría a ser papa. De acuerdo a una carta enviada por el papa peregrino a los frailes de San Giovanni Rotondo, unos 3 años antes de morir, Wojtyla confesó que conoció al Padre Pío cuando aún era un joven sacerdote y se había confesado con él. El contenido de la carta se hizo público de acuerdo a la voluntad del pontífice luego de su muerte en 2005. En la misiva, San Juan Pablo II llamaba al Padre Pío generoso dispensador de la gracia divina, siempre a disposición de todos. Lo describe además como alguien lleno de receptividad y sabiduría espiritual, especialmente en la dispensación del sacramento de la penitencia. El Papa polaco así daba fe de por qué grandes multitudes de fieles acudían al convento de San Giovanni Rotondo a buscar al Padre Pío para reconciliarse con Dios. Lo expresado por San Juan Pablo II va en contraposición total a esos círculos de críticos en los que todavía se sigue sosteniendo que el Padre Pío era un confesor excesivamente riguroso, que trataba con dureza a los peregrinos. A favor de una
apreciación positiva del Padre Pío en su rol de confesor, acude la certeza de que los confesados volvían una y otra vez a ver al Padre y encima convocaban a otros más a que hicieran lo mismo. Gracias al santo de Pietrelcina, muchos se hicieron más conscientes de la gravedad de sus faltas y gracias a eso pudieron arrepentirse genuinamente. Epílogo, oración y caridad. El padre Pío partió a la casa del padre el 23 de septiembre de 1968, después de varias horas de agonía, en las que repitió con voz débil: Jesús, María. Durante la ceremonia de su canonización, celebrada el 16 de junio de 2012, San Juan Pablo II afirmó con contundencia: oración y caridad. Esta es una síntesis sumamente concreta de la enseñanza del Padre Pío, que hoy vuelve a proponerse a todos. Padre nuestro que estás en el cielo, santificado sea tu nombre, venga a nosotros tu reino, hágase tu voluntad en la tierra como en el cielo. Danos hoy nuestro pan de cada día, perdona nuestras ofensas, como también nosotros perdonamos a los que nos ofenden. No nos dejes caer en tentación y líbranos del mal. Dios te salve María, llena eres de gracia, el Señor es contigo, bendita tú eres entre todas las mujeres y bendito es el fruto de tu vientre, Jesús. Santa María, Madre de Dios, ruega por nosotros pecadores, ahora y en la hora de nuestra muerte. Amén. Gloria al Padre y al Hijo y al Espíritu Santo, como en el principio, ahora y siempre, por los siglos de los siglos. Amén. Paz y bien para todos los cibernautas de Estela Maris 90.6 FM, la estación de la diócesis Estela Maris en Santo Domingo Este. Hoy, día 23 de septiembre, hemos podido compartir, por la gracia de Dios, un buen reporte, una buena semblanza sobre la vida de San Pío de Pietrelcina, a quien la Iglesia celebra con gozo en el día de hoy, a todo lo largo y ancho de nuestra Iglesia, que es una santa, católica, apostólica, sinodal, carismática, mariana. Hermanos y amigos todos de Estela Maris, gocémonos en el Señor por pertenecer, por la gracia de Dios, a la Iglesia que es santa y santifica, y que por intercesión de San Pío de Pietrelcina y de todos los santos franciscanos y de toda la Iglesia triunfante, a todos nosotros nos llegue la bendición copiosa del Padre rico en misericordia, cariñoso con todas sus criaturas, que eligió a Santa María, la Virgen, la Señora y Madre, para que por medio de ella naciera quien trajo la salvación al mundo, Jesucristo, que es el mismo ayer, hoy y siempre. Y la bendición de ese Padre celestial esté contigo, los tuyos y con nuestro mundo que necesita urgentemente renovación y cambio de vida para entrar en la civilización del amor y la cultura de la paz. Que sea la oración del Padre y del Hijo y del Espíritu Santo. Amén.

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1: Estimados amigos y amiga de la estación de la Gran Familia Unida por la Fe, reciban el cordial saludo de quien les habla, su hermana en Cristo Jesús, María Teresa Acosta, quien les acompañará en este breve tema de reflexión. Está tomado del portal informativo de ASI Prensa a través de nuestra página de Facebook. La Basílica de San Francisco de Asís y su gemelo digital. Relacionado con los 800 años de la muerte de San Francisco. La tecnología al servicio de la fe y del legado de San Francisco de Asís. La creación es un gemelo digital de la Basílica de San Francisco de Asís. Muestra cómo la tecnología puede ayudar a conservar y transmitir en nuestro patrimonio religioso y cultural. Pero más allá de la tecnología, este tema nos invita a recordar el mensaje de San Francisco de Asís: vivir con sencillez, humildad y amor, buscar la paz, amar a nuestros hermanos y cuidar la creación, nuestra casa común. Bendito y alabado sea el nombre poderoso de Jesús. Tenemos asimismo, como lo dice, tenemos que con amor, humildad, paciencia, lograr y cuidar nuestro entorno, lo que Dios creó, el mundo, el universo, que cesen las guerras, que aumente la paz, para que podamos vivir mundo, en este mundo que tiene tanto problema ahora mismo, tanto conflicto con todas estas guerras. Pero agarrado de la mano de Dios y nuestra Madre María, todo es posible. Solamente tenemos que tener fe y pedirle con confianza, humildad y paciencia. Bendito y alabado sea el nombre de Dios. Muchísimas gracias por su amable sintonía. Sigan en sinodalidad, recorriendo el camino que Dios espera de nosotros en este.

0: visión y vocación en la familia. Yo quiero invitarles a ponerse de pie. Vamos a ponernos en manos del Señor. Damos gracias a Él por estos dos días que hemos vivido junto a nuestros expositores que nos han acompañado y nos han hablado de la importancia precisamente de la familia, de su misión y de la vocación a la cual Dios nos ha llamado. Todos nosotros nacemos, crecemos en una familia concreta y somos parte precisamente de una historia que se va construyendo día a día. Nadie de nosotros puede elegir la familia que tiene. Ese es un don que Dios nos ha dado a cada uno de nosotros. Pero en la familia es la primera experiencia del amor de Dios, esa cercanía y esa comunión que vamos realizando y aprendemos precisamente a hacer en la vida familiar. ¿Cuántos de nosotros precisamente aprendemos nuestras primeras oraciones y nuestra primera experiencia de fe en la vida familiar, de parte de mamá, de papá, del abuelo o de la abuela? Es ahí donde aprendemos a conocer, a amar, a seguir y a servir precisamente al Señor. Yo quiero invitarles, con momento de silencio, traigan a su mente, a su corazón, a sus familias. Den gracias al Señor por la familia que el Señor les ha regalado a cada uno de ustedes. Den gracias por todos los momentos donde Dios siempre ha participado de su vida familiar y ha ido construyendo una historia junto a ustedes. Demos gracias al Señor, porque en el momento de la debilidad, de la aflicción, ha sido Él quien nos ha sostenido y nos ha mantenido en la unidad. Demos gracias al Señor, porque Él nos ha enseñado a amar y ser amados en el seno familiar. Demos gracias a Dios por las peleas también que se dan en la vida familiar, porque aprendemos a perdonar, a ir al encuentro del otro, a salir de la propia indiferencia y la comodidad para poder reconciliar y crecer en el amor junto con los nuestros. Por eso estamos hoy aquí, por eso nos reunimos, porque sabemos que la imagen más parecida a Dios es precisamente la familia, esta comunidad de amor, el Padre, el Hijo y el Espíritu Santo. Y en la vida familiar, papá, mamá, los hijos forman también esta imagen hermosa. Por lo tanto, en el silencio, yo quiero iniciar orando un breve momento y dando gracias por la familia. Te damos gracias, Señor, por cada una de nuestras familias. Pedimos siempre la gracia de tu presencia para poder edificar y construir la vida familiar siempre en ti. Que nunca nos falte, Señor, tu gracia, tu auxilio y tu presencia. Permite que cada palabra, que cada gesto, que cada expresión en la vida familiar sea siempre una manifestación de tu amor misericordioso en favor de nuestra familia. Damos gracias al Señor y le pedimos a Él que nos brinde su gracia y su auxilio. Por Jesucristo nuestro Señor. Amén. Tenga la bondad de tomar asiento, por favor. Sean bienvenidos, queridos hermanos, a este tercer y último día de este Congreso por las Familias. Nos damos la oportunidad de reflexionar, de orar también y de escuchar lo que el Señor nos tiene que decir. Recordando un texto bíblico, una vez que Jesús ha predicado y se da cuenta que la suegra de Pedro está enferma, ¿qué hace el Señor? Va con Pedro y los discípulos a la casa de la suegra. Y cuando llega, sana a esta mujer. E inmediatamente la suegra se pone a servir. Esa experiencia del Señor entrando en la familia, sanando, curando y ayudando, suscita la fe en la comunidad y dispone a la familia para el servicio. A partir de esta experiencia, ¿cómo ha sido nuestro encuentro precisamente con Jesús? ¿Cuántas veces el Señor ha entrado en la vida familiar? Ha sanado, ha curado, ha levantado, ha asistido. Y a partir de esa experiencia de fe, es donde la familia se dispone a servir y ayudar a los demás. Me imagino, queridos papás aquí presentes, que alguna vez han escuchado de parte de sus hijos, es que ustedes solo en la iglesia pasan o viven, ¿cierto? Pero ¿cuál respuesta podemos dar a los hijos? Es que hemos recibido tanto de Dios que hay que devolverle algo siempre al Señor. Eso es lo que hoy queremos también entender, para ser una familia en salida y en misión, en favor siempre de nuestra iglesia. Vamos nuevamente a ponernos de pie, por favor. Vamos a iniciar este congreso con una animación de parte de esta familia, de estos hermanos nuestros, y queremos alegrarnos y ponernos en esa presencia del Señor. Vamos a recibirles con un fuerte aplauso, por favor.
1: ¿Cómo están? Creo que tienen. Esto es algo normal, ¿verdad? Le vamos a dar un fuerte aplauso al Señor por tan maravilloso que es estar aquí junto a nosotros, pero con más ánimo y más fuerza. Que se siente esa alegría, familia. ¿Cómo estamos? ¿Cómo estamos? ¿Cómo estamos?
2: Bendecidos.
1: Ay, sí les creo. Vamos a animarnos.

0: ¿Y cómo es el amor de Dios?
1: No.
0: Parece que andan un poquito así, como que hay que levantarle más el ánimo. ¿Y cómo es el amor de Dios?

0: ¿Cómo lo hacen, varones? A ver.
1: Suave,
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a ver si es cierto. ¿Y cómo lo haces?

0: Agradecemos a nuestros hermanos y le damos un fuerte aplauso a ellos, por favor. Quiero pedirles que puedan tomar asiento. Vamos a recibir a nuestro primer expositor, que es Monseñor José Vicente Nacher Tatay, que es el sexto arzobispo de nuestra arquidiócesis. Vamos a recibirle, a escucharle con mucha atención y a poder aprender un poco de lo que nos va a comunicar. Le recibimos con un fuerte aplauso y damos gracias al Señor.
1: ¿Está bien? Para bajar necesitaré que te acerques.
2: Sí, yo me salto.
1: Un poquito más alto. Muy buenas noches a todos. Nuevamente mi saludo y también quiero agradecer muchísimo tanto a la pastoral familiar como al grupo, al equipo que organiza, coordina este congreso cada año. Este año con el tema de familia y vocación. Se oye bien, ¿verdad? Cualquier cosa levantan la mano. Y el primer día, como ya vimos desde el punto de vista psicológico, ayer sociológico y hoy decimos, hoy vocación y familia y vocación, fundamentos teológicos. Allí donde nace la vida, crece la fe y brota la vocación. Esa es la idea central que queremos compartir con ustedes. La familia católica es, por naturaleza, semillero de vocaciones. Lo vemos en la teoría y en la práctica. Así como todo joven católico en algún momento debe plantearse la, pos-

Cuando surge un chico que quiere ser sacerdote, una muchacha quiere ser religiosa, lo más frecuente es, primero, resistencia. Después, una aceptación. Y después, una gran alegría. Los que tienen experiencia, díganme, ¿es correcto? Alguien dijo esta frase: las vocaciones sacerdotales y religiosas nacen en la familia, se cultivan en la parroquia y maduran en el seminario o en el noviciado. Es lógico que la vocación nazca donde nació la vida y creció la fe. El orden es evidente: vida, fe y vocación. Todas cultivadas en un mismo ámbito, porque Dios no llama donde no hay quien escuche. Y el primer lugar donde se aprende a escuchar es en casa. Familiaris Consortio, San Juan Pablo II. Tomaremos varias citas de este documento. La familia cristiana es la primera comunidad llamada a anunciar el Evangelio a la persona humana en desarrollo y a conducirla a la plena madurez humana y cristiana. Se nos pide en este tercer día, como decía, un enfoque doctrinal, que vamos a darle tres niveles: bíblico, histórico y teológico. Los dos primeros breves como introducción, un poquito más extenso el nivel teológico o doctrinal. Uno, fundamento bíblico. Dios. Pueden pasar más adelante. Eso, muy bien. Voy a ver un poquito más. Fundamento bíblico. Dios elige familias, no solo individuos. Y sin individuos, los elige en familias, normalmente. Vuelvo a citar el mismo documento de San Juan Pablo II. La familia debe ayudar a la persona a discernir la propia vocación. Y añadimos nosotros, y no debe la misma familia discernir su propia vocación. Hablamos aquí de la vocación personal, pero muchas veces deberíamos hablar de vocación familiar. Qué hermoso es el domingo ver a las familias enteras caminar hacia la iglesia. Me ha parecido muy bonito que en estos cantos de animación, una familia animando en el Congreso de las Familias, un gesto muy hermoso. Gracias. No sé dónde están, por allá. Recordemos ahora, en este apartado bíblico, cómo tanto en el Antiguo como en el Nuevo Testamento, Dios trabajó con casas completas. Es muy frecuente esa expresión. Primero los patriarcas. Es toda una genealogía. Abraham, Isaac, Jacob. Es una alianza familiar. En tu descendencia serán benditas todas las naciones. Génesis 12, 3. Luego recuerdan cuando hablan de la casa de Leví. El sacerdocio nace en una familia. Aarón era hermano de Moisés y de María. Toda la tribu de Leví consagrada al culto. Una vocación.

0: relación familiar, digamos que hasta a nivel de descendientes. La casa de Zacarías e Isabel aparece también esta expresión ahora ya en el Evangelio de Lucas, y de ahí nace San Juan Bautista, elegido desde el vientre, y por supuesto, por encima de todo, la casa de Nazaret, donde Jesús mismo crece en una familia. Es educado por José y María y sigue obediente a ellos, creciendo en sabiduría y estatura. Posteriormente también recuerdan en los Hechos de los Apóstoles cómo a veces se convertían casas enteras, la casa de Cornelio, Lidia, el carcelero, etcétera, familias enteras, los saludos de San Pablo, saluda a tu abuela, saluda a tu hermano, etcétera. Vemos, pues, en primer lugar, en las Sagradas Escrituras, la vocación no viene de manera aislada. Dios llama en un contexto de amor, oración y fe. Contexto de amor, oración y fe que se vive primeramente en la familia, en el hogar. Dos, ejemplos en la historia de la Iglesia. Los grandes santos, no todos, pero muchos, sabemos que salieron de familias profundamente creyentes, y muchos de ellos promovieron de manera expresa la fe en sus familias. He podido conocer a familias en España que se sienten dichosos, orgullosos, porque su abuelo fue mártir en los años 30 en España y es beato actualmente. Es alguna realidad, pues, histórica. Vamos a recordar algunos ejemplos de forma rápida. Basilio y Gregorio Nacianceno eran hermanos. Santa Mónica no solo tuvo a Agustín, eran cuatro hermanos, los cuatro fueron consagrados. Santa Juana de Asa, la mamá de Santo Domingo, tuvo otros ocho hijos, también virtuosos. Todos recordamos a Luis y Cecilia Martín, que hace pocos años han sido canonizados. Cinco hijas religiosas carmelitas, una de ellas Teresa del Niño Jesús. Aquí hay también un dato que tal vez es para otro momento, pero vale la pena citar. Hay regiones geográficas donde, por diversos motivos, surgen vocaciones relativamente abundantes. Otros no. Y es algo muy interesante y digno de conocerlo y de analizarlo. ¿Por qué? En unas partes sí, en otras partes menos. Como digo, es algo para un análisis, pero también. Tres, fundamento teológico. Fundamento teológico. Donde nace la vida, crece la fe y brota la vocación, como hemos afirmado. Es nuestra afirmación central de hoy. Antes de extender más la reflexión, vamos a escuchar algunas citas del magisterio eclesial. Lumen Gentium, del Concilio Vaticano II. La familia es como una iglesia doméstica. Es la expresión que usamos y no sabemos de dónde proviene. Lumen Gentium, familia, iglesia, doméstica. Ya que en ella los padres son los primeros que anuncian la fe con el ejemplo y la palabra. Vuelvo a citar a San Juan Pablo II en el mismo documento, Familiaris Consortio. Los padres tienen la misión de educar a los hijos en la fe, de modo que descubran la llamada de Dios y respondan con generosidad. La familia cristiana tiene un papel insustituible en el nacimiento y maduración de las vocaciones. ¿Cuánta razón tenía San Juan Pablo II? Y él mismo, en otro documento, Pastores Davo Bovis, el seminario comienza en la familia. Ahí se aprenden las virtudes humanas, obediencia, castidad, servicio y oración. Obediencia, castidad, servicio y oración. Sin esa base, el seminario no sostiene. También es, pues, un tema para desarrollar y muy interesante. Normalmente, los grandes elementos que sostienen a la persona y su vocación vienen de la misma familia. La vocación no nace de una institución eclesial, sino de una iniciativa divina. Vale la pena matizar. La Iglesia por sí misma, sola, como elemento humano o social, no tiene capacidad para suscitar este milagro que llamamos vocación. Es siempre una iniciativa divina. Es muy importante recordar que quien llama es Dios. El sacerdote tal vez fue el mediador, pero el llamado es Dios. Y Dios es quien ha instituido la familia y, como hemos recordado, eligió la familia de Nazaret para sí, no deposita en el seno familiar solamente una responsabilidad biológica y social, sino también eclesial y vocacional. La responsabilidad, la tarea de la familia, repito, no solo es a nivel biológico, afectivo y social, que lo es, también a nivel eclesial y vocacional. Volvemos otra vez a citar Pastores Davo Bovis. En la familia se da primeramente, o debería darse, el ambiente de escucha, confianza, gratuidad, obediencia amorosa y la capacidad de darse a los demás. Un consagrado, un presbítero, un religioso, una religiosa, es alguien para los demás. Y esto, en el seminario hay que fortalecerlo, pulirlo, pero evidentemente es algo que se ha aprendido de manera vivencial en la propia familia. Lo digo todo esto como reconocimiento y agradecimiento, y también, si es posible, como motivación. Por otro lado, la familia como primera comunidad humana es resonancia de la comunidad trinitaria. La familia católica participa del misterio trinitario y su vínculo de amor fecundo. Estamos aquí del ámbito de la fecundidad espiritual de la familia. Los padres participan del sacerdocio común de los fieles por el bautismo. Por eso tienen autoridad para presentar a sus hijos a Dios. Ana presenta a Samuel, recordamos. Consiste en adquirir a nivel familiar conciencia cada vez mayor de la llamada universal a la santidad, de la que nos habló tan acertadamente el Papa Francisco, de feliz memoria. El documento es Gaudete et Exultate. Él nos quiere santos y no espera que nos conformemos con una existencia mediocre, aguada, licuada. Dios nos quiere santos. El Papa León XIV recuerda a los jóvenes, recuerda que los jóvenes tienen sed de infinito y salvación. Todos lo tenemos, pero tal vez es más vital en ellos. Sed de infinito y salvación. En el 2025, el Papa León, al seminario del Dicasterio para los Laicos, Familia y Vida, escribía: las familias cristianas son miembros vivos del cuerpo místico de Cristo y primer núcleo eclesial al que el Señor encomienda la transmisión de la fe y del Evangelio, especialmente a las nuevas generaciones. La pregunta que estamos tratando de poner en alto es: ¿por qué las familias pueden y deben ayudar a sus hijos a descubrir la vocación de Dios en su vida? En otros términos, ¿qué otra tarea más hermosa pueden tener la familia si no es esa? Ayudar a sus hijos a descubrir la voluntad de Dios. ¿Qué misión interna diferencial tiene una familia que se llama católica, sino, como decimos e insistimos, vivir y ayudar a vivir la voluntad de Dios? Más preguntas. Estamos en el tercer día del Congreso, Familia y Vocación. ¿Qué es la vocación? La vocación es la verdad más profunda del ser humano. ¿Cuál es mi vocación? Tu vocación es tu verdad más profunda. Esa que es, como digo, más interior y más tuya que tus propios pensamientos y sentimientos. Esa que habita allí donde solo Dios ha entrado y te invita a ti a entrar. Vocación, repito, es la verdad más profunda del ser humano. La familia ayuda. Estoy seguro que toda familia quiere ayudar a sus miembros a descubrir su verdad. Tarea de las familias en la que nacen las personas es no solamente darles la vida humana, sino llenar de humanidad la vida. Llenar de humanidad la vida. ¿Qué es humanizar? Sino dar sentido y comprensión a la propia vida. ¿Qué es humanizar? Sino dar sentido y adecuada comprensión a la vida. ¿No es la vocación, por tanto, parte integrante de una humanidad plena y dichosa? No solo engendrar, sino dar. No solo engendrar, sino dar. Ser fecundos para unos esposos no solo es engendrar hijos, es ante todo dar a los hijos en matrimonio, en trabajo, en consagración, en compromiso, etc. Se devuelve a Dios el don recibido. Todos conocen aquel poema famoso: tus hijos no son tus hijos. En este sentido, una palabra para matrimonios que no han podido tener hijos, pero que son fecundos. No han podido engendrar, pero sí han dado y se han dado. No solo las vocaciones sacerdotales, la misma Iglesia no nace básicamente de las familias, y a su vez, no es la Iglesia la que hace nacer la fe y la esperanza en las familias. Observamos aquí un doble e indisoluble vínculo de auténtica fecundidad. Los católicos no podemos pensar la Iglesia y sus ministerios sin las familias, ni tampoco podemos concebir el cuidado pastoral y sacramental de las familias sin el ministerio eclesial. Desde un análisis social y profético, cuando un joven entra en el seminario o una vocación consagrada, no solo hay una cuestión sociológica, sino escatológica. Engendrar o entregar un hijo a Dios tiene una fuerza muy grande. Entregar una hija a Dios plenamente, sin retener, dar, tiene una gran fuerza. ¿Por qué? Porque en silencio no hace falta escribir una carta, no hace falta dar un testimonio, no hace falta, no. Solo con el hecho de que se da con alegría un hijo, dices muchas cosas. Por ejemplo, estás diciendo, si le das un hijo a Dios, estás proclamando que Dios existe. Dios existe y es fiable. Dos, que la vida tiene una razón y un sentido que la supera a sí misma. Cuando das un hijo a Dios o le devuelves, estás diciendo que la vida humana tiene un sentido, una razón que la supera a sí misma. Tres, estás diciendo, familia, que para amar a tu hijo no necesitas retenerlo en esta tierra, porque esperas precederle en el cielo, donde lo vas a amar para siempre. Por tanto, proclamas que crees en la vida eterna. Ante Dios y ante los hombres, ¿qué poder tiene, como decimos, la donación de un hijo o de una hija? Y naturalmente, el sentido práctico desde el punto de vista eclesial. Familias que donan hijos para el sacerdocio ayuda a que otras familias puedan tener también ellas los sacramentos. Ofrézcanle a Dios lo más preciado que tienen, sus hijos. No es que la Iglesia les quita un hijo, es Dios quien se lo pide. Y Dios nunca se deja ganar en generosidad, porque Dios ama a sus hijos más que ustedes mismos. La capacidad de amar de Dios es superior a cualquiera de nosotros, incluso todos juntos. Y por eso están seguros que Dios ama a sus hijos. Concluimos. ¿Cómo estamos de tiempo? ¿Estamos bien? ¿Dos minutos? ¿Ya me quieren sacar? No, que le dale. No, tampoco para eso. Unos pequeños tips, así le llaman, ¿no? Consejos prácticos, ¿verdad? Ok. ¿Qué hacer para ser una familia vocacional? No me atrevo a decir nada que ustedes no estén ya haciendo. Solo lo pongo en orden. Uno, rezar juntos. Eso de bendecir la mesa, de rezar el rosario, de hacer una lectura bíblica, orar por las vocaciones en familia. Qué hermoso es, qué bueno es. Dos, ir juntos a misa el domingo. Cuando los niños desde pequeños van a misa con sus papás, es con natural a ellos la vida en la iglesia, han ido conociendo, porque las vocaciones muchas son por imitación, no siempre, pero muchas veces. No se puede aspirar a lo que de alguna manera no se conoce. Tres, que los niños vean a los papás colaborar, participar, servir en la parroquia. Es un gran... ¿Cuántos sacerdotes hay? Aquí veíamos al padre Rigo, su papá de la Legión de María. Al padre Cecilio, su papá delegado de la palabra. ¿No? Nieto del fundador de los delegados. Algo así. Etcétera, etcétera. Cuatro, pedimos a las familias no obligar a sus hijos, pero tampoco bloquearlos. El auténtico amor, esto es pedagogía pura, ni fuerza ni retiene. Y también en la vocación. Quiero que mi hijo sea sacerdote, reza por él, pero déjale que sea él el que dé los pasos. Es que va muy lento. Que sea él el que da los pasos. Y eso aplica para todos, para todo ámbito. No obligar, pero tampoco bloquear. Esa frase que yo un día escuché y que es muy hermosa: hijo, si Dios te llama, cuenta con nosotros. Podemos resumir: no responsabilizamos a las familias de las vocaciones. Eso es cosa de toda la Iglesia. Y en último término, de Dios. Sí les pedimos propiciar, discernir, respetar y acompañar la llamada de Dios. Gracias, familias, por devolver a Dios lo que es de Dios.
1: Queremos agradecer a Monseñor José Vicente. La familia le va a hacer un pequeño reconocimiento para agradecerle. Le damos un fuerte aplauso y damos gracias al Señor. De manera especial, queridos hermanos, queremos recibir a esta familia muy querida, Moncada Girón, que nos están animando en esta noche. 30 años de matrimonio, que se dice fácil, pero no ha de serlo. Dos hijas, este ministerio familiar que se llama Gesed Elohim, que nació en la parroquia San Martín de Porres, pero que tiene muchísimo tiempo sirviendo aquí, en la Basílica Nuestra Señora de Suyapa y en cualquier parroquia donde se les comunique o se les convoque. Damos gracias por su testimonio de fe, de vida, de familia y por todo lo que hace. Le recibimos con un fuerte aplauso y nos van a animar en este momento. Nos ponemos de pie.
2: Bueno, y este año nos mandaron a evangelizar, así que hay que ponerse un poquito de pie porque vamos a animarnos, y así con este ánimo vamos a ponernos a evangelizarnos también. Y el canto dice así: salta, movemos los hombros, baila, luego la cadera, gózalo y menea, que con Jesucristo ganamos la pelea. Salta, baila, gózalo y menea, que con Jesucristo ganamos la pelea. Si el que tienen a la par no se quiere mover, muévalo usted.

0: acción de Sí Se Puede, tenemos un emprendimiento muy interesante que es ecológico. Sí, de cosas hechas a manos y de ecológico. Y tenemos a Valeska que nos va a presentar su emprendimiento.
1: Hola, mucho gusto. Mi nombre es Valeska Cruz y estoy muy agradecida por la oportunidad.
0: Muchísimas gracias, Valeska. Cuéntenos, ¿cómo se desarrolló Natigua y en qué consiste?
1: Ok, Natigua nace primero, creo que como la mayoría de los emprendimientos, nace como una necesidad,
0: claro,
1: de buscar una alternativa de ingresos. Y comienza primero transformando ropa de segunda mano. Esa fue la primera etapa. Y luego pues ya encontré en la ropa de segunda y la ropa de desecho o donaciones también, ¿verdad? Retazos y desperdicios de fábricas de ropa. Es un recurso súper valioso para crear piezas totalmente nuevas.
0: ¿Y qué significa Natigua?
1: Natigua significa nativa, como de origen, originaria de. Y las tres últimas letras son IWA, que son mis iniciales.
0: Ah,
1: y el nombre pues lo creó mi hijo. En ese momento tenía 10 años y él creó el nombre.
0: Qué bien. ¿Y con quién empezó este emprendimiento?
1: Mire, la idea original de la transformación de ropa fue de una sobrina mía, que como vendíamos ropa de segunda mano y la gente pedía modas, y ella me decía que podíamos transformarla y así comenzó. Pero luego tuve así como una limitante porque la primera vez que tuve la oportunidad de educarme en una sobre el emprendimiento,
0: claro,
1: pues una persona que me dijo que no se me ocurriera decir que era reciclaje porque la gente no me iba a comprar. Entonces sí fue como un detenerme y decir, bueno, le estoy mintiendo a la gente, ¿qué estoy haciendo? Y luego tuve otra oportunidad más de seguirme formando y pues ya encontré personas que le dieron valor a lo que estaba haciendo y así comencé pues a transformar ya.
0: A mí, bueno, qué lástima que le dijeron eso, que no dijera que era de reciclaje, porque a mí me fascina, me encanta la idea que sea de reciclaje, porque hay que ser amigables con el medio ambiente, hay que ir ayudando, y la verdad es que están bellas. A mí me encanta. Esto es un compartidor para libros.
1: Exacto, es una funda para libros.
0: Está hermosa la funda para libros, está súper bella, y es de mafalda, bella, me encanta. Ok, ¿y esta qué precio tiene?
1: Esa cuesta $480.
0: Ok. Y vaya, por ejemplo, el delantal que está como súper colorido, súper bonito.
1: ¿El precio?
0: Sí, el precio.
1: Ese cuesta 700 lempiras.
0: Ok, ¿y la cartera?
1: No me acuerdo. Sí, este anda en 700 también. Sí.
0: Ok, ¿y quién más le ayuda en casa, en esa actividad?
1: Ahorita, o sea, sí, mis hijos en algunas actividades, pero en el área ya de costura. Yo no sabía costurar y ahorita, durante la pandemia, aprendí a costurar porque
0: aprendió.
1: Me quedé sin colaboradores. Entonces sí, he ido perfeccionando, ¿verdad?
0: Claro,
1: la técnica.
0: Uno va mejorando,
1: sí,
0: con el tiempo.
1: Pero por los momentos solamente yo estoy haciendo las cosas de costura, siempre buscando, pero sí es un poco complicado. Sobre todo porque esto se elabora con pedazos de tela. No es lo mismo poner un lienzo de tela y cortar una pieza que empezar con pedazos. Digamos, los delantales son de jeans viejos. Y cada una de estas son pedacitos de camisas, y entonces lleva es bien laborioso, okay, ¿verdad? Entonces sí, que otra persona le capte la idea y que haga realmente lo que uno tiene en la cabeza es bien complicado. Pero sí, seguimos buscando esa persona idónea que nos colabore.
0: Ok, y aproximadamente, bueno, ¿cuántas prendas diferentes se utilizan en una pieza? Porque aquí se miran que hay como que hay un estilo, aquí hay otro, el de las piñas, el de otras carteritas.
1: O sea, unos 20.
0: ¿20?
1: 20 piezas, sí. Porque sí me gusta combinar los colores y como se fija, cada producto es único.
0: Claro.
1: No vuelvo a hacer ningún producto, bueno, es imposible también,
0: sí,
1: pero
0: imposible.
1: No vuelvo a hacer ningún producto igual al otro. Y eso es como un valor agregado. Cada artículo es único, ya sea un delantal, ya sea un bolso, y aunque tenga un pedazo de tela sobrante de algo que hice, no vuelvo a hacer nada igual.
0: Ok. ¿Y cuál es el futuro de Natigua? O sea, ¿a dónde quiere llegar?
1: Bueno, yo sueño con el primer taller de reciclaje textil en Honduras. O sea, sé que hay gente que sí está elaborando reciclaje, pero hasta ahora no conozco que haga lo mismo que yo.
0: Ok. ¿Y cómo ha sido la aceptación del público?
1: Ha sido un camino largo, sí, un poco difícil, por lo mismo, porque la gente, a veces estoy en algún bazar y la gente me dice, ah, cosas de segunda. No, el upcycling es una reutilización creativa.
0: Claro.
1: Es agarrar esas piezas de segunda mano y transformarlas totalmente. Entonces, es como hacer conciencia en la gente y educarla, que esto es pura reutilización, pero se hace un producto totalmente nuevo.
0: Ok, yo tengo una pregunta. Si uno le dice como que quiere algo más personalizado y les brinda las prendas como quiero que sea con esta camisa,
1: sí,
0: o con
1: esto, ¿se lo ya hace? Lo he hecho.
0: Ya lo he ya hecho.
1: Incluso tuve la oportunidad de una amiga que su papá murió. Ella
0: en
1: me dio toda la ropa, de las camisas y los jeans de su papá. Y le hice varias piezas para que en una reunión familiar, en una celebración que ellos tuvieron, ella le regaló a cada uno de sus familiares un bolso, un delantal, una cangurera,
0: claro,
1: diferentes productos, y para que lo tuvieran como más cerca.
0: Claro, la verdad es algo hermoso ese detalle. Justo en eso estaba pensando, porque en eso estaba pensando, en poder brindar la ropa de algún ser querido que ya no esté y poder tener como un pedacito siempre,
1: sí,
0: como cerca de,
1: sí,
0: uno.
1: Sí, eso fue una experiencia súper bonita. La realidad es que la idea fue de ella,
0: claro,
1: pero fue súper bonito. Tuvieron una reunión y me mandó las fotos. Entonces fue una experiencia
0: muy
1: bien
0: bello,
1: linda, y sobre todo el respeto de utilizar esa ropa que había sido de su ser querido, ¿verdad? Fue,
0: claro,
1: una experiencia bien bonita.
0: Muy bonito. ¿Y quiere dar algún mensaje sobre la importancia de reciclar la ropa para,
1: sí,
0: el medio ambiente?
1: Sí, la realidad es que vivimos en un mundo de consumo y descarte. Consumo y descarte, como dice Laudato Si, de las personas y de las cosas, ¿verdad? Entonces, como mujer, nosotros llegamos a un tiempo de vida útil bien limitado, ¿verdad? Los 30 años es casi imposible que lo contraten, ¿verdad?
0: Claro.
1: Entonces, eso también es porque las mujeres somos más emprendedoras, ¿verdad? En estadística. Y sí, es necesario utilizar todos los recursos que ya existen. O sea, yo que voy a esas tiendas de segunda, es increíble la cantidad de yo lo miro como un recurso, ¿verdad? Y me emociono cuando encuentro algo bonito.
0: Claro.
1: Pero la realidad es que sí. Es incluso el utilizar la ropa de segunda mano, el reutilizar las telas, es sumamente importante.
0: Claro. Y bueno, ahorita tenemos su página en Instagram. Vamos a promocionarla. Bueno, ahí la tenemos, Natiwa. Qué bonito nombre, la verdad. A mí me encanta.
1: Gracias.
0: Natiwa.
1: Sí, ahí tengo dos puntos de venta, que es la página de Instagram, y ahí estuve publicando la visita de hoy. Y bueno, gracias a una amiga que me apoyó ahí con la...
0: ¿Y hace servicio a domicilio? ¿O tiene envío a domicilio?
1: Sí.
0: Okay.
1: O sea, la compra, si es por la página, si hay envíos a domicilio. Y también tengo un espacio físico.
0: Ajá, ¿dónde
1: que es una tienda
0: físico?
1: Que se llama La Casa de la Alondra, que,
0: okay,
1: es una iniciativa también de unos amigos para darle oportunidad a varios emprendedores. Ahí estamos varios emprendedores y es un lugar súper lindo. Queda en la colonia Roble Oeste. Ahí también pueden visitar, encontrar mis productos y los productos de otros emprendedores.
0: Qué bello, me encanta, porque a veces a la persona también les gusta ver el producto en físico, sentirlo,
1: sí,
0: tocarlo, y que haya un punto de venta también es motivador para que las personas vayan y tal vez vean algo más que les guste.
1: Exactamente, sí.
0: Sí, me encanta. Y bueno, o sea, de verdad, me encanta su emprendimiento. Ser gentil con el medio ambiente es algo muy importante, porque incluso una vez vi que en un país de Latinoamérica tienen un basurero de ropa que no se utilizan, que las fábricas la desechan.
1: En Chile, sí.
0: En Chile, es cierto.
1: En el desierto de Chile.
0: Es cierto. Y qué lástima que se malgaste tantos recursos y que sea una contaminación tan grande al medio ambiente, y que aquí Valesca encontró una solución muy bonita, muy práctica, que es reutilizar la ropa, porque a veces se la hace como un hoyito y uno ya la quiere, uh-huh, botar, porque no vamos a donar algo en mal estado, pero se puede reutilizar en
1: las
0: este
1: telas,
0: tipo,
1: sí,
0: de producto. Está bello, me encanta, y muchas felicidades por su emprendimiento.
1: Muchas gracias, ¿no? Muchas gracias por la oportunidad.
0: Esta es su casa, puede venir cuando quiera, y si tiene alguien más que sea emprendedor y quiere venir, aquí siempre va a ser bienvenido.
1: Muchas gracias, muy amable.
0: Bueno, esto fue todo por hoy en esta sección de Sí Se Puede. Estuvimos con el emprendimiento de Natigua. Y bueno, quédense con nosotros, no se vayan, porque vamos a una pequeña pausa comercial, pero al regresar tendremos muchas cosas más.
2: Vísperas. Lunes de la 26ª semana del tiempo ordinario. Dios mío, ven en mi auxilio.
3: Señor, date prisa en socorrerme.
2: Gloria al Padre, y al Hijo, y al Espíritu Santo.
3: Como era en el principio, ahora y siempre, por los siglos de los siglos. Amén. Himno. Presentemos a Dios nuestras tareas, levantemos orantes nuestras manos, porque hemos realizado nuestras vidas por el trabajo.
2: Cuando la tarde pide ya descanso, y Dios está más cerca de nosotros, es hora de encontrarnos en sus manos, llenos de gozo.
3: En vano trabajamos la jornada, hemos corrido en vano, hora tras hora. Si la esperanza no enciende sus rayos, en nuestra sombra.
2: Hemos topado a Dios en el bullicio. Dios se cansó conmigo en el trabajo. Es hora de buscar a Dios adentro, enamorado.
3: La tarde es un trisagio de alabanza. La tarde tiene fuego del Espíritu. Adoremos al Padre en nuestras obras. Adoremos al Hijo. Amén. Salmodia. Eres el más bello de los hombres, en tus labios se derrama la gracia.
2: Salmo 44, primera parte.
3: Me brota del corazón un poema bello, recito mis versos a un rey. Mi lengua es ágil, pluma de escribano.
2: Eres el más bello de los hombres, en tus labios se derrama la gracia, el Señor te bendice eternamente.
3: Cíñate al flanco la espada, valiente, es tu gala y tu orgullo. Cabalga victorioso por la verdad y la justicia. Tu diestra te enseña a realizar proezas. Tus flechas son agudas, los pueblos se te rinden, se acobardan los enemigos del rey.
2: Tu trono, oh Dios, permanece para siempre. Cetro de rectitud es tu cetro real. Has amado la justicia y odiado la impiedad. Por eso el Señor tu Dios te ha ungido con aceite de júbilo entre todos tus compañeros.
3: A mirra, aloe y acacia huelen tus vestidos. Desde los palacios de marfiles te deleitan las arpas. Hijas de reyes salen a tu encuentro. De pie a tu derecha está la reina, enjollada con oro de Ofir.
2: Gloria al Padre, y al Hijo, y al Espíritu Santo.
3: Como era en el principio, ahora y siempre, por los siglos de los siglos. Amén. Eres el más bello de los hombres, en tus labios se derrama la gracia. Llega el esposo, salid a recibirlo.
2: Salmo 44, segunda parte.
3: Escucha, hija, mira. Inclina el oído. Olvida tu pueblo y la casa paterna. Prendado está el rey de tu belleza. Póstrate ante él, que él es tu señor.
2: La ciudad de Tiro viene con regalos. Los pueblos más ricos buscan tu favor.
3: Ya entra la princesa, bellísima, vestida de perlas y brocado. La llevan ante el rey, con séquito de vírgenes. La siguen sus compañeras. Las traen entre alegría y algazara. Van entrando en el palacio real.
2: A cambio de tus padres tendrás hijos, que nombrarás príncipes por toda la tierra.
3: Quiero hacer memorable tu nombre, por generaciones y generaciones, y los pueblos te alabarán por los siglos de los siglos.
2: Gloria al Padre, y al Hijo, y al Espíritu Santo.
3: Como era en el principio, ahora y siempre, por los siglos de los siglos. Amén. Llega el esposo, salid a recibirlo. Dios proyectó hacer que todas las cosas tuviesen a Cristo por cabeza cuando llegase el momento culminante.
2: Cántico. Efesios capítulo 1, versículos 3 al 10.
3: Bendito sea Dios, Padre de nuestro Señor Jesucristo, que nos ha bendecido en la persona de Cristo con toda clase de bienes espirituales y celestiales.
2: Él nos eligió en la persona de Cristo, antes de crear el mundo, para que fuésemos consagrados e irreprochables ante Él por el amor.
3: Él nos ha destinado en la persona de Cristo, por pura iniciativa suya, a ser sus hijos, para que la gloria de su gracia, que tan generosamente nos ha concedido en su querido Hijo, redunde en alabanza suya.
2: Por este Hijo, por su sangre, hemos recibido la redención, el perdón de los pecados,

0: Hijo y al Espíritu Santo.
1: Como era en el principio, ahora y siempre, por los siglos de los siglos. Amén. Dios proyectó hacer que todas las cosas tuviesen a Cristo por cabeza, cuando llegase el momento culminante. Lectura breve.
0: De la primera carta a los Tesalonicenses, capítulo 2, versículo 13. Nosotros continuamente damos gracias a Dios, porque habiendo recibido la palabra de Dios predicada por nosotros, la acogisteis, no como palabra humana, sino como es en realidad, como palabra de Dios, que ejerce su acción en vosotros los creyentes.
1: Responsorio breve.
0: Suba, Señor, a ti mi oración.
1: Suba, Señor, a ti mi oración.
0: Como incienso en tu presencia.
1: A ti mi oración.
0: Gloria al Padre, y al Hijo, y al Espíritu Santo.
1: Suba, Señor, a ti mi oración. Cántico evangélico. Proclame mi alma tu grandeza, Dios mío.
0: Proclama mi alma la grandeza del Señor. Se alegra mi espíritu en Dios mi Salvador, porque ha mirado la humillación de su esclava.
1: Desde ahora me felicitarán todas las generaciones, porque el Poderoso ha hecho obras grandes por mí. Su nombre es santo, y su misericordia llega a sus fieles de generación en generación.
0: Él hace proezas con su brazo, dispersa a los soberbios de corazón, derriba del trono a los poderosos y enaltece a los humildes. A los hambrientos los colma de bienes y a los ricos los despide vacíos.
1: Auxilia a Israel su siervo, acordándose de la misericordia, como lo había hecho.

0: Gloria al Padre, y al Hijo, y al Espíritu Santo.
1: Como era en el principio, ahora y siempre, por los siglos de los siglos. Amén. Proclame mi alma tu grandeza, Dios mío. Preces.
2: Alabemos a Cristo, que ama a la Iglesia y le da alimento y calor, y roguémosle confiados diciendo:
1: Atiende, Señor, los deseos de tu pueblo.
2: Haz, Señor, que todos los hombres se salven y lleguen al conocimiento de la verdad.
1: Atiende, Señor, los deseos del pueblo.
2: Guarda acción al y a nuestro ayuno el poder de las.
1: Atiende, Señor, los deseos de tu pueblo.
2: Ten pasión o encuentra algo, y haz que con empleo digno y estable.
1: Atiende, Señor, los deseos de tu pueblo.
2: Señor, sé refugio de los oprimidos y protégelos en todas sus necesidades.
1: Atiende, Señor, los deseos de tu pueblo.
2: Te pedimos por el eterno descanso de los que durante su vida ejercieron el ministerio para el bien de tu Iglesia, que también te celebren eternamente en tu reino.
1: Atiende, Señor, los deseos de tu pueblo.
2: Fieles a la recomendación del Salvador, nos atrevemos a decir: Padre nuestro que estás en el cielo, santificado sea tu nombre. Venga a nosotros tu reino. Hágase tu voluntad en la tierra como en el cielo.
1: Danos hoy nuestro pan de cada día. Perdona nuestras ofensas, como también nosotros perdonamos a los que nos ofenden. No nos dejes caer en la tentación, y líbranos del mal. Amén. Oración final.
2: Dios todopoderoso y eterno, que has querido asistirnos en el trabajo que nosotros, tus siervos inútiles, hemos realizado hoy, te pedimos que al llegar al término de este día, acojas benignamente nuestro sacrificio vespertino.

0: de acción de gracias y recibas con bondad la alabanza a que te dirigimos. Por nuestro Señor Jesucristo, tu Hijo, que vive y reina contigo en la unidad del Espíritu Santo y es Dios por los siglos de los siglos.
1: Amén.
0: El Señor nos bendiga, nos guarde de todo mal y nos lleve a la vida eterna.
1: Amén.

sufriendo los estragos de la guerra o los desastres naturales. Reconociendo con humildad que somos pecadores,

Hemos, Señor Dios, que en cada iglesia que peregrina por el mundo manifiestas a la iglesia una santa católica y apostólica, concede benigno a esta grey tuya, de tal modo estar unidas.

aparta del mal. Satanás le respondió: ¿Y tú crees que su temor a Dios es desinteresado? ¿Acaso no has construido tú mismo una cerca protectora alrededor de él, de su familia y de todos sus bienes?

todo el país. Pero hazle sentir un poco el peso de tu mano. Daña sus posesiones, Señor. Un día en que los hijos e hijas de Job estaban comiendo en la casa del hermano mayor, llegó un mensajero a la casa de Job y le dijo: tus bueyes estaban arando y tus burras pastando en el mismo lugar, cuando cayeron sobre ellos unos bandidos, apuñalaron a los criados y se llevaron el ganado. Solo yo pude escapar para contártelo. No había terminado de hablar cuando llegó

0: te escucho.
1: Se busca. Su nombre, Jesús de Nazaret. Edad, 33 años. Origen judío, profesión, carpintero. Se le acusa de predicar la verdad, de llamarse hijo de Dios y de enseñar a amar al prójimo como a sí mismo. Recompensa, salvación y vida eterna. Si lo encuentras, sigue sus pasos.

El que reciba a este niño en mi nombre me recibe a mí, y el que me recibe a mí recibe también al que me ha enviado. En realidad, el más pequeño entre todos ustedes, ese es el más grande. Entonces Juan le dijo: Maestro, vimos a uno que estaba expulsando a los demonios en tu nombre, pero se lo prohibimos porque no anda con nosotros. Pero Jesús respondió: No se lo prohíban, pues el que no está contra ustedes... No.

Comenzamos hoy la lectura del libro de Job, que fue escrito al inicio del siglo V antes de Jesucristo. El autor sagrado toma una narración muy antigua del pueblo de Israel y le da la forma literaria que conocemos en la actualidad. Job era un hombre justo, bueno, que pierde sus hijos, pierde los bienes materiales y después, más adelante, pierde también la salud. Y van a llegar tres hombres amigos de Job, Bildad, Zofar y Elifaz, que decían, no, pues Job está así por la situación de pecado que tiene, como consecuencia de sus pecados, y esa era la mentalidad de la época. Y sin embargo, ante esto, Job se defiende y siempre va a expresar su justicia de que él nunca se ofendió a Dios, nunca se puso en contra de él. Y más adelante en ese libro va a llegar otro individuo llamado Eliú, que señala que no podemos cuestionar los designios de Dios. Sin embargo, Job nunca cuestionó esos designios y se pone en las manos del Señor e inclusive dice, desnudo salí del vientre de mi madre y desnudo volveré allá, el Señor me lo dio, el Señor me lo quitó, esa fue su voluntad, bendito sea el nombre del Señor. En este libro se plantea el problema del sufrimiento de los justos, o sea, ¿por qué hay personas justas que hacen el bien, que siguen o tratan de seguir en todo la voluntad de Dios, y sin embargo tienen problemas, sufrimientos, dolores fuertes a lo largo de la vida? Y este es un

algunos salmos y en algunos profetas. En este momento de la revelación, 5 siglos antes de Jesucristo, no hay una respuesta clara. Posteriormente se va introduciendo en la revelación la idea de un más allá, de una vida futura. Por ejemplo, en los últimos libros del Antiguo Testamento, como el libro de los Macabeos, que se escribe 100 años antes de Jesucristo, ya hay una clara conciencia de una vida más allá de esta. Hay que decir que la explicación de este problema solamente se da a partir de Jesucristo. Jesús es el justo por excelencia y sin embargo fue rechazado, escarnecido y sufrió la muerte más ignominiosa que había en esa época, la muerte en cruz. Pero la respuesta de Dios es la resurrección. También la respuesta es esa promesa de la vida eterna, de la cual nuestro Señor habló en varias ocasiones. Y está la enseñanza de la Iglesia, de que podemos asociarnos a los sufrimientos de Jesucristo. Y esto repercute para nuestro bien espiritual y el de nuestros hermanos. O sea, para nosotros el sufrimiento no es algo pues que no tiene una respuesta, no es algo que pues nada más es un mal y ya. No, el sufrimiento puede ser fuente de un bien muy grande espiritualmente hablando. Hay 2 textos de San Pablo que responderán al angustioso problema que se plantea en el libro de Job, o sea, el por qué existe el sufrimiento de los justos, de los que hacen el bien. Y un texto es Romanos 8:18, que dice: los sufrimientos del tiempo presente no son comparables.

El otro texto es el de San Lucas. Los discípulos discuten quién es el más grande. Y estas discusiones son sobre cuestiones de autoridad o a veces también

sabiduría, sociedad, porque en esa cultura los niños no contaban, los adultos o ancianos sí. A los niños no se les hacía caso. Ahora muchas veces los niños son los que mandan en las familias, pero en ese entonces no era así. En Jesús nos indica, quien hace caso y ayuda al que la sociedad ignora o desprecia, ese es grande a los ojos de Dios. Consecuencia de esto es que la discriminación siempre va contra la voluntad de Dios, el desprecio a los demás por ser de tal o cual. Para los discípulos se sentían ellos que pues eran el grupo que realmente seguía a Jesús y que solo su grupo era válido y podía realizar prodigios y milagros en el nombre de Jesús. Y esto se repite en muchos ambientes: solo mi grupo vale, solo mi grupo tiene la verdad, solo mi grupo es importante. Así piensa mucha gente y así pensaban también los apóstoles, y por eso a uno que estaba expulsando demonios en nombre de Jesús se lo prohibieron. Y Jesús dice: no se lo prohíban.

Dios se realiza en toda la creación y a lo largo de la historia. De ahí que siempre hay que promover, reconocer todo lo bueno que existe en los demás, aunque no piensen igual que nosotros o aunque no tengan nuestra misma fe. Y siempre animar a los demás y motivarlos.

aquello, pero se olvidan de ánimos y reconocer tantas cosas buenas que van haciendo a lo largo de la vida. El significado de los sufrimientos que pueden venir a lo largo de nuestra vida, como

0: acción de Dios en nosotros, en la vida de los demás.
1: Ministerio eclesial y a la vida religiosa, y conceda perseverancia a los que ya se han consagrado a su servicio. Oremos.
0: Escucha a tu pueblo, Señor.
1: Para que conceda prosperidad a nuestra nación,
0: Señor.
1: Para que conserven la concordia, fidelidad y amor a los matrimonios,

Trujillo Calixto, Betty González Buenaventura, la familia Rangel Olvera, por todos nuestros hermanos quien envió digitalmente esta basílica, diversas intenciones y peticiones por sus necesidades y acciones de gracias, así como por todos nuestros...

0: sé que tú estás conmigo. Aunque a veces siento que mi mundo se acaba, sé que tú me das tu mano y me levantas, porque tú me has amado hasta el extremo, Señor. Y en ti puedo encontrar la paz que el mundo me ha robado. Gracias, Jesús, amado mío, porque cuando más te necesito, tú siempre allí estás. Te amo, Jesús, con todo mi corazón.
1: Al célebre memorial de la inmensa caridad de tu Hijo, te rogamos, Señor, que el fruto de gracias al Señor nuestro Dios. En verdad es justo darte gracias y deber nuestro glorificarte.

siempre y vives para siempre luz sobre toda luz, porque tú solo eres bueno y la fuente de la vida. También nosotros, llenos de alegría y por nuestra voz las demás criaturas, aclamamos tu

profetas los fuiste llevando con la esperanza de salvación, y tanto amaste al mundo, Padre Santo, que al a los pobres la liberación, a los oprimidos y a los afligidos el

destruyó la muerte y nos dio nueva vida. Padre, te rogamos que este mismo Espíritu santifique estas ofrendas para que conviertan en el cuerpo y la sangre de Jesucristo extremo. Y mientras cenaba con sus discípulos, tomó pan, te bendijo, lo partió.

cáliz lleno del fruto de la vid, te dio gracias y lo pasó a sus discípulos diciendo: tomen y beban todos de él, porque este es el cáliz de mi sangre, sangre de

0: para el perdón de los pecados. Hagan nuestra fe.
1: Anunciamos tu muerte y proclamamos tu resurrección.
0: Por eso, Padre, al celebrar ahora el memorial de nuestra redención, recordamos...
2: Ayer...

0: la víctima.
1: Y ahora, Señor, acuérdate de todos aquellos por quienes te ofrecemos este sacrificio. De tu servidor el Papa León XIV, de nuestro obispo Carlos, de la orden episcopal y de los presbíteros y diáconos, y de los oferentes y de los aquí reunidos.

0: Queremos comenzar a orar por ti. Queremos orar primero para que el Señor sane tu corazón. Oramos por esos corazones tristes, por esos corazones lastimados, por aquellos que en este momento se sienten quebrantados,
1: por aquellos que han sido... Venga a nosotros tu reino, hágase tu voluntad en la tierra como en el cielo. Danos hoy nuestro pan de cada día, perdona nuestras ofensas, como también nosotros perdonamos a los que nos ofenden. No nos dejes caer en la tentación y líbranos del mal. Líbranos de todos los males, Señor, y concédenos la paz en nuestros días, para que, ayudados por tu misericordia, vivamos siempre libres de pecado y protegidos de toda perturbación, mientras esperamos la gloriosa venida de nuestro Salvador Jesucristo. Señor Jesucristo, que dijiste a tus apóstoles: la paz les dejo, mi paz les doy, no tengas en cuenta nuestros pecados, sino la fe de tu iglesia, y conforme a tu palabra, concédele la paz y la unidad. Tú que vives y reinas por los siglos de los siglos.
2: Amén.
1: La paz del Señor esté siempre con ustedes.
3: Dense fraternalmente la paz.

0: oramos por el corazón de esa madre que sufre el alejamiento de su hijo o de su hija. Oramos por el corazón de esa madre que sufre la ofensa de su esposo. Señor, pon tu mano llagada.
1: Este es el Cordero de Dios que quita el pecado del mundo. Dichosos los
0: que creen que no sirven para nada, por aquellos que se sienten fracasados. Hermano, hermana, te recordamos que Dios todo lo hizo bien. Bendito seas. Únete a nosotros.
2: Hoy
0: dilo.
2: Señor Jesús,
1: confío en mi casa, pero una palabra.

0: de pie.
1: Oremos que esta iglesia tuya, Señor, florezca y perdure hasta el fin en la que en esta iglesia tuya, Señor, florezca y perdure hasta el fin la integridad de la fe, la santidad de la vida, el amor fraterno y la piedad sincera. Y ya que la alimentas con tu palabra y con el cuerpo de tu Hijo, no ceses de conducirla bajo tu protección. Por Jesucristo nuestro Señor.
2: Amén.
1: El Señor esté con ustedes. Primero bendigo a los niños pequeños, luego los objetos religiosos que ustedes traen y después a todos ustedes aquí presentes. Bendice Dios de la vida a estos niños que son tu imagen personal y concédeles con la ayuda de la Virgen de Guadalupe crecer en salud, alegría y amor. Bendice también estos objetos religiosos y las imágenes de Jesús, de la Virgen y de los santos, para que nos recuerden siempre tu protección.

el más pequeño entre todos ustedes, ese es el más grande. Cree y confía en Dios. Él te dará lo mejor.

0: Amigos de Hablar de Dios School, me encanta saludarlos y darle la bienvenida a Paula Galindo. Pauli, ¿cómo estás? Me encanta saludarte.
1: Bien, muchas gracias por la invitación.
0: Estoy demasiado emocionada de escuchar la historia que ustedes también van a escuchar a continuación. Yo no le quise preguntar nada atrás de cámaras para sorprenderme aquí con ustedes, porque nuestro tema del día, y es el tema que, por supuesto, en estos últimos días, últimas semanas, está en todas las redes sociales, en todos los medios de comunicación, el tema de Medjugorje, porque es una consentidora. Y nos hemos dado cuenta que todo lo que ha pasado en estos días, pues, ha sido muy fuerte, por supuesto que ha sido.

0: negativa. Es por esto que Pauli nos va a contar su historia, porque estuvo visitando justamente Medjugorje hace muy pocas semanas y trae, o sea, está fresquita con todo esto que le pasó, con toda esta invitación que personalmente le hizo la Virgen, porque dicen, y yo lo comprobé cuando fui a Medjugorje, que la Virgen te invita. O sea, sí, el que va.
1: No soy católica o no era católica, mi familia sí es católica, mi mamá y las mujeres de mi familia muy marianas, pero yo opté más por la religión cristiana protestante. Creo que me sentía como más cómoda, más juvenil, un poco más, sí, como que vibraba un poco más en esa religión. Pero al saber que yo iba a Croacia, mi mamá me dijo, hazme un favor.
0: Las mamás siempre pidiendo cosas.
1: Me dijo, mi sueño más grande es ir a Medjugorje, y ya que tú estás ahí cerquita, porque de Split a Medjugorje es muy, muy cerca la distancia, me dijo, me encantaría que vayas. Yo sé que no vas a entender, yo sé que tú no le tienes fe a la Virgen, yo sé que a ti todo eso te parece demasiado, pero quiero que vayas así sea para orar por mí, porque mi mamá acaba de tener una cirugía. Y también pues yo he tenido muchos problemas como de salud mental, de infertilidad, entonces me dijo, yo a la Virgen le oro todos los días, yo hago rosarios por ti, me encantaría que vayas, y yo, bueno, pues un día más, un día menos, algo así tan cerca, yo dije, igual voy a conocer de qué se trata, yo siempre he sido como muy escéptica, como que quiero ver las cosas, entonces... uno de los días en los que estábamos en Split, agendamos un tour como de mediodía porque la distancia es muy corta, nos recogieron en el hotel, nos llevaron a Medjugorje. Y ahí comenzó un cambio de vida, una apertura de mente que definitivamente una Paula fue la que fue y otra Paula fue la que volvió de Medjugorje.
0: Uy, Pauli, qué bonito eso, porque así pasa con todas las personas que van, o sea, no eres la única, siempre pasa como esas cosas. Yo cuando fui a Medjugorje también tenía, en ese momento estaba pasando por un momento también durísimo en mi vida, que yo, bueno, yo sí he sido mariana toda mi vida, pero pues estar allá para mí siempre fue un sueño, entonces como que estar en ese momento de mi vida, digamos que yo lo busqué. Entonces, pero claro, mucha gente que va en el grupo de uno, pues cada uno tiene su situación, cada uno tiene su historia, cada uno tiene su momento, y pues por supuesto que, pues nada, entonces lo que pasa es que la Virgen te invita y te dice, aquí estoy, y uno empieza a... Yo creo que uno espera cosas, y uno cuando sabe que la Virgen está ahí, uno dice, quiero ver, quiero sentir, quiero hacer. Cuando tú llegaste, ¿qué pasó? O sea, ¿cómo fue ese recibimiento en un pueblo en el que no hay absolutamente nada?
1: Sí.
0: Es un pueblo que no es turístico, es un pueblo que para el turista, como digamos tú con esa curiosidad, pues al final no hay nada que conocer.
1: Sí, pues mira, probablemente los que nos estén viendo acá no sepan a qué me dedico. Yo hago contenido en redes sociales y me dedico prácticamente a compartir mi vida completa. Entonces yo de todo...

0: Todo lo que hago, hago videos y lo formo como si fuera una aventura. Entonces yo ese día dije, no, no voy a compartir nada porque usualmente todo lo que es política y religión, la gente lo juzga mucho. Yo, pues no quiero ser juzgada porque si fuiste porque la Virgen tal cosa. Entonces dije, yo no voy a grabar nada, no voy a tomar fotos de nada. Pero entonces lo hicimos algo como muy personal, fui con mi esposo. Entonces cuando llegamos íbamos con una guía, ella era de Serbia y nos contaba un poco la historia de este lugar, que hay gente que se identifica con ser serbio y otros que no, que es un país relativamente nuevo, un poco la cultura del lugar, la verdad es que fue más como una cosa cultural. Llegamos y era un viernes y me sorprendió mucho que estaba muy solo el lugar y tengo entendido que Medjugorje no suele ser un lugar que está solo, o sea, casi siempre hay mucha gente en peregrinación. Mucha gente en las iglesias, o inclusive en el Monte de las Apariciones, hay mucha gente, pero ese día no había mucha gente. Estaba haciendo también mucho calor, y eso ya lo van a entender por qué después. Entonces, nada, llegamos al pueblo, nos llevaron pues a la entrada principal donde está la
1: Por
0: plaza, nos
1: aquellos
0: dieron
1: que están enfermos en su cuerpo, porque el tiempo de los milagros no ha terminado, porque Jesús sigue vivo, porque Jesús sigue obrando, porque el Dios que hoy está aquí es un Dios de poder. Cree en el Señor, confía en
0: porque esta
1: Jesús.
0: enfermedad no te... Iba a haber una congregación, pero estábamos como a días de... A lo que la señora nos dice, bueno, usualmente se comienza por aquí, que hay un Cristo al cual le lloran las rodillas y dicen que es un Cristo milagroso y la gente va y agarra sus lágrimas y después las lleva. Yo súper escéptica, yo dije, bueno, vamos a ver, yo quiero ver cómo le lloran las rodillas, pues para mi mente racional no hay una explicación a eso. Cuando llegamos, habían cinco personas en la fila. Tengo entendido que eso usualmente es una fila de hora y media, 2 horas,
2: Sí,
0: porque
2: yo
0: todo
2: hice
0: el
2: mucha
0: mundo.
2: fila.
0: Ajá. Entonces me quedé mirando como cinco o seis personas que pasaron adelante nuestro. Y cuando vi que realmente les lloraban las rodillas, yo dije: no tengo nada que perder, ya estoy acá, yo voy a hacer la fila. Cuando pasé, yo tenía. Mi mamá es muy creyente de la Virgen y me había dado como un paquetico que traía un rosario y una toallita chiquita. Yo dije, pues no tengo nada más en qué untar estas lágrimas. Agarré la toallita, la limpié, hice una oración como Dios, no sé si esto venga de ti, pues otra vez. No es que esté demeritando la religión católica, sino que no tengo tanto conocimiento en esa religión como en el cristianismo grande. Entonces yo dije, Dios, no sé si esto venga de ti, pero gracias por la oportunidad de estar acá. Abre mi mente, mi corazón. Quiero conocerte más y que todo lo que me llegue aquí sea. Y bueno, muy lindo. Seguimos caminando estos campos porque es un lugar muy en paz, como muy armonioso. Tú ves a niños. Ese día había muchas personas de la tercera edad. Me sorprendió que casi no vi jóvenes. Yo dije, bueno. ¿Será que la religión está pasando de moda o qué? Que la gente no viene. Y después de esto nos llevaron a la misa. Había justamente a las 11 de la mañana la misa en español. Entonces, pues nos quedó perfecto. Entramos. Se siente como muy en paz. Yo hace muchos años no iba a una misa católica, entonces yo no me sé la mayoría de las oraciones. No me acuerdo del credo, o sea, como que es el Padre Nuestro, pero no sé muchas cosas, entonces me sentía como perdida, pero igual uno intenta como en ese momento abrir el corazón y realmente que sea como el Espíritu que lo llene a uno y que también le enseñe a orar. Entonces, después de la misa, la señora nos llevó al Monte de las Apariciones, nos dejó en la entrada donde están como todas las tiendas de souvenirs, y nos dice, yo no voy a subir con ustedes, pero realmente subir hasta donde encuentre una cruz y después dar la vuelta y llegar a la Virgen. Entonces los espero cuando bajen. Y así hicimos. Entonces, ¿continúo?
2: Sí. Yo estoy aquí feliz escuchando la historia.
0: Bueno, entonces subiendo, mi esposo tampoco tenía contexto de por qué estábamos ahí, él menos, porque yo estaba ahí, era por mi mamá,
2: Claro.
0: y él menos. Entonces, en una tienda de souvenirs vimos que vendía libritos en español de, ¿cómo es que se llama? Una de las chicas de
2: Una de
0: Milanka,
2: las,
0: no,
2: sí, Ana, pronto,
0: Yana.
2: ya.
0: Entonces subiendo, estaba un librito con la cara de Millán y estaba español. Entonces dije, lo voy a comprar para entender la guía no que nosotros. Dije, bueno, Y pues contaba un poco de cómo fueron las primeras apariciones, a quién, en qué momento, los mensajes que ya ha dejado, también como toda esta guerra, porque obviamente al ser en un lugar comunista, a ellos los juzgaron, los persiguieron, los culparon, los tildaron de locos, los mandaron al psiquiatra, como todo horrible, ese tipo de historias. Sí, y ver que a pesar de eso, ellos llevan más de 40 años firmes en la fe, manteniendo un bajo perfil, pero siempre como anonadados con la Virgen María. Entonces empezamos a subir y a cada costado del camino, es una peña rocosa, difícil de subir.
2: ¿Iban con buenos zapatos?
0: Íbamos con buenos zapatos, pero yo veía muchos viejitos con bastón. Yo decía, esos señores se van a caer por acá.
2: Y es gente descalza, ¿no viste gente descalza?
0: Gente descalza. Me han dicho que también gente de rodillas.
2: De rodillas también.
0: Y es un lugar bien duro para subir, pero igual íbamos ahí poniendo atención. Y en cada lugar hay como unas placas con imágenes de Cristo y la historia de Cristo. Entonces yo abrí el librito y venía como, yo le digo que un Vía Crucis, pero después me di cuenta que era un rosario de misterios gloriosos. Pero yo no sabía que era eso. Entonces yo leía, le dije a mi esposo, bueno, vamos mirando la imagen, leamos. Y ahí dice, haga 3 Ave Marías, 2 Padres Nuestros y 1 Gloria. Entonces íbamos rezando eso. Lo que decía el librito. Entonces nos demoramos como 2 horas dando toda la caminata, a pesar de que no es tan larga, pues por ir rezando. El calor que estaba haciendo era tanto que yo tenía un sombrero, tenía gafas, o sea, yo no podía mirar para arriba porque la luz era muy...
1: Servirá para que la gloria de Dios se manifieste, porque los problemas de ahora son los testimonios que el día de mañana vamos a estar dando.

0: no sé, como que salí con una visión muy optimista de la vida. Y cuando terminamos, mi esposo me dijo, bueno, yo no sentí nada. Me dijo, yo no sentí nada, pero yo sí le pedí a la Virgen que se revelara y yo pensé en verla. Yo creo que él se imaginaba que iba a ver no, así una, es que una
1: todos,
0: Virgen.
1: Todos vamos con eso. Yo también fui, yo dije, no, yo necesito verla.
2: Sí, yo
1: necesito
2: quiero verla.
1: Porque, pues, entonces, ¿qué es lo que están hablando aquí de la Virgen?
2: Sí.
1: Sí, sí, supuestamente está aquí todos los días, ¿yo por qué no la puedo ver?
0: Claro.
1: Yo también dije lo mismo.
0: Sí, todo el mundo va como con esa ilusión y yo creo que también... uno un poco de curiosidad de, bueno, ¿y dónde están los videntes? ¿Qué es lo que ellos ven? Porque dicen que en el momento que ellos, que se revela la Virgen, se les abren las pupilas, que se les ilumina el rostro, que es un momento bien fuerte. Entonces uno dice, yo también quiero.
1: Claro.
0: Entonces nada, seguimos. Bajamos ya del camino, por ahí no estaba la guía, entonces dijimos, vamos a almorzar. Como tú dices, es un pueblito pequeñito que tiene unos 4 o 5 restaurantes. Nos sentamos a almorzar y yo le dije a mi esposo, yo respeto mucho la religión católica, pero esto de adorar imágenes.

0: protestantes, de los católicos, que no honran las imágenes. No es como que esto sea un dios, sino es una representación de lo que, sí, como una imagen, como una foto. Pero pues el cristiano protestante no le gusta ese tipo de imágenes. Entonces, bueno, ahí estábamos debatiendo con mi esposo en el almuerzo, sí, no. Pero igual, qué bonito que haya en lugares donde haya congregación, que la gente venga a buscar más de Cristo, que la gente tenga la curiosidad y como nosotros, de repente se convierta, bien sea creer en la Virgen o en Jesús. Lo importante es que cualquier camino te lleve a Jesús. Yo creo que eso es lo más importante. Entonces, almorzamos, nos fuimos para el hotel. Obviamente la diferencia horaria de Latinoamérica son como 6-7 horas. Entonces, en las noches que yo llegaba al hotel, era que yo me dedicaba a subir historias. Entonces, yo subí las historias, como que estamos en Croacia, y puse una imagen de la que le tomé a mi esposo. Se me apareció. Entonces, me devolví y yo le había puesto mucho texto encima. Pongan ustedes que está la Virgen, yo había puesto todo el texto acá, pero se le veía la cabecita. Así que fui a la foto original, que la tenía en mi celular, o sea, eso sin edición, sin inteligencia artificial, sin nada. Y cuando yo veo el cielo, el resplandor de luz que no pude ver con mis ojos porque yo tenía el sombrero y las gafas, se marcaba el vestido, el manto de la Virgen, así, perfecto. Y ya empecé a ver yo a la Virgen, y cuando le veo las manos, yo, ¡ay, Dios mío! Ronald, mi esposo se llama Ronald, le dije, Ronald, la Virgen. La Virgen quedó en la foto. Y era como ya la 1 de la mañana y estábamos... Entonces, claro, como era una luz muy fuerte, no se notaba muy bien. Entonces, él empezó a jugar con el contraste de la foto, que es como subir las sombras, bajar las luces para que se marcara más la silueta. Pues los dos emocionados, que como así que la Virgen nos dio, la verdad, pena. Porque siento que en el momento fuimos muy incrédulos cuando estábamos allá y sentíamos como que es un lugar en paz, pero no es para tanto, no es para tanto. La Virgen estuvo encima de nosotros todo el recorrido.
1: No.
0: Y yo creo que eso también fue un golpe al ego, al escepticismo. Yo en este momento te digo que la Virgen sí existe.

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los hijos toman, absorben, extraen de sus padres lo que ellos ven, escuchan, entienden. Por eso

un conjunto en el que el padre y los hijos y el padre y la madre son como una comunidad, y en esa comunidad se manifiesta.

para otro. No es simplemente de una parte. Equidad.

llevar a tu mente en tu oración, todos somos parte de la educación, en el amor, de la familia. Les bendiga el Padre, del Hijo, del Espíritu Santo. Amén.

respondiendo a esa pregunta del sínodo, ¿cómo ser una iglesia en misión? Para la segunda sesión. Quiero partir utilizando el método clásico.

los católicos estamos sentidos, estaríamos cayendo en la de la tan criticada autorreferencialidad. Acción como paradigma de toda acción eclesial.

misión, pero hemos descuidado la misión de Dios. Esta se prolonga en ese caminar juntos desde el horizonte del reino y en su construcción en medio de los hombres. La sinodalidad permite conjugar en una íntima articulación la comunión y la misión.

familia, sino el desarrollo de un proyecto personal, por no decir de un capricho. La misión se recibe de Dios en una comunidad y se vive dentro de una comunidad para formar comunidades de discípulos misioneros, reunidos por la palabra y por el pan. Eso nos invita a investigar sinodalmente cuestiones del informe de síntesis de la primera sesión y sobre todo este tema general, cómo ser una iglesia sinodal en misión. El informe de síntesis dedica todo un número, el 8, a la misión. Y es bonito ver las convergencias. Una renovada comprensión teológica de la misión, la iglesia es misión. El fundamento bautismal de la misión que nos confiere la responsabilidad misionera a todos en diversidad de carismas y misioneros. De manera que los sacramentos de la iniciación cristiana confieren a todos los discípulos de Jesús la responsabilidad de la misión de la iglesia. La familia como base misionera de la iglesia, la misión como una gracia que compromete a todos.

muchos carismas para llevar adelante el apostolado y se pide además que se evite el clericalismo en los laicos, potenciando el carácter propiamente laico de compromiso y se abran una cooperación pastoral desde una genuinamente evangélica. Hay que decir que estas convergencias que se afirman, gracias a Dios encontramos una serie de principios y criterios compartidos para una renovada misionología en la teoría y para una renovación misionera en la praxis. Sin embargo, hay que decirlo, en el informe de síntesis solo se nombra dos veces la misión ad gentes y en el instrumento laboris una sola. En las cuestiones que afrontar se plantea, como sabemos, la necesidad de continuar profundizando la comprensión teológica de las relaciones entre carismas y ministerios en una perspectiva misionera, el cómo comprometer más a los laicos no ad intra, sino ad extra, en su misión secular específica, evitando sin embargo dualismos que separen la unidad de la misión de la Iglesia, la promoción y reconocimiento de los carismas y ministerios laicales, insertándolos en un dinamismo misionero, la necesidad de profundizar la expresión una iglesia todo ministerial. Y bueno, son cuestiones para afrontar y que tenemos nosotros que estudiar. Lo que llama la atención es que con una riqueza de principios en las convergencias.

evangelizador. Y la tentación que dije al inicio es quedarnos enredados en la sinodalidad como organización y no comprender su finalidad, que es la misión. Salir de los círculos cerrados para ir por las calles a anunciar la alegría del evangelio. Hay mucho por reflexionar y espero que los padres sinodales, varios de ellos aquí presentes, amplíen esto, sobre todo para hacer...

recuerdo que... Evangelii Gaudium. Sueño con una acción misionera capaz de transformarlo todo, para que todas las estructuras se vuelvan más misioneras, para una pastoral más abierta y expansiva. Porque como decía Juan Pablo II a los obispos de Oceanía, y lo cita el Papa Francisco, toda renovación en el seno de la Iglesia debe tender a la misión como objetivo, para no caer presa de una especie de introversión eclesial. Dicho esto, en el punto tercero propongo algunos puntos para una comprensión de la misión. Tengo que decir que la misión es un desafío teológico. Y qué bueno plantearlo aquí en este congreso donde están tantos responsables de centros de investigación, de centros de guía, profesores de seminario. Antes que ser un desafío pastoral que hay que responder, es un desafío teológico. Es decir, necesitamos buscar una adecuada comprensión de la misión, una visión compartida, reflexionando sobre sus condiciones y consecuencias. Esto lo decía ya el cardenal Casper en una conferencia hace unos años. Ya el Papa Juan Pablo II, cuando escribió a la Redentoris Missio, reconoció que había una tendencia negativa por la que se iba disminuyendo el compromiso y el ardor misionero. Algunos hablaban de un hastío generalizado de la misión, por varias causas que...

0: de Dios.
1: A la misión de la iglesia y la confluencia de la misionología en la eclesiología y la inserción de ambas en el designio trinitario de salvación. Esto es importante para entender entonces lo que quiero decir. Creo que todos tenemos, ante esta crisis de la misión que experimentamos todos, ante esta dificultad de salir, y que bueno, la ha constatado aparecida, que la constatamos en los distintos contextos, es importante ver que la misión, también para los centros de teología, es un gran desafío teológico. Y más aún cuando entristece que en muchos centros de teología, en las carreras básicas, en el ciclo básico, no se da la materia del curso de misionología. Segundo, yo creo que entender la misión, y propongo dos metáforas, la patria.

0: Su nombre, Jesús de Nazaret. Edad, 33 años. Origen judío, profesión, carpintero. Se le acusa de predicar la verdad y de enseñar a... de llamarse hijo de Dios.
1: De su amor trinitario. El Padre es la fuente amorosa de todo lo que es. El Hijo recibe la misión del amor y la realiza en el Espíritu. El Hijo transmite esta misión a los apóstoles y a todos los que le escuchan. Hay una cadena.
0: Recompensa, salvación y vida eterna. Si lo encuentras, sigue sus pasos.

Juan Baltasar interpreta la historia de la salvación como teodramática, es decir, desde la categoría del teatro, donde la acción de Dios en la historia se va desplegando. Esta parábola teatral permite la expresión no solo del drama del hombre, es la explosión en la figura de Cristo, que realiza la apertura infinita del espacio dramático. La cristología procede